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0: ¿Cómo decimos hoy? ¿Cómo está esa energía? Cuenten a ver. Comiencen ahí a reportarse al 316-9000-919. Nosotros la verdad amanecimos demasiado bien, demasiado contentos como siempre y con la mejor energía. Señor Don Spock.
1: Buenos días, buenos días, buenos días.
0: ¿Cómo amaneció? ¿Bien o no?
1: Muy bien.
0: ¿Cómo excelente. Te recibe el clima de Medellín en esta mañana? Cuente a ver.
1: Pues esta mañana no, súper bien, sin lío. Ayer fue que tocó aguantar ese taco para salir de Copacabana.
0: Sí, señor, estaba
1: María, hombre, qué taco de una hora para entrar a una glorieta, Dios mío bendito.
0: Te iba a decir que hoy está haciendo calorcito, ¿no?
1: Está bueno, previo al partido de Colombia.
0: Sí, señor, que juega el día de mañana.
1: Fresa, qué jornada la de ayer.
0: Oiga, sí, hermano, ¿ah?
1: Eso se le cayó mucha a más sorpresa. De uno las pollas ayer.
0: ¿Cómo es que Ecuador le va a ganar a Alemania, no? O sea, jamás nadie se lo habría imaginado, no, es
1: que
0: la verdad.
1: El primer partido que fue Curazao Costa de Marfil.
0: Sí, señor.
1: Terminó 2-0 a favor de Costa de Marfil. De pronto,
0: que era lo
1: predecible,
0: que se sabía, sí.
1: Pero el de Ecuador-Alemania, la verdad, yo creo que poquito le pegaban a un marcador. Tenía que ser un ecuatoriano.
0: Sí, sí, para apoyar, es que no.
1: Es para que pegar, digo, un marcador de esos.
0: Hubiera sido Colombia-Alemania, yo también le hubiera apostado a Alemania, pues.
1: Ajá, pero uno bueno.
0: Nunca se iba a imaginar que un equipo como Ecuador le iba a ganar 2-1 a la selección alemana, que así, recordemos, es una de las favoritas.
1: Sí, igual Ecuador venía haciendo presentaciones discretas, al técnico lo habían funado de una manera que el pobre técnico, yo creo que estaba feliz al terminar el partido porque tapó más de una boquita que le había tirado hate.
0: Sí, señor, es verdad, Don Spot. Vea, por acá también te iba a contar que partidos como el de Japón-Suecia terminaron 1-1.
1: A 1-1.
0: El otro también fue Túnez-Países Bajos, ¿no?
1: Sí, donde el resultado, pues se sabía que Países Bajos se iba a imponer porque Túnez era un equipo muy suave, entre comillas.
0: Ajá.
1: Y ganó 3-1. Paraguay, Australia, qué partido tan sufrido, y quedó 0-0. Y la otra sorpresa,
0: ¿cuál fue?
1: Turquía, Estados Unidos.
0: Sí, señor, donde
1: en el último segundo de juego, Turquía venció a Estados Unidos 3-2. Obviamente Estados Unidos salió con nómina alterna, no eran todos sus titulares, no iban a competir al mismo nivel, pero no esperaban que Turquía sacara las garras y les arrebatara el triunfo.
0: Pues sí, señor, vea, ese grupo quedó Estados Unidos de primero con 6
1: sí,
0: puntos, Australia quedó de segundo con 4 puntos,
1: sí.
0: Y Paraguay también con 4 puntos, pero de tercero, pasa como mejor tercero hasta el momento, por diferencia de goles.
1: Sí, señor.
0: Turquía quedó pues con 3 puntos, 3 que le sacó a Estados Unidos ayer, pero no le alcanzó.
1: Ese grupo estaba bien reñido.
0: Sí, señor, y el día de hoy, como siempre,
1: hay unos partidazos,
0: fechita, ¿no?
1: Sí, para los que les gusta ver los partidos del Mundial, arranca a las 2 de la tarde la jornada. Y el primer partido para mí es uno de los encuentros más, llamémoslo así, más atractivos.
0: ¿Cuál es?
1: Noruega-Francia.
0: Sí, señor, un partidazo donde se enfrentan
1: guerra
0: de dos
1: goleadores.
0: Máquinas, sí. Mbappé y Haaland.
1: Sí, señor.
0: Donde hasta el momento los dos van con puntuación perfecta. Los dos tienen día 6 puntos.
1: La han metido en las dos presentaciones.
0: Sí, señor. Y Senegal e Irak, que es el otro partido
1: simultáneo a las dos.
0: Los dos van con 0 punticos.
1: También tenemos del grupo H a las 7 de la noche. Pues un partido que no es tan atractivo, pero de pronto a los que les gusta ver fútbol, Cabo Verde, Arabia Saudita.
0: Sí.
1: Eso es como ver la Equidad contra Llaneros, pero al que le gusta, pues se lo puede soñar. Y por el otro lado hay otro partidazo.
0: Que es España-Uruguay, ¿no?
1: Uruguay-España. Pues obviamente dicen que España va a ir a hacer la tarea, pero acuérdese que los uruguayos pelean hasta el último minuto.
0: No, y acuérdate que, vea, España hasta el momento va de primero con 4 puntos. Ajá. Recordemos que Cabo Verde le sacó un empate.
1: Un empate, sí, señor.
0: España también le ganó ya a Arabia Saudita, por eso tiene sus 4 puntos.
1: Sí.
0: En cambio, Uruguay ha empatado con sus dos equipos, Arabia y Cabo Verde, tiene 2 puntos. Cabo Verde también tiene 2 puntos, entonces, ¿cuál es la pelea ahí? que Uruguay sí o sí tiene que ganarle a España para poder asegurarse o asegurar su cupito. O si no, si llega pero a perder y Cabo Verde le gane a Arabia, Uruguay digamos que pasaría... No le daría ni siquiera para mejor tercero.
1: Pero Cabo Verde sería la gran sorpresa.
0: Sí, señor, pasaría, imagínate, pasarían de segundos. Uruguay se quedaría sin mundial. Y Arabia Saudí, pues que ya no tiene nada que hacer. Si le llega a ganar a Cabo Verde, queda con 4 puntos. Mentira, es que entre Cabo Verde y Arabia Saudí se tienen que matar entre los dos para ver quién pasa.
1: Yo creo que sí, porque eso está ahí como muy reñido. Y cerrando ya la fecha, a las 10 de la noche, Egipto contra Irán. Egipto viene a hacer pues un buen papel.
0: Sí.
1: Y tiene a sus dos figuras ya en su, llamémoslo así, recuperación bien, están disponibles. Y Nueva Zelanda, Bélgica.
0: Sí, señor, vea, ese grupo va, Egipto va con 4 puntos, Irán va con 2, Bélgica va con 2 y Nueva Zelanda va con 2. Bélgica tiene que ganarle también para asegurar su puesto.
1: Bélgica está ahí como, entre comillas, tambaleando,
0: es que,
1: si
0: mira,
1: no lo hace bien.
0: Si Irán le llega a ganar a Egipto, sí, y Bélgica le llega a ganar a Nueva Zelanda, Egipto quedaría o podría tener chance de pasar como mejor tercero. Entonces a Egipto, ¿qué le toca? Asegurarse para poder pasar de primero y así dejaría a Irán sin mundial.
1: Yo creo que eso está peleadito.
0: Están buenos los cotejos para el día de hoy. Y venga, hablamos de los de mañana. Mañana que hay demasiado fútbol, que juega la selección colombiana, donde pues gracias a Dios ya estamos clasificados, vea. Mañana tenemos partiditos donde el primer partido empieza a las 4 de la tarde con sí, Panamá e Inglaterra. Panamá que viene haciendo un buen mundial, la verdad. El otro partido en simultáneo sería Croacia-Ghana. Que ya le digo cómo va ese grupo, vea. Inglaterra y Ghana van con de a 4 puntos cada uno. Croacia tiene 3 y Panamá pues lamentablemente no le ha alcanzado para sumar y lleva 0 punticos. Después a las 6:30 de la tarde pues tenemos a la selección representando en uno de los partidos más apetecidos desde que se anunció la vuelta.
1: Sí, aún hay entradas disponibles según lo que vimos ayer.
0: Pero revendedores.
1: En aforos, sí, a través de plataformas, pero están demasiado costosas.
0: Sí, señor, vean, 6:30 de la tarde juega Colombia contra Portugal, el primero contra el segundo de ese grupo, que Colombia tiene 6 puntos, Portugal tiene 4, y en simultáneo juega República Democrática del Congo,
1: sí,
0: contra Uzbekistán, donde el Congo tiene 1 puntico, tiene que ganar para poder de pronto pasar como mejor tercero.
1: Oiga, ese partido, aunque uno dice que no es muy llamativo,
0: no, esos dos
1: también
0: equipos
1: tiene
0: langueado.
1: Su, llamémoslo ahí, su misterio.
0: Colombia-Portugal, ¿cuánto le pones? ¿Les ganamos o no les ganamos?
1: ¿Vos qué crees? Lo que pasa es que Colombia tiene ahí una posibilidad de jugársela a ser primero o a ser segundo. Si tira a ser primero, tendría un enfrentamiento con X equipo, dependiendo de la jornada de hoy.
0: ¿Que es un mejor tercero?
1: Sí, y si tira a ser segundo, tendría otro equipo para enfrentar.
0: Que, acuérdense que yo les había comentado que lo mejor que puede hacer Colombia es pasar de primero o de tercero, porque de segundo nos tocaría enfrentarnos contra o Croacia o Inglaterra.
1: Bueno, ¿cuál es el punto? El punto es que tiene la posibilidad de mirar si... también por, llamémoslo así, desplazamiento, porque si pasa de primero le toca irse hasta una zona, creo que es hasta Canadá, y si pasa de segundo se iría ahí más cerca.
0: Pero entonces, no, es mejor que viajen más y no nos toque tan rápido contra equipos tan grandes.
1: ¿Qué pensaría yo? Que el técnico va a salir a hacerle un partido de tú a tú.
0: ¿Con empatar ya?
1: Sí.
0: Es que, bueno, Colombia ya está clasificado.
1: Sí, que haría un partido de tú a tú contra Portugal, saldría a proponer y a esperar, y creo que en ese orden podría tranquilamente buscarse un empate o hasta un triunfo si, llamémoslo de esa manera, Portugal se lanza al ataque, porque tiene dos delanteros que seguramente van a estar encima dándole balones a Cristiano,
0: sí,
1: y nos dan posibilidad de hacer contraataques rápidos. Entonces, pensaría yo que podría ser empate en la mejor de las llamémoslo así, de las opciones, o que Colombia se imponga si Portugal le da como los espacios para contraatacar.
0: Vea, y a las 9 de la noche tenemos a Argelia contra Austria, donde Austria va de segundo con 3 puntos y Argelia va de tercero con 3 puntos. O sea, que el que gane estos dos pasa de segundo, vea. Y tenemos a Argentina contra Jordania, donde Argentina pues ya también está clasificado. Y con un empate ya asegura ese primer lugar en este grupo J. Mucho buen fútbol, la verdad, nos espera para este fin de semana. El día de mañana también juega ya 10 de la noche, no, a las 9. Ah, ya les dijimos todos, vea. El grupo L juega el grupo K, sí, donde está Colombia, el grupo J donde está Argentina. Hay que esperar, muchachos, que Colombia haga, obviamente, un muy buen fútbol. Así como jugaron contra República del Congo, que la verdad me gustó mucho.
1: Sí.
0: Y que le podamos ganar a Portugal, ¿no?
1: Sí, es que ahí el tema, pues básicamente es, primero, por clasificación, afortunadamente ya tenemos esa chance cubierta.
0: Sí.
1: Pero se juega también es por prestigio, por mostrar que ya estamos a un buen nivel y que podríamos enfrentar a una selección como Portugal, que es una selección fuerte. Ahora, hay otro punto, y es que en esta Copa del Mundo los equipos salen a darlo todo.
0: Sí,
1: entonces,
0: señor,
1: no creería que de pronto Lorenzo vaya a reservar, como hizo Estados Unidos, que guardó una parte de sus delanteros y una parte de sus creadores, y se le fue ese partido. Pues aquí hay que salir a ganar, porque en un torneo de estos, si usted quiere llegar a instancias finales, tiene que ganarle a todos los que le pongan ahí a enfrentar.
0: Sí, señor, vea, por acá vamos a empezar a saludar la People ya desde Muy AM, que están reportándose. Uno de ellos es Keco. A ver qué dice el Keco.
2: Hey, buenos días, Bimor.
0: Dígale, un niño.
2: ¿Qué, parceros? ¿Cómo va todo? Cuenten a ver.
1: A ver.
2: Preparados para entre 8 días. ¿Mari qué? ¿Mari sí va a alcanzar a llegar o no?
1: Sí, sí,
2: Mari. Pérez, lleva 8 días en la emisora y ya le va a tocar que torta de cumpleaños, ¿ah?
1: No. Es que Pérez
2: es un spot.
0: No, un Pérez señor, parcero,
2: mis respetos por usted. Y la fresa, ¿no? La fresa, que llegan los otros a ver la fresa, ¿no? La fresa es un bien, pero una gonorrea también.
0: ¿Por qué?
2: La buena, señores de Bimor. Ahí les mando un videito, pues.
0: ¿Yo qué hice? Veamos el videito del Keco disfrutando de la buena naturaleza.
3: ¡Ey, Bimor!
0: ¡Mira, no!
3: ¡Ay, ay, ensayando para lo que se viene! ¡Ay, ay, ay!
0: Con 3
3: con
0: pesos,
3: mi sí, candela, señor, yo te quiero quemar. Ven pronto, nena, que te quiero.
0: Esa
3: rezar
0: es la maldita energía, Keco.
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0: Vea, vea, vea. Escuchando a 3 pesos desde ya. Muy bien, muy bien. Recuerden que nuestro aniversario es el 4 de julio.
1: Ajá.
0: Si usted aún no ha asegurado su boletica, yo no sé qué espera. Yo no sé qué espera, la verdad. Igual, pues, como buen colombiano, allá estaremos vendiéndoles también en sitio, pero recuerden que si llegamos a llenar el aforo, pues la venta se suspende, porque pues es que es una disco pequeña, entonces no sé qué, asegure su lugar de una vez.
1: Yo diría
0: ¿qué está esperando?
1: Eso.
0: ¿Qué está, o sea, esperando?
1: Más bien trate de buscar la forma de separar su ingreso. Porque yo sé que muchos, como lo he hecho yo, se deja para lo último.
0: Sí, señor.
1: Y a la final, pues hay boletas que tenemos reservadas para grupos de amigos que todavía no las han llevado. Pero si estos amigos llegan y nos dicen, hey, muchachos, vamos ya fijos y vamos a separar tantas, pues nos quedaría muy poco para vender en el sitio. Entonces la idea es que desde ahora ustedes pues hagan el esfuercito y separen su boletica, que está pues muy barata, y nos acompañen en el aniversario, porque vamos a tener muchas sorpresas.
0: Es verdad, señor Don Spot. Vea, por ahí también una imagen de Danilo Gómez. A ver qué dice Danilo.
5: Muchachos, buenos días.
0: Buenos días.
5: ¿Cómo amanecieron? Pues, ¿vieron o no? De Río Negro, escuchando la mejor, brutal.
0: Ah, bueno.
5: Ahí pueden ver cómo les mandé la botico. 5 de la mañana en punto.
0: Oiga, qué chima de amanecer.
5: Miren ese solazo que nos está alumbrando en el oriente. Bendecido el muchacho, Dios los bendiga, la buena.
1: Epa.
0: La buena, parcero, de Don Espada, y le envié la fotico.
1: A ver.
0: De Danilo, para que vea ese chimba de amanecer. 5 de la mañana y vea ya cómo estaba la vuelta. Mira eso. Ya todo rojito, naranja. Saliendo ya el mono, vea. Melo, melo. Vea, sí, por señor. Acá el parce desde Miami también se reporta y dice: buenos días, muchachos, más contento que marica con dos culos. ¿Qué? Hoy viajamos para el pueblo. ¿Qué? Ah, qué bacano, chimba. ¿Y qué? ¿Usted va a caer a la fiestica o qué?
1: Debería.
0: O se devuelve antes. Cuente a ver, cuente a ver. ¿Y a dónde llegas? ¿Llegas a Medellín o llegas a un pueblo de Antioquia? Cuente a ver, cuente, cuente.
1: Igual le toca el partido de la CL por acá, que es otro level.
0: Que es otro level, sí,
1: no,
0: señor.
1: No es como verlo por la fiesta.
0: Pero por acá el chamaquito también. ¡Hey, chamaquito! ¿Estamos activos o no estamos activos, mi hermano? Cuente a ver.
6: Camarada, buen día.
0: Buenos días. Buenos días.
6: ¡Ey! ¡Ey, cartón quemado! No, ni para qué saludarlo.
0: ¡Ey, ey!
6: ¡Chao! Hey, muchachos, buen día. Saludos.
1: Estamos
6: activos. Activo, reactivo.
0: La buena, mi niño. ¿Cómo va con ese negocio? Cuente a ver.
1: Sí.
0: Espero le esté yendo demasiado, demasiado bien, parce. Vea, por acá el parce de Miami responde. A ver, dígalo.
7: No, pues me hallo. Dale, ya las boletas
0: se compraron. Ah. Ese es el esposo de Nati.
1: Ah, qué bacano, hermano.
0: Claro, Nati desde el día 1 aseguró boletica. Melo, melo, melo, melo. Por allá nos estaremos viendo. Qué chimba. Igual si le da para pegarse la pasadita a la cabina, nos habla para que venga y conozca la vuelta. A ver qué dice el Ronald. Dígalo, niño.
8: Buenos días, muchachos. Buenos días, la hermana podcast y a todos los ciervitos.
0: Hey, no.
8: Señor Spot, ¿cómo le va? Señor Presa, ¿cómo le va?
0: Melos.
8: Yo solo tengo para decir que soy ecuatoriano y turco. Muchas gracias.
1: Muy bien.
8: Feliz día, muchachos.
0: Ay, vea, sí, vea. Por acá en YouTube. La gente reportándose también, uno de ellos es Michael, que dice: buenos días, buenos días, buenos días, muchachos.
1: Buenos días.
0: La rebuena, saludos a Esponcho y al Frechuco y al parcero Pérez de Color Humilde, se les quiere. Activo siempre con la mejor vimor. Keko también dice: que comience la cuenta regresiva. Faltan 8 días para la fiesta de aniversario de vimor. Sí, señor, vea, Caliche también dice: ¡Hey, be morning, mi gente!
1: Oye.
0: Caliche camellando sin mente y acompañado de las mejores, dice el man. John Frey también dice: muy buenos días a los ciervitos. Solo mundo mundial empezaron las sorpresas. La rebuena, sí, señor. Esa sorpresa que dio el día de ayer Ecuador. Sorprendente, sorprendente.
1: Ahí se ganó más de una polla cara porque...
0: Sí, eso tenía que estar pagando mucho.
1: Sí, gana el Ecuador a Alemania después de Alemania venir como el equipo más goleado.
0: Ajá, vea, Nati también, Nati que dice: ¡chicos!
1: ¡Oli!
0: Hoy viajo a mi tierrita, Medellín, Colombia. Nos vemos el sábado, si Dios quiere.
1: Ah, súper.
0: Él dice: el Sarco Miami les escribe, va conmigo, él es mi esposo.
1: Ah, sí.
0: Él dice: vamos ya para el party, ya tenemos las boleticas.
1: ¡Qué bueno!
0: ¡Qué chimba! No, por acá, bienvenido, muchachos. De verdad, me alegra demasiado. ¿Hace cuánto tiempo no venían? Cuente. Tiremos chisme. A ver qué dice el Derek. Dígalo, Derek. Buenos días.
9: Buenos días. ¿Cómo se topa la mejor?
0: Nos topamos, pero...
9: Yo bendiciones para mis peludos y peludas. No te bendecido viernes. Viernes de DJ Dojo, tocando en vivo. Y un cierre fantástico llamado Party People. Ah, ay, ay, ay. Ey, saludito. Abrazo, lluvia, bendiciones para el ingeniero más peso.
1: Epa.
9: El mejor de los mejores. El primo de Lucrecia. El viejo Spot.
1: Oye.
9: Lluvia, bendiciones, gordito. La buena, papacho. ¿Hoy qué? ¿Con qué nos va a sorprender? O mejor no nos diga. Sorpréndanos, sí, como siempre, mi socio.
1: Ay, muy buena mujer.
9: Presa.
0: ¿Qué?
9: Presa.
0: ¿Qué?
9: Presa. La buena, mi socio. Y en honor, mi perro.
0: La buena, papacho.
9: ¿Cómo me le fue ayer? Mucho fútbol, ¿o qué?
0: Sí, sí, ahí. Bueno,
9: Vamos con
0: mucho sueño toda,
9: en este maravilloso viernes.
1: Todo bien.
9: Cuéntanos chismecitos fresquitos. Como pan de bonitos.
0: Pan de bonitos. Uy, qué rico un pan de
9: la buena bonitos.
0: No, pastel de
9: pan. Bendiciones para ti. Vamos con moral, pues.
1: Oye.
9: Dale duro. Duro con esto, pues. Conquistar el mundo.
0: La buena, la buena. A ver qué más dice el niño, cuente.
9: Qué chimba partido el de ayer, weón, el de Ecuador.
0: Sí.
9: Uy, bueno. Parce, eso estuvo fantástico, weón. Algo épico. Yo no sé si es que le pagaron a Alemania o qué putas, pero.
0: No, pagaron.
9: Uy, mano, qué chimba partido. Estuvo muy, muy, muy bueno, muy bueno. Y hoy, ay, apá. Mbappé versus Haaland.
1: Qué buen partido.
9: Ay, ay, ay. Ay, ay, ay. Y España, Uruguay. ¡Ay, ay, ay!
0: ¡Qué emoción, cierto!
1: ¡Qué belleza! Sí, señor.
9: ¡Viva el mundo! Ya se acabó, weón. Ya se acabó.
1: No, apenas va a empezar.
9: Sacando el mundial.
1: Apenas va a empezar. Hoy vamos a tener en Party People unas canciones que me habían venido solicitando en los toques anteriores. Yo soy muy juicioso, hago la tarea y voy guardando lo que van solicitando nuestros siervitos. Y hoy voy a darles gusto porque las voy a tener ahí dentro de mi playlist, que es bastante interesante. Y vamos a tener esas canciones que habían solicitado y que por algún motivo, porque no me da la curva o por el tempo o por lo que fuera, no la había podido poner. Entonces hoy sí las traigo para ponerlas.
0: Oiga, vea lo que dice Quique. Oiga, ¿qué? Quique, mi hermano, ¿y usted qué? Primera vez que se reporta, cuente a ver hace cuánto nos escucha, vea. El man dice, hey, saludos desde Ecuador.
1: Epa.
0: Amanecimos feliz, re feliz, como ustedes dicen.
1: Dieron
0: Melos,
1: feriado.
0: Dice él.
1: Dieron
0: eso estaba feriado. Contando, dice, una locura ayer en Ecuador, tanto que el presidente dio feriado sí. Hoy. Ya era hora de que nos dé una alegría la tricolor, dice el man.
1: Pero esta semana
0: buen día.
1: Tenían a ese técnico vuelto nada.
0: Oiga,
1: es que eso es otra cosa.
0: Parce, qué chimba que nos escuchas desde Ecuador. ¿Hace
1: super.
0: Cuánto nos escucha? Cuente.
1: Ey, sí, cuéntanos bien.
0: No sea
1: bien.
0: Tan tapado, hermano. A ver qué dice Steven Ramírez. Cuéntelo.
7: Prestiri, prestiri.
0: Cuéntelo, mi niño.
7: Trigillo, los ciervitos. Uy, no, ese tema Fresa y My Memory me transportó de
0: bueno,
7: una
0: ¿no?
7: forma que... Meros recuerdos.
0: Meros recuerdos.
7: Oiga, no, así ya, ya empezamos con toda... El viernes de fiesta gente
0: sí,
7: para
0: niño.
7: Los que no saben inglés. Listo. Vamos con
1: sí,
7: toda hoy.
1: Literal.
7: Sí, sí, sí. ¿Sabes qué?
0: ¿Qué,
7: Fecha,
0: ¿qué?
7: Con lo que estás diciendo en el partido de Uruguay, con bueno, el grupo de Uruguay con España,
1: sí.
7: Cabo Verde y Arabia.
1: Sí.
7: Imagínense que Cabo Verde le gane a Arabia Saudita.
1: Sí,
7: y Uruguay le gane a España.
0: Lo pueden
7: ganar España
0: sí.
7: como mejor.
1: Deja
7: tercero, de imagínense.
0: Imagínense.
1: Aunque
7: puede suceder. Puede suceder ahí.
1: Según los críticos y analistas, ese sería un buen escenario para España.
0: ¿Por qué le tocaría? No, mentira. No, porque le toca.
1: En las llaves con los que se cruza es también viable.
0: Es
1: que ayer hubo un man de esos de una plataforma de esa de ESPN, una plataforma de esas
0: ¿sí?
1: que hizo todas las posibles combinaciones de los encuentros que se podrían dar con las fechas que faltan.
0: ¿Qué?
1: Y Colombia tiene escenarios muy complicados.
0: Sí.
1: Que uno dice, ah, fue madre, aquí le toca sacar la casta y quiere avanzar. Si no, empaque y vámonos.
0: Sí, señor, vea, por acá el chorro también envía su mensajito, dígalo, chorro.
10: Buenos días, Fresa, saludos a todos, bueno, buenos días, feliz día para todos. Venga, lo mío, yo soy de Países Bajos, pero usted es de Países Altos y Bonitos, ¿cierto?
0: Qué belleza, ¿cierto?
10: De país de los papacitos. María.
0: ¿A qué dice, qué más dice el niño? A ver, a ver, a ver, a ver, a ver, a ver.
10: Pues a mí me gustaría un día esto mismo un partido con lo mío.
0: Sí, ¿cierto?
10: El del Cabo Verde.
0: Celebrar un gol abrazados.
10: Es el Cabo Verde ahí, qué rico de sentar.
0: Ay, vean, Mello, hoy le envío las boleticas, mi fafa. A ver, ¿qué dice el bro?
11: ¿Qué dice los ciervitos? ¿Cómo vamos?
0: No, mi papá, yo.
11: ¿Qué hay para hacer? Así.
0: ¿Qué lo que? ¿Qué lo que?
11: Qué chiva de día, ¿no? Paripipolo, relajadito, clasiquitos. La noche alcohólicos, ay, ay, ay. ¿Quiénes vamos? ¿Quiénes vamos? ¿Fresa sale o qué? Vamos con morro, mi papá. Ahí esperando ese anheladito partido mañana, ¿no? Qué belleza.
0: Sí, eso va a estar, además, pero...
11: Aquí somos muchachos, la re buena, Carmen presente.
1: Epa.
0: ¿Dónde se presentan los Alco el día de hoy?
1: No sé, no le tengo seguimiento a los eventos de hoy, o me está en modo mundial.
0: A ver, te digo. Vea, se van a presentar en... Ay, hijo de madre, vea. Alcolíricos, dos décadas, 26 de junio. A las 9 de la noche. Ay, oiga, esposo, usted debería conseguirme dos entraditas.
1: ¿Dónde?
0: ¿Sabe dónde es eso?
1: No.
0: En Centauros. ¿Vamos a hacer gestión o qué?
1: Ahorita preguntamos.
0: A ver si puedo ir con una hermosa fan que tengo en la casa. Que le encanta y ama a los Alco. A ver si podemos cumplirle uno de los tantos sueños que tiene esa preciosura. A ver qué dice por acá Julianita. Julianita también dice, hola, muy buenos días, ¿cómo están? ¿Cómo amanecieron?
1: Buenos días.
0: A ver, mi hermano de otra madre, Milito.
12: Buenos días, ¿cómo amanece? ¿Qué dice la mesa?
1: Bien, bueno, todo bien.
12: Oye, pajarito, como canta bonito. Belleza la naturaleza.
0: Sí, lo señor.
1: Estás estripando.
12: Fresa, ¿qué más, mi hermano? ¿Cómo vamos?
0: Excelente, ¿cómo, no, gracias a Dios.
12: No bajaré a saludar a ese pájaro.
1: Estás estripando de pajarito.
12: Pérez, no viene los viernes.
1: Seguían.
12: Ahí hay una película.
0: Va a venir,
12: ahí
0: va a venir.
12: Pérez, ahí está un parcero haciendo una película de porno ahí.
0: Sí, sí.
12: Viste porno en el celular. Había un negro igualito a Pérez. El lunes lo envío, martes. Bueno, ya lo envió, bueno.
0: Hágale, de una.
12: Un abrazo, mesa.
1: Todo bien.
12: Fin de semana, festivo. Excelente. Epa. Un abrazo, mesa, se les quiere.
0: La buena, la buena, la buena, la buena, la buena. A ver, Diego C, dígalo, mi niño.
13: Caballerísimos, buenos días. ¿Cómo
0: buenos están? Días.
13: ¿Cómo les amanece?
0: Excelente.
13: Gracias por la compañía esta semana, muchachos.
0: No, a ustedes
13: siempre
0: por
13: hacen
0: estar ahí
13: las mañanas
0: siempre
13: más alegres y pues hoy mucho mejor con Party People. Después, ¿qué hay para hoy?
1: Ya le conté.
0: Ya le tiro el chisme. Por acá, el Keco dice:
1: sorpresa.
0: Esas boletas de los Alco están súper caras, muchachos. Más de 250 lucas. Parce, no, es que ir a un concierto de los Alco, eso es un fijazo, ustedes saben. Vea, Andrés Valenzuela también dice: buenos días a los mundialistas.
1: Buenos días.
0: Siervos, ¿ustedes no les han mandado mensajes de apoyo a la feminazi o foto desayunando? Yo tengo un pálpito que Colombia se le va a abrir las patas a CR7. ¿Será que sí? ¿Será que sí?
1: Pero ¿para qué primero el grupo? No, yo creo que Colombia...
0: Recuerden, vea, Spot, yo no quiero ser una persona negativa, pero el día de ayer estaba viendo una historia de el tema de los mundiales y... ¿Desde hace cuánto viene el tema de, vea, de la corrupción? Y parece que he sorprendido de verdad de el dinero que mueve la FIFA con este tema del fútbol o de los mundiales.
1: Ajá.
0: Y sacaban como cositas o pistas del por qué a Messi le habían regalado, presuntamente, el Mundial de Qatar. Y se dice que este va a ser el mundial regalado para CR7.
1: No.
0: Porque bueno, entonces si usted no cree en esas cosas, explíqueme cómo Infantino, que es el presidente de la FIFA, ¿cierto?
1: Uh-huh.
0: Explíqueme usted y los siervos que no creen en nada, cómo Infantino estaba dos veces en dos estadios el día de ayer. ¿Al man lo clonaron y no nos dimos cuenta o qué? Vea, en la foto de arriba van a llegar a los dos minutos. Recuerde, Don Spot, que los partidos arrancan en simultáneo.
1: Sí.
0: En la foto de arriba, el bro está en el minuto 2 de Ecuador contra Germania. Y en la foto de abajo, el man está en el otro partido, que es al minuto 11. El tema es que la gente empezó a indagar y decía, bueno, Infantino tiene luca, Infantino además que andará en un helicóptero privado por los estadios.
1: Sí.
0: Pero la distancia de uno al otro en helicóptero era aproximadamente de 20 a 25 minutos.
1: Uh-huh.
0: Decía la gente, bueno, que el man llegue, igual usted sabe que tienen que pedir permiso para volar, el permiso para aterrizaje y no sé qué.
1: Digamos que ya lo tenían.
0: Eso, digamos, sí. Entonces se demoraban 20 minuticos. Uh-huh. ¿Cómo explica usted que el bro esté en un tiempo de menos de 9 minutos en dos partidos en simultáneo en spot?
1: Es que yo creo que estos manes también son como algunas figuras.
0: ¿Omnipresentes o qué?
1: No, que tienen sus clones.
0: ¿Será que sí?
1: Tienen sus dobles para atender diferentes instancias.
0: Porque vea, en los dos están los países de la FIFA.
1: Estos manes ya tienen el equipo de teletransportación que no han querido vender al público.
0: Bueno, puede ser.
1: Que ya llegaron los alien y le dijeron al man, papi, ah, con este aparatico se puede teletransportar. No de mucho visaje, pero el man ya dio visaje.
0: Pero muy sorprendente, ¿no?
1: ¿Y quién tiene...? Porque es que eso pudo haber sido tomado...
0: No. Eso fue noticia ayer, bro, y yo también dije... Meh. Así como meh. No sí, creo. Y
1: empecé. Que uno puede decir eso, sí, lo pueden haber sacado de...
0: Lo puse en duda desde que lo vi. Y empecé a averiguar. Y busqué fotos.
1: ¿Y qué decían en los comentarios de donde ponía la publicación?
0: No, todo el mundo dice que no entienden, que será que es un clon...
1: ¿Qué? Yo pensaría que puede ser eso, porque ya, se especula que presidentes como Vladimir Putin y otros, no creo que Trump tenga, pero como Putin y otros mandatarios...
0: Otros dicen que es fake, claramente.
1: Sí, reconocidos, tienen sus, lo que llaman ellos sus dobles, y muchas veces a algún tipo de eventos que es solo para hacer presencia, los mandan a ellos.
0: Es que vean... Alemania-Ecuador se estaba jugando en New Jersey. Ustedes sí, que conocen Estados Unidos, me dirán cuánto se demora uno. Y Curazao versus Costa de Marfil estaba jugando o se estaba disputando en Filadelfia. ¿Cuánto se demora usted de New Jersey a Filadelfia más o menos?
1: ¿En qué?
0: En, no sé, en helicóptero. Con Flash llegas allá en menos de nada. Pero digamos que el man va, no sé, en helicóptero. Porque un avión privado no creo. Además, avión privado es mucho más protocolo para despejar y toda esa vuelta. Para despegar, perdón. Entonces...
1: Se demora, dependiendo de, entre 15 y 40 minutos.
0: Ajá.
1: Que hay servicios de helicóptero que prestan ese trayecto. Y que puede ir entre 15 y 40 minutos. Entonces, ahí sí, que el promedio normal es 30 minutos.
0: Bueno, porque la gente averiguando dice, bueno, el man hace viajes relámpagos para asistir a distintos partidos en el mismo día, utiliza su jet privado, facilitado por Qatar Airways. Sí. Alternativa, dice que de pronto usaron la imagen de Infantino en uno y la pasaron en el otro para decir que el man estaba en los dos.
1: Será, pero es que miremos algo. El man que está al lado no es el mismo.
0: No es el mismo, sí.
1: Entonces, como sacaron la misma.
0: Otros decían que cogieron la imagen en vivo de Infantino en un partido pasado y la colocaron en vivo. Y en el otro lado, pues, que él sí estaba. Dicen que él sí estaba en el de Curazao.
1: Yo creería más bien, porque es que mira que la gente que está atrás y él está en una silla diferente. No está en la misma silla.
0: Pero sí, esos son los palcos de la FIFA,
1: no,
0: que
1: por
0: tiene
1: eso,
0: cada estadio.
1: Pero está en una silla diferente. O sea, en esta está como en la de arriba, como más al centro, y en la otra está como al fondo.
0: Vea, Hernán Leal dice, ¿se acuerdan que dijeron que los extraterrestres
1: sí,
0: venían por Neymar?
1: Estamos hablando.
0: Ahí está la evidencia de que están entre nosotros, muchachos. Sí. Ellos se teletransportan.
1: Le dieron el juguetico de teletransportarse Infantino y él lo hizo. No, pero yo digo que más bien puede ser material de archivo que usaron para esa transmisión.
0: Porque yo le estuve buscando explicación y...
1: No
0: le encontré, bro. A ver, ¿qué dice David Naranjo?
14: Dígalo. ¿Cómo le amaneció?
0: ¿Cómo huaca?
14: ¿Cómo están? El señor Talomares. Don Spock, dígalo. Oiga, ese negro asqueroso, ¿qué puedo? ¿De lo que sea la gana ya o qué?
1: No, ya está, que llegue. Venga, hay otra teoría.
0: Señor.
1: ¿qué tal que esos estadios hayan sido tocados por Chapo y que tuvieran un túnel?
0: Ah, ¿túneles?
1: Tuvieran un túnel que conectara los dos en X tiempo.
0: Venga, venga, miramos. Es que bueno, yo no conozco, pero voy a mirar acá. Distancia.
1: Oh, ya te estaba explicando que en helicóptero va entre 15 y 30 minutos, pero que el tiempo promedio, pues, que se gasta un helicóptero son 30 minutos.
0: Por eso es Spot, entonces.
1: No, no sé.
0: Entonces el bro, ¿cómo es que está por allá no, en los dos lados?
1: Yo no creo que haya estado en los dos lados al mismo tiempo, así como muestran. De pronto sí pudo haberse desplazado, pero yo creería más bien que son imágenes de archivo.
0: Que en Estados Unidos usan las millas, ¿no?
1: Sí, pero igual puedes ponerlo
0: a
1: ver, en
0: millas
1: metros.
0: A kilómetros. Para tener una idea más o menos, en tierra, vea, son...

0: Tan poco tiempo en spot. Dice que en carro se demora uno una horita con 16. Sí, sí. Son casi 100 kilómetros. Estoy leyendo acá.
1: Por eso es que en helicóptero el promedio de tiempo son 30 minutos. Si usted se va en 15 porque tiene el super helicóptero, ajá, de igual manera no cuadra. O sea, y no, mientras se baja y se va hasta el sitio donde se sentó, no. Digo que eso más bien son imágenes que usaron, que deben tenerlos de producción.
0: ¿Para mostrar el man en que estaba en los dos partidos?
1: Porque acuérdese que los que transmiten es un equipo que contrata la FIFA.
0: Sí, toda señor, la producción, que ellos son los que venden los derechos.
1: Y eso todo lo pone la FIFA por contratos con terceros.
0: A ver, ¿qué dice Diego C?
2: Preciso saber cuál es la otra que puede pasar.
0: ¿Cuál, mi niño?
2: El man está antes del partido organizando en un estadio, bueno, lo que sea. Lo graban en el palco, dejan la imagen ahí guardada y el man se fue para el otro estadio a terminar de organizar.
0: Te la digo yo.
1: Estamos diciendo. O
2: sea, una de las imágenes era pregrabada.
1: Sí, claro.
2: El man en el estadio, es obviamente.
0: ¿No? Te la compro, te la compro.
1: Imagen de archivo.
0: Sí, señor, vea por acá. A ver, ¿qué dice el señor Harold?
3: Fresita, ¿cómo así que presuntamente?
0: Sí, señor.
3: Así, pues, puta, no nos regalaron ese mundial, hombre. Un montón de cosas.
0: Harold, pero, bro, es presuntamente porque eso no está confirmado. Y si te digo, nadie lo va a confirmar, porque con lo del video que yo vi el día de ayer, donde mostraban la corrupción y cómo empezó el tema de la FIFA, el por qué el incremento de los países asistentes. Y es sencillo, porque son más países que tienen que pagarle a la FIFA por los derechos de televisión. Y se dice que presuntamente la FIFA quiere llegar a ser el mundial, pero con aproximadamente 61 equipos.
1: No, pues que haga un mundial con 128 entonces, para que tape de plata.
0: Parce, el tema, y yo sé que todos me van a, como dirían los argentinos, me van a bancar en esto, es que el mundial, digamos, este que es con 48 equipos, por lo general tiene uno que otro partido bueno, pero en realidad el verdadero mundial empieza ahorita después de que ya se termine la fase de grupos.
1: Sí, después de en los 16avos.
0: Y ustedes saben que sí, que por cosas de la vida y del destino, los equipos pequeños están dando sorpresas y se están enfrentando de tú a tú con los equipos grandes, sí. Pero
1: yo creo que es como dicen por ahí, mano, allá de la toda, que es la única oportunidad que tiene.
0: Pero recordemos que, no sé, los que hemos visto fútbol hace ya unos añitos atrás, lo que siempre sucede es que el equipo grande siempre aplasta al pequeño.
1: Pero en esas instancias ya como de definición del torneo,
0: sí,
1: al
0: señor,
1: inicio casi siempre van ahí como de la manito. Porque es que ayer también había una teoría que no la quisiera llamamos aceptar, que Alemania le jugó a media máquina a Ecuador y que por eso Ecuador
0: Ecuador.
1: Yo veo la nómina de Alemania y digo media máquina, si Alemania tenía casi toda su nómina completa.
0: Ecuador le ganó como tenía que ganar, de con perrenque, con agallas. Pero vea, y el, es que tengo que pasar, les voy a pasar el videito en la tarde, el de la FIFA que yo estaba viendo por ahí por Telegram. Aproximadamente dura que como 45 minutos de spot.
1: Hay que revisar bien quién lo hizo.
0: No, es un man de fuente confiable.
1: Porque es que hay veces sacan unas vainas, hermano, que uno dice.
0: No.
1: Este
0: el man, vea, el man es melo. El caso es que el man también explica de el cómo o el por qué también varios equipos que han ganado los mundiales se les ha regalado la vuelta. Cómo es que él ha hecho negociaciones con varios países donde el mundial ha estado presente. Bueno, y cuenta más o menos cómo ha sido toda la vuelta del dinero. Porque y que el dinero a la final va a terminar corrompiendo el deporte y ya lo estamos viviendo.
1: Hay una coincidencia en este momento y es que los tres anfitriones avanzaron.
0: Sí, señor.
1: Uno podría pensar que de pronto Canadá se queda.
0: Y por lo general... Siempre se quedaban. Estados Unidos era el que uno pues,
1: no, cuando han sido en XY países siempre han avanzado una rondita. Pero acá los tres avanzaron.
0: Sí, señor.
1: Avanzó México con una muy buena campaña. Avanzó Estados Unidos, aunque el partido de ayer no estuvo tan. y avanzar.

0: pasó Canadá.
1: Spot, saludemos ahí a Harold.
0: A ver.
1: A ver qué dice Harold.
2: Aquí alistando la nevera para mañana.
1: A ver.
2: Y sí, Spot tenía razón.
1: ¿Qué? Oigan, tírame la foto de Infantino, porfa, para primero que todo saludar al señor Pérez. Don
3: hey,
1: Pérez, muy buenos
3: ¿qué
1: días.
3: Más? Presa, Spot.
1: Oye. Encantado de tenerte por
3: queridos
1: acá.
3: Queridos oyentes,
1: ¿ah?
3: Querida no, comunidad de Bimor, ¿cómo están? Toda la buena energía, todo el power, ¿no? Hoy.
1: Amanecimos un poco disruptivos, Pérez,
3: ¿qué?
1: Te cuento.
3: ¿Disruptivos o...?
1: Mira.
3: Infantino.
1: Infantino en dos partidos, en uno al minuto 2, el ajá, otro al minuto 11. Uno de ellos, el de Alemania, estaba en New Jersey, se estaba jugando en New Jersey, y el sí, otro se estaba jugando en Filadelfia. Explícame vos cómo Infantino está en dos partidos en menos de 10 minutos.
3: No, pero ¿es en serio?
1: Sí, es en serio. Real, no fake.
3: No, pero... pero es que ¿cuánto hay de Filadelfia?
1: ¿En
3: spot?
1: ¿En carro?
3: ¿En,
1: vean,
3: en avión?
0: No, en avión no le da porque te toca aeropuerto y todo. Sí, no. Digamos helicóptero.
3: Bueno, helicóptero, pues, ¿cuánto?
0: De 15 a 30 minutos, pero normalmente se demoran 30 minutos.
1: Son 100 kilómetros.
0: 90 y pico, sí.
3: Yo... ¿ah? No sé cómo explicar esto, no sabría.
1: Estamos con los oyentes tratando de encontrar una respuesta.
3: Sí, el verdadero extraterrestre ese.
1: Uno que fue el que más siento yo que se ha acertado fue Diego C. Que dice,
3: ¿qué dijo? ¿Qué dice?
1: Parce, además que el man estuvo antes de...
3: ah, bueno.
1: Grabaron la vuelta y cuando ya iba, no sé, al minuto 11, tiró la postproducción,
3: bueno,
1: tiró
3: sí,
1: el videito del man.
0: Y si le preguntamos a este man, que ¿cómo hizo la vuelta?
3: Este puede ser uno de los venga, enlaces sí, con los humanos aquí en la Tierra.
0: Cuéntenos sí, a ver.
1: Ellos están aquí.
0: Saque su otra personalidad, Beatles.
1: ¿Ah? Entonces estamos con los... vea, Jonathan dice, colócame otra vez la foto, espere. Jonathan dice, oye, miren la foto, la mujer de atrás tiene como una ventana abierta de PC.
3: Uh-huh.
1: ¿A dónde?
0: Abierta de PC, no.
3: No es como una cartera.
0: Eso es el label que
1: no,
0: le ponen a las sillas.
1: No, ahí dice FIFA President.
0: Sí, el label
3: arriba,
0: que le ponen
3: sí,
0: a
3: sí,
0: las sillas cuando se
1: ¿o dónde está? ¿O dónde es que dices lo de la ventana? ¿En el reflejo de la FIFA President?
0: Que nos diga dónde, porque no.
1: Yo no le veo la ventana de PC, bro, por ningún lado. Oiga, pero... muy extraño, ¿no? Es que yo vi sí, yo vi la imagen y yo dije, meh. Y averigüé y sí, la transmisión, o sea, el man sí salió en la transmisión en vivo y en directo en los dos partidos en un tiempito de menos de 11 minutos.
3: ¿O será que tiene...?
1: Un clon.
3: No, varias grabaciones, como les digo, no, pregrabados.
0: Es que, no, es lo que yo digo, puede que tenga alguien que lo represente como muchos presidentes lo han hecho. Y artistas y actores, que ¿se acuerda que la otra vez estábamos hablando acá que Jim Carrey tenía un clon?
3: Ah, un clon.
1: Pero
3: el último clon famoso fue en la inauguración del Mundial, que fue Shakira, supuestamente
1: sí,
3: era una doble,
1: ¿no? Eso dicen. Pero sí, el de Jim Carrey, pero... recuerda que el man sí salió a admitir que había sido un bro, que se maquilló, que no sé
3: qué. Que se puso como una máscara.
1: Una
3: ¿no?
1: máscara, sí. Epa, sí. Pero es que... eso fue para jugarle, sí, para jugar una broma, pero esto hasta el momento no han dicho que alguien se maquilló como el man.
3: No, pero es que ese es él, Gianni Infantino.
1: Ajá.
3: El mismo presidente, el duro de la FIFA.
1: El top de los top.
3: Que dicen que acabó con el fútbol.
1: Sí, señor.
3: Muchos críticos, hay de todo, ¿no?
1: Que lo volvió un negocio.
3: Un negocio, pero, o sea, siempre ha sido un negocio, pero que ahora se
0: lo
3: desbordó.
0: Lo volvió número.
3: Se desbordó en patrocinios.
1: Claro, y es que si lo piensas bien...
3: lo privatizó, o sea, ajá, se lo quitó al pueblo, como dicen por ahí, ¿no?
1: Si lo piensas bien, Pérez, el aumento de los equipos en este mundial no es porque él quiera tener más cupitos y darle más oportunidad a los otros.
3: Cash...
1: claro,
3: Puro cash, ¿no?
1: Tiene que vende a más países los derechos de transmisión.
3: Claro, obviamente.
1: Y según dicen, esos derechos no son nada económicos.
3: Hay unas jugadas, por ejemplo, ¿cómo se llama? Hay un estadio que es Levi's, ese donde queda, querido, nuestro gringo de la mesa que es Spot.
1: Sí, señor.
3: Que conoce más Estados Unidos que nosotros. el estadio Levi's, como Levi's no es patrocinador
1: en
3: de la
1: San
3: misma,
1: Francisco.
3: En San Francisco taparon el Levi's y dejaron, le pusieron como una tela, ¿no?
1: Esa es una. Levi's Stadium. Pero viste pero lo sí, que hizo Levi's.
0: Eso pasa, por ejemplo, acuérdense que el de Los Ángeles, el coliseo más grande, que antes se llamaba Staples Center, ahora se llama Crypto, después se llamó otra cosa. Eso depende del contrato del patrocinador que tengan.
3: No, pero en este caso, como
1: es que no le cambiaron el nombre.
3: No le cambiaron el nombre, sino que taparon.
0: Sí, seguramente porque no se vinculó de forma.
3: Claro, le ofrecieron el paquete, pero dijo: no, no vamos a patrocinar.
1: Te voy a decir algo. En vivo y en directo, busca ahí el Instagram de Levi's y mira el nuevo logo. Mira el nuevo logo de Levi's en Instagram. Para que vea lo que ellos hicieron. Usaron eso a su favor.
3: A ver, por aquí lo estoy abriendo.
1: Pero yo te lo muestro desde acá.
3: Ok.
1: Que tiene el celu cargando, ¿no?
3: Sí, tengo el celu.
1: Mira.
3: Bien. Muy bien.
1: Oiga, esas empresas de marketing la tienen clara.
3: Son tremendos, sí, claro.
1: Véngale.
3: Está tapado por. Bueno, en varias. No. En varios de los posts está tapado el. El nombre, ¿no?
1: Ajá.
3: Taparon en París, en Londres, taparon los nombres de Levi's. En Brasil, en todo lado.
1: Sí, usaron el marketing a su favor.
3: Sí, como que dijeron, bueno, nos van a tapar, listo.
1: Bueno, hágale.
3: Hagámosle.
1: Así
3: tremendo, tremendo equipo de marketing.
1: Claro.
3: Sí. Levi's. ¿Saben qué taparon también?
1: Vea, les muestro acá.
3: A ver.
1: Ah, no se ve una monda.
3: A ver.
0: Es que, ay, no sé.
1: Hola,
0: no
1: voy a tomar mejor pantalla.
3: ¿Y aquí no se ve?
1: Pero le envío mejor el pantallazo a un spot.
0: Epa, ahí.
3: Ahí, aquí no se ve. Vení, pásame.
0: No, no, es por el enfoque automático de la cámara.
3: Ah, ok.
0: Pero él me manda un snapshot.
3: Sí.
1: ¿Quieres claro, que te mensaje?
3: Mire, otro patrocinador no oficial de la FIFA, pero qué curioso. No es patrocinador, pero por ejemplo, en los camerinos, en las cafeterías de los estadios, está Heinz, las salsas, las mayonesas,
1: sí,
3: la mostaza.
1: Que son deliciosas.
3: Y sí. Heinz le taparon también el nombre porque no es patrocinador de la FIFA. Hágame el favor, o sea, el nivel de poder de una marca, de una organización como la FIFA, que le taparon para que no aparezca en fotos o en. Pero también se aprovecharon precisamente de ese veto. Vean. Para hacerle publicidad. Mire.
1: Ahí lo tienen.
3: Levi's.
1: El nuevo logo oficial, porque es oficial, ¿no? Lo vimos desde la cuenta
3: sí,
1: de ellos.
3: Sí, exactamente.
1: Lo usaron tal cual como le hizo la FIFA al estadio, al Levi's Stadium.
3: Claro, taparon el logo y ya, pues.
1: Les dijeron, ah, nos van a tapar. Ah, bueno.
3: Está
1: ahora
3: bien. Es
1: el equipo de marketing
3: les hizo un favor.
0: Ayúdenos con el marketing.
1: El equipo de marketing dijo, hey, y si dejamos nuestro nuevo logo así, ¿ve?
0: No, esos manes son los genios.
3: Miren, ayer el poder de los medios de comunicación y del marketing, ayer en el programa El Hormiguero de España, había una invitada, una señora española que se llama Toñi, pero no sé el apellido de ella. Ahorita la buscamos en redes. Tenía como 6,000 seguidores en su cuenta de Instagram. Entonces, el presentador del programa, que se me olvidó cómo se llama el presentador, bueno, pero le decía, venga, pero si usted tiene muy poquitos números,
1: ¿sí?
3: Ayudémosle a Toñi para que crezca eso. Es más, vamos a poner un reto, que sea 1,000,000 de seguidores. Oiga, y consiguieron 1,000,000 de seguidores en el programa.
1: ¿Qué?
3: En El Hormiguero, sí, con Pablo Motos, que es el presentador.
1: Eso estaba mirando.
3: Entonces, claro, el poder de
1: Toñi
3: marketing.
1: ¿Toñi Moreno?
3: Toñi Moreno.
1: Antonia del Rocío Montserrat Moreno Morales.
3: ¿Cuánto tiene? ¿1,000,000 ya?
1: Nací en 1973.
3: Ajá.
1: Sí, señor, ya tiene.
3: Es una presentadora de televisión española que decía, no, es que las redes no son lo mío, casi no me gusta, pero pues.
1: Ese es el tema, mira. Es una popular periodista y presentadora de televisión española con más de 30 años de trayectoria.
3: Claro, lleva toda la vida
1: en el medio. Es conocida por su naturalidad y cercanía al frente del programa de cadenas como Canal Sur, Antena 3 y Tele5.
3: Uh-huh.
1: Y sí, señor. De hoy tiene más del 1,000,000 de seguidores ya.
3: Y ayer tenía 6,000 personas en su cuenta de Instagram. Y pues este man, vamos a subirla. Imagínense la audiencia de ese programa.
0: Ajá.
3: Y la fuerza, ¿no? Porque pues una cosa es la audiencia, pero también que le hagan caso al presentador.
1: Claro.
3: Claro, ¿no? Porque yo puedo estar en mi casa, yo no voy a seguir a nadie, Toño, y no me importa.
1: Sí, pero, ¿quién es esa?
3: La siguieron, ¿no?
1: Sí, sí.
3: Ese reto cumplido. Y esto pasa con el marketing, con las marcas, y en el caso de el Mundial, las marcas que no han patrocinado directamente a la FIFA, pues finalmente han hecho uso de la creatividad y el marketing para poder resaltar, ¿no?
0: O no les da, es que, por ejemplo, hay productos que uno dice, ¿yo para qué voy a poner mi marca si no soy objetivo en ese mercado?
3: Exactamente.
1: Ay, sí. Vean, por acá Paul también dice, muchachos, con los audífonos, los Beats, dice que también pasó exactamente lo mismo. También taparon su logo porque como los jugadores llegan con esos audífonos.
3: Sí. Pero, oíste, pero qué necesidad de, o sea...
1: Y no ellos también.
3: Qué control tan impresionante, ¿no?
0: Sí, no le quieren regalar nada. Porque.
1: Bro, el que no paga, que no salga.
0: Es que seamos realistas. Sí. Esas transmisiones las están viendo millones de personas. Claro. Entonces, ¿cómo vas a regalarle?
1: Millones de personas, pero, en todos los malditos países.
3: Spot, hay algo, y también pasa con las marcas en las camisetas, pero hay algo que si yo salgo con unos audífonos Beats o Apple o cualquier marca.
0: Sí.
3: Pero, ¿por qué me van a prohibir eso?
0: No, es que no es que usted salga.
3: Sí.
0: Es la publicidad que hay de los productos en el sitio.
3: Ok.
0: O sea, la publicidad es del sitio con, en algún evento, en un torneo de fútbol o en el torneo de hockey o lo que sea.
3: Ajá.
0: Pero con la FIFA, como ese estadio lo está usando la FIFA, ellos no van a permitir que una marca que no está pautando con ellos, pues aparezca para millones de personas.
3: Sí, o sea, estoy con vos.
0: Ay, venga.
3: Como que sí, como que no. Sí.
0: Es que es el caso, vea, por decir algo. Pérez con nosotros no está pautando, ¿cierto? Ajá. Entonces, como Pérez no está pautando con nosotros, lo que hacemos nosotros es decirle, venga, Pérez, ¿usted va a pautar o no va a pautar?
3: Sí.
0: No, yo no tengo plata, a mí no me interesa, yo no quiero ser parte de ese cuento.
3: Ajá.
0: Entonces,
1: pero bueno,
0: lo que uno hace es decirle antes.
1: Y te voy a decir
0: como
1: algo
0: Pérez
1: también.
0: No, lo saca de ahí.
1: Y los, jugadores que les pagan promoción.
0: Ahí queda, entonces ya ahí Pérez no se ve porque como no paga pauta, entonces Pérez no vas.
3: No vean, vas.
1: Estas son algunas de las marcas que aprovecharon la censura de la FIFA, cuyo tema empezó cuando la FIFA ocultó el logo de la famosa marca Levi's.
3: Sí.
1: Rápidamente otras marcas censuradas por la FIFA se sumaron a este fenómeno atractivo. Ya le voy a dar nombres de algunas.
3: ¿Quiénes están? A ver.
1: Levi's, que fue la que empezó toda la vuelta.
3: Sí.
1: Todo empezó con Levi's. La FIFA ocultó su logo de la marca, convirtió el caso y lo convirtió en un caso fenómeno, como ya lo mostramos.
3: Sí, muy exitoso.
1: La de salsas, Heinz.
3: Sí,
1: señor, que habías dicho.
3: Sí.
1: La FIFA cubrió su marca en el estadio Heinz, convirtió la restricción en contenido, también ellos lo hicieron.
3: Ellos lo hicieron, sí.
1: Porque sabes que lo que hacen ahora, bueno, lo que decías, le pusieron una cinta
3: blanca,
1: negra.
3: Ah, negra, negra. Ah, esa es negra, sí.
1: Entonces
3: sí,
1: los de Heinz están fabricando ahora sus
3: etiquetas,
1: como sus contenedores con la cinta negra.
3: Pero es que uno, bueno, si uno, la gran mayoría de gente conoce la salsa Heinz, es como la Fruco, el envase de Fruco,
1: sí,
3: es muy, el de vidrio, es muy tradicional y muy conocido.
1: Entonces lo están fabricando ahora, pero y dentro de la fabricación le sumaron ya como el cintazo ese negro.
0: Imagínese, ya cuando lo vean allá dice, eso es Heinz.
3: Claro, es que, miren, la prohibición termina a veces visibilizando más.
0: Porque no lo hicieron de la forma correcta, que hubiese sido cubrir todo el espacio para que no se viera ni colores ni nada.
1: Como hacen en otros lados, que cambian hasta, le colocan como a los envases, digamos, de cerveza y todo eso. O los reembasan para que no se vean los estadios que es.
0: O le quitan las etiquetas.
1: Vea, otra de esas es la marca Gillette.
3: Ah, ¿también?
1: Sí, señor.
3: Sí.
1: Otra de estas también ha sido Bacardí.
3: Ron Bacardí. No, pues que eso sí se querían. Bueno.
1: Otro ha sido Lala.
3: Lala es leche.
1: Sí, señor.
3: Lácteos, pues. Lala. Ajá.
1: Otro que se llama la marca de carros NG Motors.
3: Ajá.
1: Otro ha sido Fruco.
3: Ah, pero muchos. Muchas.
0: Oh, pero es que seguramente los precios.
3: Pero también querían golear.
0: Para estar ahí eran demasiado altos.
3: Sí.
0: Entonces, ¿qué hicieron ellas? No, yo no apagaré eso. Si usted saca mi imagen ahí, gol. Si no, pues no las
3: haré. No tendría dinero para pagar una pauta.
0: Lo que pasa es que sí. Esos no son mercados objetivos de pronto para ellos.
3: Pero, Spot, decime cómo no.
0: No las personas, sino la FIFA.
3: Ah.
0: O sea, okay. Es que yo no me refiero al consumo.
3: Sí. Porque
0: el consumo son millones de personas en el mundo.
3: Y en los estadios normalmente se vende perro. ¿Y sí. qué se le echa al perro?
0: No, y es de esa marca porque tiene convenio con el estadio. Pero la FIFA no es un público, un cliente objetivo de esa marca.
3: Es real.
0: Entonces yo con este, yo que la paga la FIFA.
3: Sí.
0: Además, quién sabe en cuánto estaban los precios. Porque imagínate si Super Bowl, que es una sola vez,
3: eso es una
0: le sacan los ojos a las empresas. Ahora este que es un mes y medio.
3: Incluso, pues uno podía hacer publicidad del Mundial y directamente, o sea, indirectamente estar vinculado. Entonces, te llevamos al evento deportivo más grande del mundo, pero no estás diciendo FIFA, no estás diciendo Mundial 2026, que son como marcas registradas y frases.
0: Sí,
3: entonces,
0: de hecho, así lo han hecho varias
3: empresas. Te llevamos a uno de los partidos del evento mundialista. ¿Qué es? Pues obviamente es el Mundial, ¿no? Pero normalmente lo tratan de como de disfrazar para no pagar los derechos de la FIFA.
0: No, y no solo eso.
3: Eso pasa aquí en Colombia.
0: Muchas marcas que tienen que hacer alusión a otra, un contenido de otra marca.
3: Sí.
0: Simplemente dicen la del tarro verde.
3: Exacto.
0: O la de la tapa azul.
3: Sí.
0: Y ya la gente entiende. Pero esas estrategias las usaron muy bien las empresas con los creativos de
1: contenido muy inteligente. Les voy a pasar un video de que ustedes están hablando de eso, ¿no? Mira la inteligencia del marketing de los de Burger King. Don Spot.
3: A ver,
0: porque acuérdense que alguna vez pasó con una marca de guayos, que esa marca de guayos no iba a ser patrocinadora de, pero había un equipo que los tenía. Ajá. Y también los hicieron parecidos a otros de otra marca para que se fueran.
1: Antes de que un Spot le dé play, Burger King quiso ser o participar de la FIFA.
3: Ajá.
1: Pero la FIFA le dijo como mi niño, venga, el tema es que bueno, tienes la plata, sí, pero nosotros de ese tipo de comida ya tenemos un patrocinador que es McDonald's.
3: Sí, respetan eso.
1: Entonces dijeron, no podemos, la verdad, tener doble pauta de lo mismo.
3: Sí.
1: A menos de que seas Adidas y Nike, pues que ya son empresas ya gigantescas.
3: Ok, sí.
1: Entonces ellos dijeron, bueno, no nos dejaron, vea lo que vamos a hacer. Spot, date play.

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2: Oiga, me le quito el sombrero.
1: Hágame el maldito favor.
2: Se las pintaron.
3: Me le quito el sombrero a los creativos, a la empresa, no sé, de marketing.
2: No, es que Burger King siempre ha tenido creativos muy tesos.
1: Fafi. Paco, Paco, Paco, Paco, Paco, Paco. Muy tesos.
3: Dialmu. 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
2: Ellos siempre han tenido creatividad.
1: Y el tema es que por cosas legales están usando, sí, lo que ellos dijeron, la vuelta del
3: revés. Lo que yo te decía, que mucha gente pues utilizan palabras genéricas. El evento deportivo más grande del año, ganado. Pero
1: no lo mencionan, y como no lo mencionan, no les pueden demandar.
3: No.
2: Acuérdese también que pasó en algún momento que los creativos de Burger King, cuando McDonald's sacó el payasito con la cajita,
3: Ronald.
2: Sí, uh-huh. Sacó el payasito, ellos sacaron la coronita. Y con la coronita le dijeron al payasito suerte, mono.
3: A Ronald McDonald.
1: Muy tesos, ¿no?
3: Tesísimos.
1: El marketing,
2: pero usted
1: el
2: sabe que hay detrás de
1: empresas
2: eso.
1: Empresas tan grandes.
2: Ellos querían decir que detrás del rey hay un bufón.
3: Claro,
2: entonces,
3: el rey es
2: cuando
3: el bufón.
2: Lo presentaron decía, nosotros somos la corona.
3: No tenía ni idea de eso.
2: Ustedes son el bufón. O sea, eso fue una estrategia impresionante. Y se quedaron con la corona.
1: No, y yo siento que, bueno, hoy en día volvió como el marketing de las marcas, ¿no?
3: Porque sí.
1: Yo recuerdo años atrás, no sé, digamos Coca-Cola y Pepsi era uno de los que se daban remo.
2: Duro,
1: durísimo. Pero con marketing de calidad.
2: Acuérdese que hasta Coca-Cola decía Pepsi, hasta Pepsi decía Coca-Cola.
1: Sí, señor.
2: Y pagaban la multa.
1: Sí. Yo me acuerdo mucho de un comercial de un niño que va a una máquina expendedora de gaseosas, uh-huh. Compra dos Pepsi para poderse subir en las dos y poder comprar la Coca-Cola.
3: Sí. Está buenísimo ese marketing.
1: Y las marcas no las tapaban ni nada.
2: No, pero
1: eso era guerra directa.
2: Porque pagaban, incluso en una época lo hizo fue Pepsi, que llevaron el camión de Coca-Cola y Pepsi lanzó la Pepsi Azul para Navidad y el camión de Coca-Cola estaba varado. Los de Pepsi se bajaron del camión de ellos, le dieron las herramientas y siguieron. Como buenísimo. Quien dice, nosotros no fallamos.
1: A ver, ¿qué dice por acá? David, buenos días.
4: Buenos días, máquinas.
1: Dígalo, mi niño.
4: De Tulia. No, se me cayó la vuelta, yo iba a comprar la boleta. Sino que me puse a animar un grupo de adultos mayores. Y el 4 vamos para Ciudad Bolívar. Entonces me voy como con 60 personas mayores para Ciudad Bolívar. A disfrutar por allá. No, yo que tenía programado irme para allá. Para
1: o sea,
4: la fiesta,
1: cambiaste.
4: Hermano,
1: cambiaste.
4: Bueno, todo sea por el trabajo y por la causa, parceiro. Espero que les vaya muy bien.
3: Cambiaste un parche de el Inder de adultos mayores por la fiesta de aniversario del Limón.
2: Ese man va detrás de una pensión.
3: Sí,
2: ahí.
3: Sí, sí. Va detrás de una Sugar Mommy.
1: Sí, señor.
3: ¿Sí?
1: Una
3: sí. Ya, casi que.
1: Huele, sí, güey. Huele. A ver, ¿qué dice Peggy?
5: Chicos.
1: Peggy, mi corazón, Peggy. ¿Cómo amaneciste?
5: Chicos, creo que con Gillette hicieron la misma. Hay un estadio que también tiene el nombre de Gillette y el logo de Gillette. Súper grande. Y por marketing, ellos decidieron tapar su logo con la espuma de afeitar. Hace algunos años, lo más chimba que había poder en televisión era esa guerra publicitaria que había entre las marcas rivales. Eso era lo mejor. Una mano de referencias ahí como medio escondidas, como, claro, como semidisfrazadas. Y uno todas las cogía. Uno de toda esa vaina se daba cuenta.
3: Qué bacano. Usted, yo le voy a hacer una pregunta aquí a la mesa de Vimor.
1: A ver. Pregunta. A ver. ¿Con quién quieres pelear?
3: No,
1: ¿con qué marca quieres que peleemos?
3: No. Ustedes tienen una fortuna en el 2016.
1: Sí, señor.
3: de $1,000 millones. Uh-huh. Esto es una historia real, ¿no?
1: Las moneditas, sí.
3: Ustedes en 10 años, ¿ustedes qué harían primero con ese dinero? Uno. Y en 10 años se podrían dilapidar casi la mitad de la fortuna o más de la fortuna. O sea, ya quedarían con 300, 400 millones en el 2026. O sea, uno es capaz de gastarse $500 millones en 10 años.
2: Yo le voy a ver, ¿en 10 suelte, años? Suéltele sí. Eso a Karina y verá que es un monita 10 años, mono.
3: A ven, Karina. Ven. Sí.
1: ¿En 10 años?
3: Sí, en 10 años. O sea, estamos hablando de $1,000 millones. Casi que me estoy gastando 100 por año, ¿no? Que pues, si uno lleva un excesivo...
1: Eso es mucho de madre plata.
3: Sí, si uno lleva un nivel de vida muy alto, sí se los gasta, claro.
1: Porque sí, un millón de dólares ahora mismo, digamos que una casa, y bueno, ahí quedó, no sé, una casa en... Por allá, en esos barrios acá, todos costosos
3: Sí, por ahí $1,000 millones, $2,000, $3,000. Ajá. Sí. Bien, pero es que te queda la casa, ¿no? Pues, ahí sí, la tenés.
1: Sí, pero después con que pagas los servicios.
3: Sí.
1: Pero
3: ¿en qué se gastarían esa plata?
1: Son $1,000 millones.
3: $1,000 millones que al día de hoy, o sea, 2026, van como en 300, 400 según... contadores o según las finanzas del tipo que ha de... Ya les voy a contar la historia de quién es.
1: Ok, bueno, entonces...
3: Recordemos casos exitosos, casos de fracasos de que se han gastado la plata. Los papás de Macaulay Culkin, mi pobre angelito.
1: Ah, sí, señor.
3: Se le dilapida, mejor dicho, se le bebieron la plata, ¿no?
1: Uh-huh. Se la soplaron,
3: se la
1: sí,
3: gastaron completica. El pelado, cuando ya llegó
2: a los 18.
3: A los 18 dijo, mi plata. ¿Mi
2: plata? ¿Y cuál plata, amor?
3: El papá le dijo, mi hijo, no hay nada. Plata, pero venga... Esa plata era para mi futuro.
1: Pero papá.
3: Se gastaron mucha plata.
1: Papá,
3: uno,
1: ¿es el que se acuerdan? Trabajo fui yo.
3: Yo creo que, no sé si Fresa lo conoce, el rapero MC Hammer de los 90.
2: Claro.
3: You Can Touch This, es una de las canciones, ¿no?
2: Claro,
3: MC Hammer. MC Hammer ganó mucho dinero en los 90 por su música, sí, y vendió millones de discos. ¿Qué pasó con el hombre? Él dijo... en una especie de socialismo o como de dividir su fortuna en partes iguales, ¿sí? Dijo, el jardinero, ¿cómo va a ganar tan poquito? Le voy a pagar $2,000 de la ajá, época, o $3,000. La cocinera, ¿cómo va a ganar tan poco? Le voy a pagar más. Y empezó a pagarle a su grupo de empleados y a repartir la plata con amigos. Estás mal, te voy a dar $1,000,000, tal. El tipo se quebró.
2: Y
3: se
2: volvió, quedó en la calle. Volvió a ser mensajero.
3: Y volvió a ser mensajero. El tipo era mensajero antes de ser cantante. Sí. Volvió a ser mensajero y ahora está con criptomonedas y otro tema. Ahora sí, está más o menos nivelado.
1: Está poniendo otra vez estabilidad.
2: Tocó fondo porque él mismo lo dijo.
3: Tercer caso de éxito o fracaso.
2: Despilfarro.
3: Mike Tyson.
2: Ah, sí.
3: Mejor dicho, esa platica que se ganó boxeando. Mujeres, drogas, licor, todo, rumbas, todo. Préstamos, amigos. Entonces esa platica se va, porque uno dice, no, es que tanta plata no se me puede ir. Último caso, señores. Floyd Mayweather Jr., el boxeador. Uh-huh. Una fortuna de $1,000,000,000.
1: Pero Floyd Mayweather.
3: Sí, sí, Floyd, el que salía en los videos sí, contando sentado, los bajos de plata.
1: Sentado en esos fajos.
3: El tipo salió en un podcast ayer en Estados Unidos con lágrima en el ojo diciendo, hermano, es que me estoy gastando como $5,000,000 diarios en juegos, en ¿qué? Malos negocios, en, me imagino que en rumbitas, ¿no?
1: Sí,
3: en relojes.
1: En vida, sí.
3: Entonces estoy ilíquido, estoy medio enredado. Para acabar de ajustar, está acusado por fraude y robo. Esto fue en Las Vegas, hizo como un cheque chimbo. Yo te debo una plata... Te voy a pagar, pero no 100 mil pesos ni un millón.
1: No,
3: si
1: un colombiano lo asesoró. Oh.
2: Hágale mono y se pierde.
3: Oiga, le entregó un cheque chimbo. Floyd, imagínate uno, si uno le hace un trabajo con Floyd, uno dice, no, este man tiene plata, este man no, le paga.
1: Sí, no sé qué va a dudar de Floyd.
3: El tramposo, rico, pobre es tramposo. Y el tipo, pues lo están demandando porque empezó a emitir cheques sin fondos. ¿Ah?
1: No,
3: hágame el favor. Y él dice que está ilíquido, que tiene... muchas propiedades, lo que pasa es que también tiene un problema con la hacienda de Estados Unidos,
2: sí,
3: con los
2: impuestos.
3: Les debe impuestos porque si usted en una casa...
2: Los taxes hay que pagar.
3: En Los Ángeles, en Nueva York, en Miami, en Londres, todas esas casas, eso todos los días se está consumiendo,
2: hermano. Sí, hay que pagar. De hecho, lo que dicen los asesores financieros cuando usted va a comprar propiedades, programe X dinero para que cubra esa propiedad tantos años.
3: Y además, Floyd tiene una demanda de una empresa que se llama CSI, como la serie, que sí. iba a tener una pelea por allá en Europa, en Grecia. La pelea se canceló con un man, una estrella de kickboxing, que se llama Michalis Zambidis. Y a último minuto la cancelaron porque hubo incumplimiento de contrato de parte de Floyd, entonces lo demandaron. Ahora tiene una fortuna de 400 a 300 millones de dólares que si sigue con ese nivel de gastos excesivos va a llegar a pobre en 4 o 5 años. O sea, va a llegar casi que a pedir plata en la calle, ¿no? Increíble, ¿no?
1: Dejemos a ver que los oyentes, si tienen historias como... Oiga, me sorprendió lo de Floyd Mayweather, sí.
3: Floyd Mayweather
1: Claro, Junior. Porque en una peleita que el man hizo con Conor McGregor, que se pararon a darse sí, claro, en un ring de boxeo, sí. El bro, solo Conor, que fue el que perdió esa peleita, ganó más de 10 millones de dólares.
3: No, y
1: ahora imagínate Mayweather cuánto habrá ganado, porque él fue el que pues le ganó a Conor en esa pelea.
3: Ahorita no sé si de pronto podemos buscar el video donde el man casi con lágrima en el ojo dice que está muy mal económicamente, que me decía, le decía al entrevistador, en este momento no tengo dinero en el bolsillo, pues estoy ilíquido.
1: Hágale, ya venimos. Usted tiene historia, cuente ahí, vas mandando audio, bueno, o escriban.
3: ¿Se acuerdan también? Ahorita vamos a sonar Sean Kingston.
1: Sí, señor.
3: El de Beautiful Girl.
1: Sí, sí, sí.
3: Ya les contamos dónde está el man.
1: También no.
3: Está embalado.
1: Bueno, ya venimos.

0: muchos amor para todo el planeta.
1: 8 y 54 minutos de la mañana. Continuamos con esto que se llama La Alarma Podcast. Hoy de viernes ya.
2: Venga,
1: se nos fue de junio, ¿no?
2: Un dato para cerrar.
3: Se nos fue, sí.
1: A ver.
2: Que seguramente muchos van a quedar sorprendidos.
1: A ver.
2: Mire quién es un patrocinador oficial.
1: Uy. Inter rapidísimo.
3: Ah, sí, yo lo vi en el partido de Colombia, en el primer partido, sí.
2: ¿Por qué no está coordinadora? ¿Por qué no
3: Servientrega?
2: No, Inter rapidísimo.
1: Oiga, mucha plata, ¿no?
3: Mucho dinero, claro. Para pagar una pauta, un sponsor oficial
2: de
3: la FIFA.
2: Y que salgan las vallas de
3: uy, hermano,
2: de la cancha.
3: Inter rapidísimo. ¿Hay varias marcas colombianas, Spot?
2: La verdad no he visto.
3: Esta es la única, como la más visible, esta es la que me llamó a mí la atención también.
2: Yo me acuerdo que en muchas instancias de las ligas colombianas, Toto los patrocina.
3: Ah, sí.
2: Que siempre eran los Morales, las camisas. Aquí no, aquí es Adidas.
3: Hay unas campañas que son locales, obviamente, que son hace una referencia directa al Mundial, pero por ejemplo, colombiana, con Ryan Castro.
2: Pero sí.
3: Ellos
2: son patrocinadores de la selección.
3: De la selección, sí.
2: No del Mundial, sí, selección.
3: De la selección
2: colombiana. Donde juegue Colombia, siempre, igual que Águila y otras, llamémoslo, empresas que patrocinan la selección.
3: Claro, obviamente.
2: Que es diferente. Ese tema, por ejemplo, es muy controversial porque hay jugadores de fútbol que tienen contratos comerciales con una marca, por ejemplo, Nike, y la selección la patrocina Adidas.
3: Ay, sí.
2: Entonces, Alman le dice, no te podés poner los guayos a Adidas porque vos tenés convenio con Nike.
3: Pero en los partidos de la selección, ya en el...
2: No, ya es que cuando firman los contratos es que tiene que usarlo siempre.
3: Entonces, ahí... Entonces, un conflicto de intereses entre marcas, ¿no?
2: A Messi le pasó que tenía convenio con una marca y el patrocinador de un equipo donde él estaba era otra, y esos, mejor dicho, se fueron hasta cuadrar.
3: Se enredó la cosa, sí.
2: Sí, porque es que es como si a usted patrocina Coca-Cola y acá te tienen que dar Pepsi.
3: Claro, claro.
2: Entonces usted dice, pues es que yo no puedo tomar Pepsi porque yo tengo un contrato con Coca-Cola. No, espere, usted tiene que tomar Pepsi.
3: Miren que Britney Spears perdió en algún momento un contrato con Pepsi.
1: Sí.
3: Porque un paparazzi la pilló en una playa tomando con una lata de Coca-Cola.
2: Sí, es que eso pasa.
3: Tan de malas esta princesita de pop que la terminaron fotografiando con una lata de Coca-Cola y le dijeron,
2: le voy a dar otro dato. Un actor muy importante era figura representativa de Under Armour.
3: Sí,
2: Under Armour, ropa deportiva, sí. Zapatos, bueno, y supuestamente tiene una línea de productos con ellos, y en un entrenamiento para en otro gimnasio que no era el de él, lo pillaron con una camisa de otra marca.
3: Ah, no, pero es que
2: y de una le clausuraron.
3: Le cancelaron el contrato.
1: Vea, le tiro dato. Inter rapidísimo es la única compañía colombiana patrocinadora de la Copa Mundial de FIFA, señor. 2026. La única.
2: ¿Cuánta platica habrá metido?
1: Estoy averiguando y no. Dice que esos términos financieros y de contratos no son de conocimiento público.
2: Pero alguien se sentó a negociar ahí e hizo un buen negocio, porque
1: demasiado.
2: La cantidad de gente que está viendo Interrapidísimo. Ahora,
3: muy bien.
2: ¿Será que Interrapidísimo tiene ya en sus planes volverse internacional?
3: Podría ser.
2: Porque acuérdese que coordinadora y Servientrega ya mueven para todo el mundo.
3: Exactamente. Podría ser.
1: Se dice que hay marcas que llegan a pagar entre los 10 a los 20 millones de dólares para aparecer como publicidad en el Mundial.
2: Muy pequeñas, porque yo sé que hay contratos ahí de más de 200 millones solo por aparecer.
3: Ah, claro, claro.
1: Pucha,
3: es mucho dinero.
2: Vea, lo que estábamos alegando, ¿por qué se inventó el espacio de hidratación?
3: Por publicidad.
2: Claro. Porque hay una marca que compró los espacios de hidratación.
3: ¿Ah, sí? ¿Cuál es?
2: Mireka Hydration Momentum, como lo llaman ellos, y eso lo maneja una marca de bebida energizante azul.
3: Ah, ya, sí, la que es oficial, pues.
2: Pero ellos, y usted ve los carritos cuando los jugadores llegan a recibir los tarros.
1: ¿La de Powerade?
3: Powerade, sí.
2: Y ve los carritos cuando llegan a recibir los tarros, ve las maletas y las neveras, todas son de la marca.
3: O sea,
2: hicieron un golazo que nos vendieron como no, es para que se refresquen,
3: sí,
2: están cansados.
3: Sí.
2: Ya los partidos de fútbol realmente son de cuatro tiempos, no de dos.
3: Sí, sí, sí, así sea un minutico,
2: porque
3: por eso se
2: desespera. Después de que hacen ese tiempo de hidratación, los equipos se descompensan, cambian. Y...
3: Vea lo que pasó con James Rodríguez, que después de hidratación, de como que sí,
1: le bajó un poco.
3: Sí, sí, sí, cambió la cosa.
2: Entonces, están diciendo que ya los partidos ya son de cuatro tiempos.
1: Venga, sí, saludamos gente.
3: A ver.
1: Oye, no le he escuchado los audios. No, les hemos escuchado.
3: Hay muchos
1: los
3: audios.
1: Sí, uno de ellos es Michael desde España. A ver qué
3: Michael.
1: Dice.
3: Michael.
1: ¿Qué dice el niño? Buenos días.
4: Hey, buenos días, mesa de Bimo.
1: ¿Vieron o no?
4: Oye. Saludándolos por todas partes, por YouTube, por aquí, por todas partes. Eso. Los que les da la gana, como siempre.
1: Epa. Bien, bien.
4: Que los bendiga. Y es Poncho. Oye. El mejor de los mejores.
2: Oh, bien.
4: La fresa. Mamá no lo quiere. Pérez, renuncia, hermano. Es hora de llegar usted a la emisora, hermano. No renuncio.
1: Ay, no, no.
4: Haga que lo echemos.
3: Dejen, tengo como tres trabajos.
4: La mejor.
1: A ver, ¿qué más dice?
4: El parce se empezó muy épico ese partido de Ecuador ayer. Uy, con
1: sí, eso no era así. ¿Cómo es que le va a ganar a Alemania?
4: Pata y balón y emociones juntas.
3: Sacaron la garra.
4: Chimba de partido se jugó esa gente.
1: La sí, buena, vea por acá. El Tan también se reporta. Dígalo, Tan.
5: Bueno, bueno, bueno, buenos días.
1: Bueno,
5: buenos días,
1: Tan.
5: Buenos días, mis muchachos.
3: ¿Cómo vas?
5: Ese Spot. Oye. La fresa.
1: Dígale, niño.
5: El Pérez a la casa. Y a la mamacita esa, por dónde está, que mejor dicho anda perdida, Mario.
2: Pero el todo.
5: Dios los bendiga. Feliz día para todos. Gracias, muchachos, por esta semanita ahí en sintonía.
2: Amén.
1: La buena.
5: El fin de semana no nos vamos a hablar porque por ahí acá de escuchar
2: que
5: es festivo en Colombia.
1: Sí,
5: ay,
1: sí,
5: descansan sí, más que, güey.
2: Pero Ecuador está descansando hoy.
5: ¿No? Descansan en Colombia, no, marica.
1: Lo invito a que descanse.
5: Pues haciéndole fuercita mañana, yo creo que me la pego, muchachos. Mañana sí.
3: Bien,
5: me la pego.
3: Excelente.
5: Ya que el domingo es día de descanso, entonces mañana yo creo que sí.
2: Pero
5: me
2: si
5: la
2: van
5: pego,
2: una chelita,
5: señores.
2: Van una chelita.
5: Viendo ese partidito que va a estar bueno mañana. A ver qué. Mañana es una prueba de fogueo buena para lo, sí, que, para lo que viene en camino en la selección.
2: Sí,
5: para
2: señor,
5: lo que viene en camino en el campeonato. Ah, ya aquí será, para allá se sabe quién es quién, papá. Es
1: sí, verdad, señor.
5: Muerte súbita.
2: Sí, señor.
5: Dios los bendiga. Amén. Un abrazo y que tengan ahí, un cuídate, excelente día, no,
2: bien,
5: muchachos.
2: Tan.
1: La buena, parcero.
2: Venga, pero mañana es el plan perfecto.
3: Sí.
2: Partido 9 de la noche.
3: No, buscar, mañana es el de...
2: Ve a las 6 y 30, 6
3: y
2: perdón.
3: Media,
2: 6 y 30. Comidita y farrita.
3: Sí, está, señor, bueno el
2: buscar
3: plan.
2: El parche, sí, donde verlo, que uno ahí mismo pueda comer y luego salir a celebrar.
3: Relajaditos.
1: Sí. Apenas de saber qué dice el Dani.
6: ¿Qué dicen? ¿Qué vete?
3: ¡Ey, Dani!
6: Saludos en este viernes. Viernes.
1: Viernes.
6: Señor Palomares.
1: ¡Ey, la buena!
6: En llamas. Al señor Ned Flanders.
2: Ned Flanders.
6: Con la cobija.
2: No, no la tengo.
6: El señor Agua Sucia con Crash.
2: Ay, madre.
6: Imagínese.
2: Qué
6: con Crash, chimba de camiseta.
2: Uy, sí,
6: Crash. Si seguimos con el tema, muchachos, también pasó con Jamal Musiala. Para el partido de ayer con Ecuador, entró con una marca de audífonos y la FIFA se lo hizo tapar.
2: Ah.
6: Y esa marca, no recuerdo el nombre, aplicó la misma estrategia de Levi's. Le pusieron una cinta.
3: La cinta, sí.
6: De todas las cuentas de sus redes sociales. Y eso fue también mera estrategia de marca.
2: Oh, es que ya sí, se señor, la pillaron con el primero que lo hizo.
3: Y lo van a seguir haciendo. Cuando se prohíban o se tapen las marcas en diferentes eventos.
1: A ver, ¿qué dice Milito?
7: Pérez, bienvenido.
3: Hey, Milo.
7: Te recibo en un abrazo, mi amigo Frozono.
2: Frozono.
7: Pero es como cuando usted de pronto me llega a preguntar a mí, Milito, ¿ese quería si se ganó el baloto?
3: Uh-huh.
7: Marica, pues lo primero que haría sería ir a reclamarlo.
2: Sí.
7: Ok.
2: Sí, toca.
3: Pero miren, no, ustedes sabían que la gente que normalmente se gana fortunas así gigantescas termina volviendo al mismo trabajo o quebrándose en muy poco tiempo porque se desborda, se enloquece uno. Lo que hablábamos en estos días, Fresa, ¿usted qué haría con tanto
1: sí,
3: dinero?
1: Muy pocos están preparados.
3: Pero lo que uno tiene que hacer, como hizo el Tino Asprilla. Saben que Johnny Rivera y el Tino Asprilla tienen algo en común y es el equipo contable. Porque
2: pero,
3: el Tino.
2: Pero el Tino llegó a eso después de que se quebró.
3: Sí, después de que se quebró, exactamente. Sí, él se quebró también.
2: Porque acuerde que él tuvo que hacer una liquidación patrimonial, entregar ajá, unos caballos y unas haciendas para cuadrar unas vueltas de sí, deudas. Y ya después de eso, ya empezó a organizarla. Pero fue después de...
3: Fue después, él que tenía también llegó, una empresa de buses, no sé.
2: Él cuando llegó de sus pasos por fútbol internacional vino re largo de billete.
3: Y se enloqueció.
2: Y se enloqueció, y después de eso, que ya tocó fondo, ya organizó la vuelta y ya con las nuevas, digamos así, recaudos que hizo, sus negocios y todo, ya tenía un equipo financiero que le ayudó a administrar la fortuna.
3: Y eso pasa con muchos artistas populares, reggaetoneros también.
1: Demasiado.
3: Asesores financieros que, venga, invierta, porque es que esta plática también, hoy le va muy bien, mañana ese nivel de gastos que tiene hoy no lo puede aguantar, porque es que una cosa... es vivir una vida con unos gastos, no sé, normalitos, ¿no? Pero ya empieza, que el club, que esto, no, es que el no colegio
2: vamos,
3: de los niños,
2: no vamos
3: que
2: tan
3: los
2: viejos, weón. Sí. Por ejemplo, ponete en el caso de un man como Balvin, que le digan, don José, acuerde que hay que pagar la gasolina, el avión, el hangar, y hay que pagar el parqueadero, el yate.
3: Y tiene que pagarle al piloto, pues
1: no, por eso. Usted se vuelve loco todo el mundo diciéndole, don Balvin, me saque para esto.
3: Imagínate, Balvin tiene una casa, un apartamento.
2: No le ha pagado al que pase a los perros.
3: Claro, apartamento en Nueva York. Esos, los impuestos,
2: tiene
3: los gastos.
2: En Miami, él tiene en varias partes.
1: Sí, eso, no, eso es gente que ya si se dedica a eso. Desde que el man vea que tiene funda en su cuenta.
2: Claro.
1: Ya desde que él vaya a una tienda y tenga con qué comprar, ese bro ya no se preocupa.
2: No, ya lo que hace es decirle a su equipo financiero: encárguese de esas vueltas, me pasan los reportes y yo voy mirando. Pero hay alguien que está a cargo de eso.
1: Vea lo que envía Keiko y dice: es que vea, ejemplo, los del Medellín.
3: A ver.
1: Cuando. Patrocinados por Pepsi y vea, en un cumpleaños tomando Coca-Cola.
3: Y alguien, nadie se le ocurrió quitarle o sacar la Coca-Cola de ahí. Yo creo que no, pues.
2: Eso fue natural.
3: Eso fue natural.
2: Y cuando,
3: orgánico.
2: Cuando sacaban la foto, se nos filtró.
1: A ver, ¿qué dice Harold?
8: Señores, ¿qué? Mayweather tiene pura mentalidad de negro. Y Vinicius, si no le pone cuidado, va para la misma vaina.
1: Pero el tipo
8: le quedó debiendo a la Asociación de Boxeo Mundial el cinturón, porque él tenía que devolverlo.
3: Ah, se lo llevó.
8: Y él casi lo mete en la cárcel por eso. Y eso fueron como $700,000, que para él eso no era nada en ese entonces. Ahora que está ahí líquido. Eso les pasa por estar dando boleta para ir para acá con plata y que no la saben manejar.
2: Alguno de los que sufrió eso fue Balotelli.
3: Claro.
1: Pero Balotelli siempre dijo que él no le gustaba el fútbol.
2: Sí, pero
1: que Balotelli jugaba era porque era su trabajo.
2: Salía en el carro último modelo con la silla atrás llena de fajos y paraba por ahí y regalaba la plata.
1: Sí. Pero por acá nos saluda Aaron desde México, que dice: buen día, caballeros de la mesa redonda.
2: ¡Órale, güey!
1: Que tengan un excelente y bendecido viernes. Acá al pendiente siempre con la mejor. Saludos, Pérez, Fresa, Spot. Un fuerte abrazo. Y él dice: extraño la hermosa voz de la señorita Mari.
3: Ya casi llegará.
1: A ver, ¿qué dice por acá
2: el
1: Dani?
2: Tenemos una duda, ¿será que ya
6: conozco? No, y peruano. También de lo que dice Spot. Cuatro tiempos. Si escucharon y vieron la noticia de Ricardo Arjona con lo del noticiero. No creo que haya vaticinado, pero por ahí va la cosa.
3: Noticiero, que es una canción de Arjona donde habla un poco lo que está pasando en el fútbol.
1: Sí, señor. Vea por acá.
2: Arjona.
3: Arjona.
1: Oye, Arjona se va a presentar en Medellín, ¿no?
3: El 23 de julio, sí. En el estadio de Envigado.
1: Sí, señor.
2: ¿Quién es que es ese?
1: Vea, después de venir de una muy buena venta que hizo en Bogotá, como 4 o 5 vendió ese bro.
3: Sí. Pero ¿sabe por qué no pudieron alquilar el estadio de Atanasio? Pues tenía ahí.
2: Pues, hay compromiso.
3: Hay un compromiso. Ya estaba alquilado.
1: ¿Debe ser por Feria de Flores o qué?
2: Lo que pasa es que. Acuérdese que los aforos de los eventos normalmente se planean desde enero.
3: Ah, sí.
2: Entonces, si alguien no se para o no pisa o no le dice a los administradores del Atanasio, que es la alcaldía, hey, guárdame esta fecha.
3: Exactamente.
2: Ya después llegar sobre el tiempo.
3: Llórelo.
2: Descuadra el campeonato, descuadra un montón de cosas.
1: Vea lo que dice Andrés Valenzuela. Dice: siervos, no vayamos muy lejos. Nosotros acá en la empresa tenemos un convenio con Postón. Ajá. En una celebración que tuvimos con el jefe, como un cumpleaños, nos tomamos una foto con una Coca-Cola Mega.
3: Uy.
1: Y nos le hicieron llamado de atención al jefe porque él no podía estar tomando, haciéndole publicidad a otras marcas.
2: No, es que acá cuando logremos cerrar con nuestra marca de gaseosa, solo vamos a tener
3: esa gaseosa. Sí, claro, obviamente.
1: Les voy a preguntar algo. ¿Ustedes Yo creo que todos los de a pie en algún momento hemos llegado a pedir plata prestada, ¿no?
9: Sí, claro, obvio. Sí, sí.
1: ¿Cuál ha sido el monto más grande que Pérez por ahí llegó a pedir prestado?
2: ¿Pero a quién? ¿A una entidad o a una
1: persona? No, persona.
9: A persona, no, sí. Una entidad, un banco, pues...
1: El banco mira si tienes plata o no y te presta. No, hablo de persona. Que usted diga, no, lo llamé y le pedí prestado 12 millones de pesos y me lo soltó así facilito.
9: Una vez para un negocio, un señor que se llama Patricio, sí, era un comerciante, un amigo, me prestó como una plata, unos 4 o 5 millones hace mucho tiempo.
1: Bueno.
9: Y mi hermana alguna vez me prestó también como 4 o 5 millones. Realmente es muy poquito, no hay una suma así súper alta de dinero que haya prestado con un particular.
1: ¿Y Spod ha pedido así en algún momento así millones,
9: sí,
1: de grandes?
2: Sí, para unos negocios y proyectos. Okay. Me soltaron 40.
9: ¿40? ¿Un amigo?
2: No, una tía.
9: Pues, ¿una tía? Un sí.
1: Ah, bueno. Y pero ¿y amigos?
2: Amigos, no, lo máximo. No, yo los amigos,
1: es
2: la verdad.
1: Es difícil.
2: A los,
1: ¿no?,
2: amigos no les he pedido prestado.
9: Aunque uno tiene un amigo adinerado, pues.
2: Sí,
9: tiene,
2: no, y siempre tiene el más.
1: O usted, como amigo.
2: Que tiene la tula. Pero sí, no, yo.
1: O
2: la
1: usted,
2: verdad,
1: como amigo, ¿cuánto ha sido lo máximo que ha llegado a prestar también?
9: Por ahí. 2, 3, 4 millones. A una persona que, mira, necesito esto y
1: va. Yo no llegaba a ese nivel.
9: Con una confianza.
2: Yo sí presté una vez.
9: Y los pagaron, pues.
1: 100 luquitas, 200 luquitas, 500, creo que he llegado al millón.
9: Miren lo que
1: de
9: le pasó,
1: no he pasado.
9: Lo que le pasó a un amigo que vive en este momento en España. El tipo vivía en Sabaneta en ese momento y se le presentó la oportunidad de comprar el apartamento donde vivía en Sabaneta. Entonces se fue un fin de semana a pasear a la finca de un amigo con la esposa.
1: Sí.
9: Y en medio de una conversación muy informal le dijo al amigo, imagínate que me están ofreciendo el apartamento, pero no, voy a mirar a ver si el banco me los presta para pagar como una cuota inicial. Uh-huh. Y para
2: seguirlo pagando.
9: Y el amigo le dijo, ¿y cuánto necesitas de la cuota del apartamento? No sé, como 70, 80 millones. 80 millones. Te los voy a regalar, te los voy a pasar y me los pagas cuando te dé la gana, cuando podas. Y este man le dijo, ¿es en serio? Sí, claro. ¿Para qué compré este apartamento?
1: Güey, pucha.
9: Entonces, amigo mío se quedó como, me llamó a mí emocionado, imagínate que me pasó esto. Yo,
2: no, es que fue algo
9: una
2: similar,
9: bendición ahí.
2: Algo similar con lo de la tía cuando necesitaba esa plata, pues comenté en la reunión. Vale, yo
9: lo
2: presto.
9: Yo lo presto. O sea, él no le estaba pidiendo al amigo.
2: Yo tampoco.
9: Simplemente estaba contando.
1: Sí.
2: Yo tampoco.
9: Y le pasaron la plata.
2: Ella simplemente dijo, no, hágale. Igual, yo siempre he buscado, como decía la frase, en familia.
9: Cierre el negocio, hágale. Familia.
2: Pero así por fuera, con amigos, no.
9: Sí.
2: No.
1: ¿Ustedes conocen a este siervo que se llama Jimmy Butler?
9: A ver,
2: claro. El exjugador, bueno, es jugador todavía, él estaba en los
1: de la NBA.
2: Estaba en los Heat, creo que brincó a San Antonio, no me acuerdo. Si
9: basquetbolista. Sí.
1: Pues vean, el señor J Balvin o José estaba en una revista que se llama Elle.
9: Elle, sí, la famosa Elle.
1: Ajá. Que es española, ¿no?
9: Sí, sí. Bueno, tiene versión americana y, bueno, varias versiones.
1: El man estaba en una entrevista y al bro le dijeron, llama a un amigo que te preste una cantidad de dinero grandecita.
9: Grande, sí, sí, sí.
2: Ah, eso lo han hecho los reggaetoneros en otras instancias.
1: Sí, pero digamos, este man me sorprendió cuando llamó a este bro y
9: al basquetbolista.
2: A Jimmy Battle.
1: Y vea lo que le dijo.
9: A ver.
1: Ahí les vamos contando nosotros porque obviamente la conversación es en inglés. Si usted tiene la oportunidad de ir a YouTube y a Kick para que vea los subtítulos, vea, lo invito ahí a que llegue.
9: A ver,
1: Don Spot, date play, vea.
10: Jimmy Butler and ask him to wire me $2 million. Okay.
9: $2 million.
1: Dale la historia.
10: Sama G.
11: ¿Cómo están?
1: Hola, Maggi.
10: Man, I'm in a trouble. I need you.
1: Están problemas, ¿no?
11: What's up?
10: Bro, I'm so dumb. Yesterday I bought a $2 million chain, but Valentina didn't know. You know, we have like an account together.
11: Yeah.
10: And I lost it. Last night when I got into the FBO, I left a $2 million chain on that. And I lost it. Yeah, I lost that. So bro, just help me, bro. At least help me with a wire and I'll pay you tonight.
11: You need two?
10: Yeah, two.
11: I got you. Just send me a wire, so I'll send you
9: two. Wow.
10: It's only two, baby. I got you tomorrow.

0: Yeah, 2 million.
1: I
0: was coming
1: through
0: for you, my G.
1: I love you. I'll call you later. Peace.
2: Wow.
3: Wow.
4: Eso, fue
2: eso fue de una. Sí, necesita usted, dos paquetes.
4: Si usted no vio, Alvin le contó una historia que compró una cadena de 2 millones sí. de dólares que su esposa no sabía y el man la perdió en el aeropuerto.
2: Ajá.
4: Y que necesitaba esos 2 millones para que su mujer no se diera cuenta que el man
2: había
4: gastado esa plata.
2: Sí. Y que le devolvía la plata por la noche.
4: Y que se la devolvía
2: al otro día. Al otro día, sí.
4: Y este bro tranquilamente le dijo, ¿necesitas dos?
2: Sí, claro.
4: Dale.
1: Páseme sus datos.
4: Dame los datos, qué bueno.
2: Pero ve, es que 2 millones de dólares para el man es como si yo te dijera...
4: 20 luquitas. Presa,
1: 100 luquitas.
2: Estoy embalado con... la tarjeta del metro no me lee.
1: No me lee.
2: Me vas a consignar al Nequi 20 luquitas
1: sí.
2: Para...
4: Hágale, bro, sin una. Problema. Sí. Sí.
2: O de pronto decís, no.
4: Oiga,
2: no puedo.
1: Esa broma.
4: Pero le digo una vez, espere. Yo sé que somos compañeros de trabajo y todo, pero a esas confiancitas de pedirnos plata no hemos llegado. Bueno,
2: bro, son 20 mil. 20 luquitas, estoy embalado en el metro.
4: Por menos he perdido amistades.
1: Esa misma broma se la hicieron a Arcángel.
2: Sí.
1: ¿Ves? Perdón, se la hicieron a, creo que Juaniki.
2: ¿Con Arcángel o no?
1: Y Nicky llamó, tenía que llamar a 3 amigos a pedirles dinero.
2: Sí.
1: Eso fue en una entrevista que le hicieron. Llamó 2 y le iban a prestar como 500 mil dólares.
2: Bien.
1: Algo así. Y Nicky decía, gol.
4: Bro, pero es que son 2 redondos.
1: Después llega y le dicen, subamos eso, pongámoslo al doble. ¿A quién llamaría Nicky para pedirle 1 millón de dólares que lo necesita ya?
2: Sí.
1: Y él dijo, Arcángel.
2: Y Arcángel
1: le llama a Arcángel y le dice, bro, ¿dónde estás? ¿Los quieres en efectivo o te los transfiero a una cuenta? Dime, ya te llego.
2: Wow, qué bueno. Y es que Arcángel.
1: Por eso es que a Papi Arca todo el mundo en el gremio lo respeta.
2: Total.
4: ¿Porque presta plata?
2: No, porque es buen amigo.
1: Imagínese que varios artistas dicen.
2: Con su crew, ¿no?
1: Varios artistas dicen, parce, yo voy para tal lado y el avión, no, llama a Arca. Arca te presta un avión.
2: Arcángel, recordemos que es el padrastro del hijo de Nicky Jam.
4: Sí, señor.
1: Pero fue de una.
2: O sea, es el papá prácticamente.
1: Sí, fue de una y le dijo, ¿dónde te los llevo? Que es uno hijo de madre, pues.
2: Yo no sé si uno tiene amigos de ese nivel. Parce, estoy embalado, necesito 10 millones ya.
4: Sí.
2: Que se los presten. Yo no sé.
1: Yo sí tengo amigos que me harían un rescate de ese tipo.
2: Un rescate para.
1: Igual
2: para
1: yo antes días. De tocar amigos toco familia.
2: ¿O un banco o familia?
1: No, normalmente busco familia.
2: Familia, sí. Bueno, en mi caso también el rescate o la ayuda de ese momento que uno necesita plata urgente sería con un familiar.
1: Sí,
2: es
1: sí.
2: Y si yo familia. Los tengo, y si tengo un amigo, miren, tengo varios amigos del alma, de toda la vida o de muchísimo tiempo, a Pipe que está por allá en el Valle. Y Pipe, si yo tengo el dinero y el man necesita 2 millones, se los consigno de una. Sin pensarlo, sin decir, ay, me lo va a pagar.
4: Sí, uno tiene esos amigos, ¿no?
1: Yo tengo un caso. Sí. Hace muchos años teníamos...
4: ¿Puedo prestarme 2 millones?
1: Sí, ya los pago. Un círculo de amigos.
2: Número de cuenta.
4: Pero ya, a ver, que se vea la transferencia.
1: Un círculo de amigos hace muchos años.
2: Sí.
1: Y pues había amigos que tenían forma económica muy
2: alta. Claro.
1: Y teníamos uno que era pues muy normal, muy suave. No tenía pues muchos recursos, pero era un excelente ser humano. El mancito consiguió el crédito de un banco para comprar su apartamento.
2: Sí.
4: ¿Qué?
1: Con un esfuerzo enorme, pero tenía que entregar el otro donde estaba, pues lo tenía arrendado. Y tenía pues una deuda ahí con el dueño del apartamento y todo. Entonces el man estaba haciendo toda la vuelta para poder mudarse a su apartamento con el banco que ya lo habían pagado la inicial y todo, pero estaba embalado porque no tenía pues para pagarle lo que le debía al otro man y entregar el otro apartamento y eso entregarlo bien, o sea, pintado.
2: Claro.
1: Entonces, uno de los amigos de nosotros, que en esa época pues vivía en Colombia, ya no vivía en Colombia, llega y dice, venga, ¿qué pasó? Y el man le contó, ok, estábamos ahí tomando gaseosita para jugar un partidito y llega el man y hace un par de llamadas. Le pide al hombre la dirección del apartamento. Ni que nada, ya, no, ahí está mi esposa. Ok, se acaba el partidito. Vamos a recoger ahí una cervecita para tomar, para irnos. Cuando la esposa de este man lo llama y le dice, amor, aquí viene un camión, montaron todo y dejaron 2 personas que se van a encargar de arreglar el apartamento. Y ya le pagaron al señor

0: le debían. ¿Usted sabe algo de eso?
1: Wow.
0: Y este man le dice, venga, ¿cómo así? ¿Qué pasó? Cuando ya hay, en medio de eso, el man sorprendido ya preguntando, el man le dijo, no, ¿sabes qué? Y ahí te mandé una comisioncita para que entres al otro apartamento, merques y tengas formita. Venga, pues yo no tengo plata para pagar. ¿Quién le está pidiendo plata, mano? Usted es muy buena gente, es un regalo.
2: Bacano, ¿qué eso?
0: Y todos quedamos como...
2: Queremos amigos.
0: Nadie dijo nada y él hizo todo de corazón.
2: Fresa, queremos amigos así, ¿no?
0: Sí, sí. Es que no, es lo que dicen, amigos, es lo que dicen de Ryan. Ryan se da cuenta que un amigo está enredado. Él mismo lo llama, él mismo le dice, hey, yo te los llevo,
3: lo
0: yo te
3: pasa,
0: los mando.
3: Lo que pasa es que yo también siento que a veces la gente abusa.
0: Obvio que
3: de
0: no
3: ese
0: falta.
3: Tipo de amigos.
0: Sí, claro. No falta, pero.
2: O sea, el amigo que siempre se está quejando y que está mal. Entonces, una cosa es ayudar a un amigo, otra cosa es mantenerlo, pues.
0: No, y es que esa es la diferencia.
2: Muy distinto.
0: Este man ni siquiera dijo nada, solamente contó lo que iba a hacer. Y este otro bro dijo, venga.
3: No, hay gente que tiene ese tipo de amigo que sabe que está luquero, que tiene plata, que tiene
2: mucho. Claro.
3: Pero, y empiezan a abusar de él, a pedirle favor.
0: Cada rato que lo desembale.
3: Hasta que lo cansan.
0: Y hasta que se vuelven el malo.
2: Miren, en pandemia...
3: Consiguió plata y ya no contesta.
2: En pandemia un amigo que pues estaba en una situación un poco compleja.
3: Sí, heavy.
2: Siempre recibió cada mes... durante el tiempo que duró la pandemia, $1,000,000 en su cuenta. Cada mes aparecía, pero no aparecía de la, pues ahora uno sabe, sino como que de corresponsales,
0: sí,
2: bancarios.
0: Solo aparece que entró.
2: Para que no se diera cuenta quién le mandaba. Y era uno de los mejores amigos del que le dijo: a mí me da pena pasarte la plata directamente.
0: Porque entonces, seguro no se le iba a recibir.
2: Porque
0: no,
2: y te, me averigüé en la cuenta con tu mamá. Y te pasaba esa plata porque pues yo me sobraba o no me sobraba, no, pero sí
0: pero no la necesitaba urgente.
2: Exactamente, entonces te quería ayudar. Wow. No, ¿cuándo te la devuelvo? No me la tienes
3: gente,
2: que devolver.
3: Gente que se gana el cielo,
2: ¿eh? Y él no lo pidió, simplemente se dio cuenta que estaba en una situación muy compleja y me dijo, yo quería hacerte la vida más liviana en este momento. Primero la pandemia y todo lo que pasó.
0: Fue una cosa de loco.
2: Y pues fuera de eso, sumarle lo económico. Entonces quería como alivianar un poco las cargas.
0: Los que en pandemia teníamos entradas con entretenimiento, música, sonido y todo, nos embalamos.
2: Claro, total, sí.
0: Yo esta historia de vida, pues incluso todavía le sigo dando las gracias.
3: Escribe mi historia.
0: Un día
3: en un tiempo.
0: Tocan la puerta de la casa en medio de la pandemia. Yo abro y llega un man con unas bolsas, pues que en ese tiempo queda que pone ese bolso.
2: Ah, sí,
0: y deja un par de cajas ahí en la puerta y me dice, ahí te mandaron. Y yo no supe en ese momento.
2: ¿Quién era?
0: Entré y fue madre, un mercado como para un mes. O sea, una cosa súper. Y después a los días, porque no fue en el momento, me di cuenta que ahí hace una tía.
2: Uy, qué. Pero la misma tía que te había prestado la plata, ¿no?
0: No, la otra. hermana.
2: Ah, pero buenas tías.
0: Sin yo decirle nada, sin pedir nada, como ellas saben a qué se dedica uno.
2: Claro.
0: Entonces decía, no, yo sé que de pronto no lo necesito, pero tenga.
2: Qué detallazo.
0: Y yo después la llamé a las gracias, porque uno dice, yo no necesitaba en ese momento ni había molestado a nadie, pero ella se anticipó y de una vez... Hizo lo que quería hacer, un
2: Miren,
0: acto de colaboración.
2: Y esos son los verdaderos amigos,
0: sí,
2: y el que da sin ni siquiera que uno le pida, ¿no?
0: Total.
2: Que uno que se entere, porque hay gente que dice, ah, no, espero que me pida, para ayudarle. Ese tema no es...
0: No, si usted lo quiere hacer, hágalo.
2: No es bonito, sí, hágalo sin ningún interés.
3: Spot, te envío una fotico de Camilo, que él dice esto, vea.
4: Hey, señores, buenos días. ¿Qué es?
3: ¿Qué?
0: El que pasó, oye, no entiendo.
3: Está hablando en alienígena. Caso fue que vea que el bro conoció a Jimmy.
2: A Jimmy.
3: Ah,
2: Boto.
3: Jimmy. Boto. Sí, véalo.
2: Decirle que nos mande nuevamente el audio
0: que lo mande bien. De hecho, yo estuve en un partido cuando él estaba en los Heats en Miami.
2: Sí.
0: Y fui a verlo por él.
3: Vea.
0: El man es una estrella.
3: Por acá también Joanita dice: ¡Oe, oe, oe, lo, muchachos, cucarachos!
0: ¡Hola, cucaracha!
3: Oye. Entonada cargando la leñita con ustedes, la mejor. Be love, dice ella, vea. Ah, qué chiva, Joanita. Oiga, nos vemos en la fiesta, ¿no?
2: Claro.
3: ¿Se ya compró boletas, Joanita?
0: Joanita
3: no me
0: dijo que no podía.
3: Oh, ella sí dijo que iba a llegar con el esposo.
0: Que invitamos a la mamá también.
3: No, que ella dijo que la mamá no daba, pero que ella sí iba con el esposo. Joanita, usted no ha comprado boleta, ojo pues.
0: Fresa, se quedó la... Reenvíame por...
3: ¿Se quedó en dónde?
0: El archivo, dice, esperando que lo envíe.
2: Ajá. Un saludo. Bueno, Sergio Rojas por aquí nos saluda. Buenos días, muchachos. También Caliche Escobar dice, el amigo de aspecto económico. Muchas gracias.
0: ¿El amigo qué?
2: Aspecto económico.
0: Ah, yo pensé que era de color lenteja.
3: Ey, pero...
2: pero aspecto económico, ese, alto, bajo, sí, medio.
0: Es que ahí lo abrió.
2: Sí, uno no sabe.
3: No, lo que pasa estamos. Es que se dice que cuando...
0: Ay, el Joanita. Ah, vea la pinta
3: de el Joanita. Chiste es que cuando te dicen que te ves económico, es que te ves...
0: barato.
3: Sí, baratico.
0: No. Pero barato de donde, el de uno...
3: No,
0: de
3: económico...
2: Hay varios baratos.
3: Económico de no. Económico de, Lara, de muy bueno. Barato, sí. De...
2: Ah, ¿eso es un halago o es un insulto?
0: No sabemos ahí qué hacer.
3: No sé.
2: Uno no sabe qué se dice.
3: Para
2: ¿qué?
3: Gente como Canina García...
2: sería un insulto.
3: Es un insulto.
0: Porque sí, si sí. A usted le dicen color lenteja... Para mucha gente la lenteja es uno de los mejores platos que hay.
3: Ajá.
2: Pero la lenteja es lo más económico.
0: Es comida okay. Pobre. Entonces depende, o si te dicen el color garbanzo, sí. Es exótico.
2: Ok.
0: Entonces no sé.
2: El color garbanzo uno, exótico, no.
0: ¿Ah? El garbanzo no lo usan
2: todos. No le veo nada exótico al garbanzo, no.
0: El garbanzo no lo usan todos.
3: Entonces, a ver, ¿qué dice Daniel Ortiz?
1: Hey, buen día, muchachos.
3: ¿Bien o
1: no? ¿Bien o qué? Spot, cuando necesites plata, me las canta mi amor.
0: Epa.
1: Eso sí, los intereses se los cobro con el fundillo.
0: Ah, es que no, gracias.
3: Mira, por acá, Anónimo dice, un anónimo, ¿no?
2: Sí.
3: Mi anónimo. Hermano era ese amigo al que llamaban a pedirle prestado.
2: Sí.
3: Él no les cobraba interés ni nada a los amigos. Y al tiempo que le quisieran pagar, ¿no? Ahora que él necesita, ninguno tiene, ninguno puede, y los que le hacen el favor
2: le
3: no
2: cobra.
3: Esperan que lleguen los días de pago para llamarlo a cobrarle, prestarle a los amigos o pedirles prestado. Ese es el peor error que uno puede
2: miren,
3: cometer.
0: He evitado mucho.
2: Por ejemplo, un amigo, entre comillas, ¿no?
3: Ajá.
2: Que le diga a uno, te voy a ayudar, pero te voy a cobrar unos intereses. No es una
3: no
2: ayuda.
3: Es amigo.
2: Se llama negocio. Yo, me estás prestando una plata, yo te estoy pagando unos intereses y eso es negocio, no es una bien, ayuda. Ayuda bien. Es, te voy a prestar la plata y ¿cuándo me la puedes pagar? O me la pagas... Pérez, no la necesito en este momento. Dentro de un año, organízate económicamente y cuadramos.
3: Ajá.
2: Sí, o no. Cuando puedas me vas... Pero obviamente quiero sí, también
0: que
2: le cumpla,
0: que
2: ¿no?
0: Que no le incomode... La, digámosle así pero como
3: yo,
0: su
3: yo
0: vida
3: digo,
2: claro, pero cumplir. Si vos sí que pero si le pagas intereses ya es un ya es,
3: no,
2: es,
3: el, eso
2: ya es, una, es
3: amigo,
2: un negocio
3: amigo que te cobre intereses amigo
2: no, no porque es que, si uno está en una situación
0: no,
2: difícil y te van a
0: cómo,
2: cobrar
0: el no pero depende es que cómo si gestiona la plata sí.
3: No sí, espo, espere si usted le está pidiendo plata prestada a un amigo es porque usted siento yo ya busco más o sea por otro lado y no encontró.
2: A ver, lo que pasa es que eso es un hilo ahí muy delgado, un límite ahí entre el amigo y el negociante, ¿no? ¿Qué pasa? Si yo le, voy a si yo le digo a Spot, mira, voy a montar, no sé, un café, un negocio, uh-huh. Necesito 20 millones y sé que Spot, entonces Spot me dice, Pérez, yo te lo puedo prestar, pero te voy a cobrar un interés bajito del 3, ¿te parece bien? Pues como para ahí, porque sabe que yo me voy a lucrar con ese dinero, ahí sí. Y yo le digo, ah, Spot, listo, hagamos el negocio. Bien,
3: Pérez,
2: pero no es una ayuda, es un negocio.
3: Pero
2: es
3: una, sí, es un préstamo, si te lo voy a poner un ejemplo de, no sé, tienes que pagar la factura del internet hoy y no los tienes.
2: Sí.
3: No sé, 200 mil, 150 mil pesos. Sí. Y a ti te pagan hasta el 15 o el 30, uh-huh. Ejemplo. Y se los pediste, no sé, un 6. Pues tienes que esperar una semanita.
2: Sí.
3: Le dice, bro, hágame un favor, si necesito pagar la...
2: El internet,
3: el internet, sí. Y pues en este momento no tengo, ¿será que me prestas 150 mil pesos?
2: Sí.
3: Y que él te diga, sí, hágale una, pero ya sabe que...
2: Ah, no.
3: Interés del 5
0: es 10. No, pero eso ya no es un préstamo.
2: No, eso es un
0: negocio.
2: Ya
0: es un negocio.
3: Pero
0: ¿es negocio?
3: Por eso.
2: Ahí si no es,
3: ¿es
2: amigo,
3: amigo
2: pues,
3: no,
0: no,
3: es
0: no,
3: amigo?
0: No, eso ya es un no, negociante.
2: Es un negocio.
0: Por
2: es
0: ejemplo,
2: negocio.
0: Amigo es el que te dice, parce, ¿te gustó el carro? Sí. Lléveselo y me lo va pagando.
3: No, pero esos sí. Son amigos...
2: Sí, claro.
0: Pues es que estamos hablando amigos.
2: Amigos, sí, el otro
0: no
2: es negocio.
0: Estamos hablando de conocidos,
2: es negocio, sí.
0: Que ven en dos plata.
3: Pero sí. Es que
2: el otro es que
3: y si el amigo no tiene plata en
2: hay una palabra, hay una palabra que se utiliza mucho aquí en Antioquia que a mí no me gusta, sobre todo cuando hay necesidad de por medio, ¿no?
0: Sí, claro.
2: Yo le voy a colaborar. Colaborar. Sí. Te voy a colaborar, te voy a dar la plata, pero me tenés que pagar al 10, al 20. No es ninguna colaboración, es un negocio, amigo. Usted se está aprovechando de mi necesidad para lucrarse. y para hacer más plata para usted. No es una ayuda.
3: Vea lo que
2: no, disfracen, no disfracen lo malo con cosas bonitas.
3: Pérez, mira lo que dice Juanita por allá a través de Kick.
2: Ajá.
3: Y ella dice, vea, pedirle a los amigos si uno no les va a pagar no es negocio.
2: Ah, sí.
3: Pero si usted es responsable pagando, no tiene por qué perderse la amistad. Si usted se comprometió a pagar en cierta fecha, pague.
2: Exactamente, sí, claro.
3: Bueno, y eso por eso es verdad.
2: Y por eso es muy
3: se
2: claro.
3: Se pierden amistades.
0: Hoy tengo varios amigos que perdieron después de que les hacía uno
2: un favor.
0: Favores o que les resolvía situaciones.
2: Y es bueno dejar las cosas claras de una vez, porque uno si compromete a pagar y también uno puede quedar mal por X o Y motivo. No,
0: y es que nadie está exento de caer en desgracia.
2: Claro, entonces uno no puede decir, la persona que le dice a uno, mira, organízate económicamente y me pagas. Ok, entonces esa organizada, pero uno puede, van 15 años y uno no se ha podido organizar. No se organiza.
3: Pero puede pasar, Pérez, claro.
0: Pero es que puede pasar. O sea,
2: no, claro.
0: Nadie puede tener un crecimiento, o puede que vengan las vacas gordas.
2: Exactamente.
0: Y vos en ese momento resolviste cosas que eran inmediatas y ya cuando te acordaste de la vuelta, ya no estabas en la misma condición.
2: Pero ¿sabes que uno qué puede agradecer en ese caso? Si uno se está demorando y está pegado económicamente, uno dice, mira, yo sé que te debo X o Y cantidad de dinero, pero te voy a ir abonando. Aquí están 200, 300, y uno lo agradece. Dice, tiene la voluntad y va a
3: de pagar. Sí.
2: Va a pagar en algún momento porque yo le hice el favor de bacanería.
0: Sí, claro.
2: Y él no me está cobrando interés ni me está poniendo un límite, simplemente me vas pagando.
3: A ver,
2: creo que ahí sí hay un tema desinteresado, ¿no?
3: Vea, creo que Dairon Turner, DJ, va a contar una historia.
2: A ver,
3: cuente.
5: Buenos días, chachos.
3: ¿Qué más, niño?
5: Rosa, Sombra. Parce, en pandemia a mí también me pasó. Y cuando se cerraron todos los locales y todo eso, claro. El parcero de la disco donde yo tocaba, ese huevón se volaba en el carro. Llegaba a mi casa, me dejaba 1.500.000. Y decía, ya pues para que se desembale. Y yo, ay, marica. Y yo, no, muchas gracias. Y siempre me llamaba, ay, ¿qué? ¿Necesita algo? Les llevo más plata, ¿qué? Qué chimba.
3: Y el man dice, bien. Y nunca me cobró nada.
0: Bien.
3: Y así, sí, muy bien. Y así sí. Ha sido siempre, dice él.
0: Gente, miren, que yo, le pone verdaderamente el corazón a esas cosas.
2: Yo me alejé de un amigo de toda la vida en pandemia. Uno terminó amistades también en pandemia.
0: Obvio.
2: Porque me hizo un comentario, no para mí, sino para un vecino, alguien que conocíamos, pues a un amigo que teníamos en común. Y él me dijo, no, es que a mí no me importa la situación que está pasando la gente. Yo me salvo yo, y primero yo, segundo yo. Y puede que
3: hay
2: tenga
3: mucha gente
2: razón.
3: Que piensa, sí, claro.
2: Puede que tenga razón, pero
0: en
2: yo
0: ese
2: lo
0: momento
2: sentí,
0: sí empezó a darse el yo mismo.
2: Sí, y lo sentí un poco egoísta, pero el man tiene todo el dinero del mundo y podía ayudar a una persona y simplemente no lo hizo. Y está bien, pero solamente ese gesto de como de deshumanización o de egoísmo me alejó del man, porque yo dije, pues este man, vení, ayudémosle a este. No. Yo no me voy a hacer cargo, yo no voy a mantener. Mira, es que no vas a mantener a nadie. Le vas a una pequeña ayuda para un amigo.
0: De hecho,
2: hoy.
0: Que estás diciendo, nosotros lo hicimos con alguien que estaba en una condición que nos dimos cuenta no muy buena.
2: Sí.
0: Y los amigos nos llamamos, los del gremio. Parce, este man está ahí. En serio.
2: Sí,
0: armamos una cuenta de uno de ellos. Pasamos ahí lo que podíamos. Se lo llamó al man. Y a hoy, ese man dice: parce, ustedes me salvaron en ese momento.
3: Bien, vean.
2: Y todos en algún momento podemos caer en desgracia.
0: No supo quiénes fuimos.
2: Claro.
0: No supo quiénes se sumaron. O sea, supo que era el grupo de amigos, pero no quién.
2: Pero no con nombres propios.
0: No, él dijo, fueron los parceros.
2: Sí.
0: ¿Cuáles? Los del combo, usted sabe. Los de los DJ.
2: Miren, yo a veces tenía, y no lo volví a hacer,
3: ¿qué?
2: En la época de pandemia, uno podía salir a mercar, a comprar cositas, pues.
0: Sí, cuando había
2: el famoso pico y placa.
3: Pico y cédula.
2: Pico y placa no, pico y cédula. Y compraba una bolsita con cositas en D1 y yo decía, alguien me tengo que encontrar. Y siempre aparecía alguien, no porque estuviera tirado en el piso o estuviera sufriendo, sino yo, mire, señora, aquí le mandan. O ese. Tuve ese gesto como 3-4 veces lo hice en pandemia porque sabía que la gente, pero no me estaba tomando la foto, y es más, hoy lo estoy contando, pero ni siquiera la gente lo sabía o no me tomaba la foto para Instagram, pues entregando la bolsa o la ayuda.
3: Acá entregando un mercado.
2: Aquí entregando un mercado.
0: Ahora que
2: soy muy bueno.
3: Se está muriendo de hambre.
0: Sí, ahora que hablas de eso, hace unos días.
3: Video enviado, devolverme el mercado.
2: Y Dios por allá en el. Es que Dios, muy bien, un punto.
0: Sí. Imagínate que hace unos días. Estaba en un D1 comprando algo ahí con mi esposa y había una señora adelante.
3: Es podcast, ¿a desayuno?
0: La señora estaba pues pasando cositas y fue sacando unas y las iba a dejar a un lado.
2: Sí.
0: Entonces dijo, no, es que la cajera le dijo, le facturó esto. Y dijo, no, yo creo que no me alcanza.
2: Sí.
0: Entonces había alguien atrás de la fila, yo no sé, que le alzó la mano como a la cajera y le dijo que le hiciera.
2: Sí.
0: Y cuando ya terminó que le iba a cobrar, la cajera le dijo, no, señora, ya pagaron. Ay, pero ¿cómo así? No supo quién. La señora se fue y apenas se fue, vino esa persona,
2: le pasó, pagó la tarjeta,
0: le pagó y se devolvió a su puesto.
2: Bueno,
0: entonces, esa gente que son angelitos, que muchos en algunas ocasiones hemos hecho ese tipo de cosas porque nos nace.
2: Sí, claro.
0: Eso no es porque toca ni porque que si no lo hago, no.
2: No, no por ganar puntos, no. Sí, es porque no lo
0: muchas veces uno ve a alguien por ahí que necesita algo y no va y se lo lleva y te mandaron, como dice usted.
2: Sí.
0: Pero eso es de corazón. Eso no tiene que ser porque yo todos los días tengo que hacer una buena acción. No, claro. Eso no es obligado, eso es porque te nace.
2: Exactamente, y no es entonces, para ganarse el cielo.
0: Por ejemplo, acá tenemos un número, 316-9000-919, donde pueden hacer acciones y gestos de buena voluntad.
3: Con mucho corazón y amor. Vea, por acá tenemos a Aarón. Dígalo, Aarón.
6: Buenos días, señores.
3: Hola, mi carnalito.
6: Espero que tengan un lindo y excelente viernes.
0: Gracias.
6: Una anécdota así rápido. Tenía un conocido aquí que era mi amigo. Un día tuvo una situación de dinero. Él es carpintero.
2: Sí.
6: Me dijo que ocupaba un dinero para comprar material y poder trabajar, que tenía dos trabajos grandes pendientes y no tenía para material, para completar el material, pues.
2: Sí.
6: Me pidió, yo iba a comprar una motocicleta. Pues yo le platiqué lo de la motocicleta. Y me dijo, es mucho atrevimiento, mira, no me los puedes prestar, que yo te lo regreso en unos días. Y pues ahí te doy un poquito más para que, por el paro. Le dije, pues sí, como pues soy buen amigo, ya hemos convivido mucho y todo el rollo. Se los presté, le presté 10 mil pesos. Pasaron los días, pasaron las semanas, pasó un mes. Y pues bueno, yo estaba en que a lo mejor no le ha ido muy bien o lo que sea. Y aparte no los ocupo, yo los ocupaba para la motocicleta. Tengo otra, por eso no me apuro tanto, ¿verdad?
2: Sí.
6: Sino que platicando con su esposa, en una reunión de amigos, se le ocurrió a la esposa decirme que el señor pues se la pasaba drogado todas las noches, que no trabajaba por estar comprando su droguita. Y ahí sí me calenté y dije, o sea, que me pidió para comprar su mugrero.
2: Uy.
6: Y duró 3 o 4 meses para pagarme ese dinero hasta que de plano, cuando le dije que ya no me pagara, nomás que no lo quería ver tampoco ni en la calle ni en ningún lado porque no sabía yo qué iba a hacer. Me mandó el dinero completo. Solamente así me pagó el señor.
2: Bueno, pero es que ahí la gente también es hay gente muy conchuda, ¿no?
3: Hay
2: de todo, ¿no?
3: Demasiado.
2: Entonces hay personas que se aprovechan de otras precisamente para tumbarlos.
3: Aquí se por acá, Daniel.
7: Buenos días, la mesa de trabajo y amor.
3: Dígalo, niño.
7: Yo tengo un parcero que nos presta y la liguita voluntaria.
2: Ay, sí, es distinto.
0: Es diferente. Cuando usted dice, parce, me rescataste, te voy a dar algo.
2: Eso sí, sí.
3: Vea lo que dice Roldán. Pedí un crédito de 35 melones para arreglar mi casa y me faltó.
2: Ajá.
3: Y mi cuñada dijo, yo se los presto. Me prestó 10. Luego de que me entregó la plata, me dijo que al 4%. Ahí estoy dándole para responderle.
2: Al 4%. Es bajito, pero finalmente es un negocio.
0: Yo le digo que es muy bien,
3: pero
0: como
3: espere.
0: Por ponerle...
3: Sí, según, entiendo, Roldán, usted me corrige. ella cuando le dijo que le prestaba la plata, le dijo que no le iba a cobrar interés.
2: Ah, bueno.
3: Pero una vez le desembolsó el dinero, le dijo, hey, Pérez, bro, no se te olvide que sale el 4.
0: Esa es la cuota
3: de manejo. Se me había pasado decirte.
0: Ah, esa es la cuota de manejo.
3: Y claro, usted ya con la plata, ella se...
2: Bueno. Sí, toca pagar, pues.
3: Bueno, pero... ya aquí
0: juega. No, ya la usó, claro. Ya le toca.
2: Mire, por ahí, Fresa, tenés la canción Beautiful Girls, la de Sean Kingston.
3: Sí, señor. A ver.
2: Va a contar la historia
0: viejita,
2: de...
0: ¿no?
2: Sí, claro, es 2000 era, principios del 2000. 2005.
3: Muy bueno.
2: Como
3: muy
2: 20 buena, años.
0: Creo.
2: Escuchemos un pedacito para contextualizar a nuestros oyentes.
3: A ver si se acuerdan de este cielo. Sí,
2: a ver.
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2: Temazo, ¿no?
3: ¿Ese man pegó otra canción?
2: Claro, con Justin Bieber. Tiene varias.
3: La de Joe.
0: Y esta tiene un montón de remezclas.

0: Tuvo un par de éxitos, canciones mundiales, ¿no?
1: Sí, señor.
0: Éxitos mundiales. Pero se dedicó a vivir a lo pachá.
1: O sea,
0: no trabajó más, Cartier, carros deportivos, la vida loca, ¿no?
1: Sí.
0: Y ese nivel de vida excesivo lo llevó a contraer deudas.
2: A la quiebra.
0: Y los impuestos del gobierno. ¿Qué pasó? En los últimos años, con su mamá que se llama Janice Turner, empezaron a estafar gente, a comprar cosas por internet, uh-huh, y mandaban comprobantes falsos.
1: Ah.
0: Compraron, por ejemplo, un LED gigante, una pantalla de 232 pulgadas.
2: Madre.
0: Un Cadillac, un carro, un Escalade, joyas, relojes y una cantidad de dinero. Y mandaban comprobantes. Ah, no, yo le pagué. Ahí el comprobante.
1: Mire,
0: pero el comprobante falso, como lo de Nequi o lo
1: sí,
0: de.
1: Sí, señor.
0: Ah, venga, pero es que no me ha llegado eso. Ah, no, no es problema mío.
1: Habla con tu banco, del mío ya salió el dinero.
0: Sí, eso ya está listo. Pues este ciervito está en este momento pagando una condena de 3 años. Lo metieron a la cárcel, en prisión federal, sumado a 3 años de libertad supervisada. Y la mamá, pues por ser un poco adulta, la dejaron fuera de la cárcel a esta hora.
2: Sí.
0: Y tiene que tener un pago de una especie de fianza o restitución económica. Primero la fianza y luego la restitución económica.
2: Para los que le hicieron el daño.
0: A sus víctimas.
2: Ajá.
0: ¿Y saben más o menos este esquema de fraude electrónico? ¿Cuánto tumbaron a la gente?
1: ¿Cuánto?
0: Más de $1,000,000 se tumbaron este par, la mamá y el muchachito, o el señor, o ya está grande. Tumbaron un montón de comercios electrónicos en Estados Unidos que los demandaron y por eso está en la cárcel Sean Kingston. 3 añitos, pero ojalá que aprenda la lección, ¿no?
1: Parece, pero igual, ¿cómo pasa uno de tener
2: lujos
1: tan buen flujo
0: a volverse
1: económico
0: estafador?
1: A volverse estafador.
0: Por
1: sea,
0: el nivel
1: de manera estafador antes de.
0: Por el nivel de vida también.
2: No, yo creo que se acostumbró a mantener lo que dice Pérez.
1: Y quería platicar fácil.
0: Vea. Es que una cosa es pasar de pobre a rico, otra cosa es de rico a pobre nuevamente. Uno dice,
2: haz de cuenta lo que dice la sabia filósofa china canina, que menos de 20 palos para manutención del niño mensual no le sirve.
0: Es que vos empezás a tener un nivel de vida que tenés que sostener. Y como te digo, si no hay liquidez, esa vaina se va.
1: Claro.
0: Se pierde.
1: Pero ¿y por qué no?
0: Porque no graban. Voy a grabar otro disco, voy a sacar una versión remix de Beautiful
2: Girls. Nadie tiene la certeza de
1: volvamos
2: que
1: y subamos esa música de nuevo a ver si nos vuelve a dar, como hacen muchos.
0: Sí, claro.
2: Sí, les hacen remakes y la vuelven a subir.
1: Eso. ¿Por qué dedicarse a hacer el mal?
0: ¿No será pana de Justin Bieber? Ey, panita, ayúdame con un milloncito o algo.
1: Oiga, sí.
2: Pues que Justin creo que no le sale a nadie, o sea.
0: No, no.
2: Según lo que yo he entendido de los artistas que lo rodean, el mancito es muy en su mundo.
0: Muy encerrado con su familia ya.
2: Que solamente cuando hay contratos y vainas de esas como que sale a negociar.
1: Ya, por acá.
0: Esa es la otra de.
1: Sí, señor, la del con Justin. Ajá. Por acá un anónimo, vea. Dice, señores, en ocasiones ayudar es perjudicial para las amistades.
2: Sí.
1: Yo le salía de ver a un amigo de toda la vida. Le pagué unas fotos, multas y otras partes para ayudarlo. En una ocasión, varios años después, le di un consejo por la pelada con la que está saliendo.
0: Ajá.
1: Y no le gustó mucho. Cuento largo, cuento corto, una cosa no tenía que ver con la otra y empezó a decirme cosas sobre las multas, que si es que yo era que le estaba sacando en cara eso. Y él dice, parce, yo nunca le llegué a cobrar un peso de esa vuelta. Cuando lo ayudé lo hice de corazón y no fue poco, fueron casi 6 millones.
0: Uy.
1: Y te hablo de 8 años atrás, dice.
0: Pero miren, ahí el problema no es la ayuda.
1: Eso le pasó por sapo.
0: Ahí el problema no es la ayuda, es la persona. Hay gente muy desagradecida también.
1: Total.
0: De todo. Familiares, sacan, amigas.
2: Sacan
0: de
2: las uñas en determinadas ocasiones.
0: Exactamente.
1: Es verdad. A ver, ¿qué dice por acá este siervo del Queco? A ver, escuchamos al señor Queco. Dígalo, niño.
3: A mí la cucha me cobra intereses, ella me presta plata, pero la razón de ella dice, ¿dónde vas a llegar a decir, présteme en plata y te la van a prestar de una, sin papeleo, sin fiadores, sin nada?
1: Igual es su
3: ella
1: mamá.
3: Ella sí me cobra intereses bajitos, pero me cobra y hay que pagarle la cucha.
0: No, pues. la mamá sí es otro cuento.
2: Fue clara desde el principio. Sí, sí, sí, es sí. Que una cosa es que usted le diga a alguien, parce, préstame, y el man te diga, como el de ahora, yo te presto, y apenas te preste, te diga, te va a cobrar intereses, y otra es que te diga,
1: olvide,
2: te presto
1: al tanto. Olvide el detallito donde que era el 4, Pérez, se me había pasado.
0: El 4.
1: Pero no importa, ¿no?
0: Fresa, pero si me va a prestar las 20 luquitas ahora, ¿no?
1: Sí, sí, al 4, ya sabes.
0: Al 4, hasta el 15.
1: Listo, está bien. Uy, ¿listo? ¿Tanto?
0: Hasta el 15.
1: ¿Al 15, Steven?
4: Bueno, bueno, buenos días.
1: Buenos días. Querida
4: mesa de trabajo.
1: Dígalo, señor Steven.
4: Señores, ¿qué opinan?
1: No opinamos.
4: Acerca de uno prestarle plata, dinero a la novia. Pareja.
0: A la pareja.
1: Heavy. Heavy.
4: ¿Eso es para problemas?
0: Siempre. Depende.
4: ¿Eso es para que quizás se acabe la relación?
0: No, hasta allá no.
4: O más bien.
1: Yo le doy plata a la pareja.
4: Usted hace más bien a regalársela.
0: No, depende porque de la pareja. Pero
4: ustedes saben que cuando se trata de plata, todo cambia. Amistades, relaciones.
0: Sí, claro.
4: Todo muy distinto.
0: Pero miren, yo creo todo que
4: lo que se conlleve de dinero,
0: sí.
4: Ya se maneja una situación, algo muy distinto. Las relaciones sentimentales como tal y de amistad. Entonces, es delicado porque eso conlleva pues a problemas.
0: Claro.
4: A futuro.
0: Pero yo creo que las cosas, lo que hemos hablado aquí en el programa, tienen que quedar claras desde un principio. Le prestas plata o tu pareja te presta plata o no. Mi amor, en este momento no te puedo pagar, estoy en una situación difícil.
1: Se debe pagar la plata que le prestó.
0: Sí, claro. Sí, claro, porque pues obviamente,
2: ¿cómo así?
0: ¿Vos cómo le vas siempre a hacer?
2: ¿Cómo así, Fred? Siempre.
0: ¿Cómo vas a tumbar a la persona que supuestamente es más importante,
1: chicos,
0: en tu vida?
1: No leyeron el guión, ahí decía, no se le debe pagar no pagarle usted, a mi pareja, por favor.
2: Usted, y eso que donde no le
1: para
2: pague.
1: Para yo decirle, ¿viste que los muchachos dicen que uno no le debe cobrar a las parejas?
2: Usted no le paga y está su maleta y Teo en la puerta de la casa.
1: No, pero hablando en serio, lo que estabas contando de que esos son reglas y que tiene que quedar claro, sí. Que de pronto en ese momento, si su pareja está de pronto económicamente bajo, pues usted no va a ser tan gononea de ponerle el cuchillo en el cuello y decirle,
0: claro,
1: pague a ver.
0: Y otra cosa es, no se ahorque usted mismo, no se ponga la soga al cuello y diga, ah, listo, mi amor, en una semana te la pago. Si no tenés no pongas tiempos tan cortos.
1: Si no
0: cortos.
1: Es sincero con la mujer, no va a ser sincero con nadie.
0: No, diga, mi amor, en este momento, no sé, dame 6 meses para pagarte.
1: Déjame, gano el baloto y te pago.
0: No, pero es que
1: eso le dije 10 millones cuando me gane el baloto.
2: Espera que el Medellín quede campeón y te pago.
1: Le dije yo a la mía. Y está esperando todavía. Le dije, espere que sea millonario y le cancelo.
0: Mi amor, arreglamos esto cuando Colombia sea campeón de un mundial.
1: Eso sí.
0: Entonces lo dice, este no me va a pagar.
1: ¿Será? No, pero sí, hay que pagar.
0: Sí, claro. Y sobre todo no quedarle mal a ese amigo que desinteresadamente te está prestando sin intereses. No,
2: independiente del amigo, persona que
0: sí,
2: lo hace.
0: Lo que sea, sí,
2: de
0: sí,
2: corazón.
1: Sí, sí. Vea, Diego Areiza dice, hey muchachos, muy buenos días. Pérez, ¿me vas a hacer un gran favor?
0: A ver.
2: A prestar 100
1: lucas. ¿Me puedes prestar para comprar la boletica del aniversario? Dice él.
0: Sí, sí. ¿Y me la paga ese día en
1: no
0: la
1: sé,
0: entrada?
1: Diego, ¿que cuándo se la paga? ¿Que cómo se lo paga? ¿Qué le ofrece usted al niño?
2: Que hay nalga, okay.
0: No, pero a ver, Fresa, creo que está llevando la negociación a otro nivel.
2: Es que te negocias, Pérez, no,
1: porque es que yo no dije nada. Yo le dije, ¿qué le ofrece al niño en el sentido
0: en
1: de...?
0: En ningún momento te nombré mi proxeneta.
2: Uy, sí, lo está vendiendo muy barato.
1: Pérez, no, porque es que yo le dije, ¿qué le ofrece usted al niño? Si en 15 días, un mes, con intereses, o sea, sin intereses.
2: No, él no dijo tiempo.
0: No.
1: No, por eso. No, yo tampoco dije nada de
2: él dijo, ¿qué le ofrece?
0: Sí.
1: Por eso, ¿qué le ofrece al niño?
2: Es que no, yo tengo un cultivo de ciruelas por ahí en la Unión.
1: Sí. Algo que respalde.
2: Los palos de ciruelas. Sí.
1: A ver, ahí está.
0: Bueno, vamos a hacer algo. Si Fresa me presta las 20 lucas a mí, yo te las paso a vos. Para comprar la boleta.
1: Y cuando él te pague, vos me pagas.
0: Sí, exactamente.
2: Así es.
0: Estamos ahí haciendo el negocio, ¿no?
1: Chimba de negocio,
0: sí,
1: ¿no?
0: Sí.
1: Bien, bien. Y yo se los presto del Nequi de Bimbo.
0: Exactamente, sí.
2: Ya,
0: sí,
2: cambiando la contraseña del Nequi.
0: Sí.
1: Entonces yo lo saco de Bimbo. Me los presto a mí. Yo se los presto a usted. Usted al oyente. Y ya Diego, cuando él nos pague, listo,
2: imagínese,
1: saldamos de
2: llega la fresa y Pérez, págame pues. No,
0: podemos, este me parece un buen negocio. Podemos montar la natillera Bimor.
2: No, porque siempre se pierden los de la natillera. ¿Ah?
0: Sí, no. Porque no siempre, Spot, no le ponga, o sea, yo
1: ¿has
0: todavía
1: tenido buenas natilleras?
2: Sí, yo he tenido buenas
1: natilleras. ¿Lo pensaste mucho?
0: No, Pérez. Sí, estaba pensando, pero no, sí.
2: Bueno. Con un grupo y una, eso es que un grupo juvenil.
0: Sí.
2: La mamá de uno de los chicos era la que administraba la vuelta.
0: Sí.
2: Y la verdad, sí, señora cumplida y siempre había utilidad, pues.
1: Oiga, bien. Vean, para los que están preguntando, DJ Dojo no puede llegar el día de hoy porque tiene una calamidad doméstica con la patrona.
0: Sí, claro.
1: Con su señora madre. Entonces, pues, muchachos, primero lo primero, ¿no?
2: Pero es que no los entiende nadie.
0: Ajá.
2: Hay unos que dicen que sigamos más tiempo.
0: Ah, ¿no? Sí, sí. Y otros ya
2: los
0: están
2: viernes pidiendo que Dojo más tiempo. Ajá. Hay otro que dice que no le gusta a Dojo, que yo no sé qué.
0: Ah.
2: Entonces, y el Dojo tiene que ir a cumplir, bueno, su voluntad.
0: Y ahí sí, yo sí quiero votaciones ya de una vez para definir esto de la gente que está conectada aquí.
1: Sí.
0: En Kick, en YouTube, en la aplicación
2: que
0: de Vimor.
2: Audios.
0: ¿Quieren el programa los viernes más tarde, más tiempo, o nos quedamos hasta las 9?
1: O lo dejamos como estaba, así, musical.
0: Sí.
1: Solo que
0: de una vez.
1: DJ sí, Dojito, pues no pudo llegar, pero. Pero diga, sí, quiero programa viernes hasta, no sé, horario normal.
0: Sí.
1: O no, quiero que los viernes tengamos
0: a Dojo.
1: A Dojo
0: o a otro DJ.
1: O a otro DJ también invitado.
2: Okay, que no queremos Party People.
0: Exactamente.
1: Ah, no,
0: Party People. Voten ya.
1: Y usted no se me va a salir de la responsabilidad de Party People.
2: Si el pueblo dice que no quiere Party People.
1: No.
0: Si nosotros le hacemos,
2: si el pueblo dice
1: si no,
2: es
1: que no quiere
2: Party
1: trabajar,
2: People,
1: Pérez.
2: Hay que seguir la voluntad del pueblo.
1: Nadie está hablando de Party People y él,
2: ya, no, estamos preguntando de los viernes.
1: ¿Y quieres que le digan, ay, no, a mi calvo precioso que toque Party People
2: Estamos preguntando.
1: ¿A usted le gusta que lo consientan?
2: Esta emisora la mueven los oyentes.
0: Oiga, por aquí nos dicen viernes, Ortiz. Daniel, viernes hasta las 2 de la tarde.
1: Sí, con Party People, claro que sí.
0: Viernes 2 de la tarde, sigan votando, por favor,
1: a ver,
0: en YouTube.
2: Pero especifiquen, porque viernes hasta las 12, ¿qué? ¿Hablando?
1: Dos. Hablando, sí.
2: Entonces,
1: con
2: no
1: Party People.
2: No hay Party People, porque si es viernes hasta las 12.
1: No, usted no se me va a salir del Party People.
0: Hoy sí toca Dojirri. Sergio Rojas dice, pelados.
2: No, ya estamos explicando.
1: Bueno,
0: él estaba preguntando.
1: Sí. Es que leía a Bolívar, que también dijo que el corte de personal estaba jodido, ¿no? Que iba en serio.
0: Sí.
1: Que se nos fue Mari, que habrá Dojo.
0: Esto pasó
2: Mari
0: como.
2: No se dio, está representando a
1: Dígale
2: Colombia.
1: Que sí se fue.
2: Bueno, sí se fue.
1: Sí,
2: pues.
1: Se fue ya.
0: Oiga,
1: sí, ya fue.
0: ¿Viste el último escándalo del streaming argentino? Ayer también con otra plataforma, que la presentadora en vivo dijo: nos están echando, nos están esperando los guardias y le cortaban la transmisión. Otro.
1: ¿Los de Luxo?
0: No, los de Luxo.
1: Los de... Oiga, ya, no.
0: No, que es como la tercera. Bester.
1: Sí.
0: Me olvidó el nombre de
1: Oye, ya que tocaste.
0: La presentadora dijo: nos vamos a solidarizar con nuestros compañeros. Están echando por pedir, pues obviamente, como una negociación más justa en salarios. Y en este momento están echando la gente, mientras estamos haciendo este programa, están sacando nuestros compañeros. Y en ese momento cortaron la transmisión en vivo y la embarraron porque la gente está furiosa.
1: ¿Viste que esta vieja Flor Peña salió a hablar?
0: Claro.
1: ¿Está pidiendo indemnización?
0: 200 palitos.
1: Pero son 2 millones, no sé, como 2 millones argentinos o 200 millones.
0: Sí.
1: Que según escuché, la conversión en dólares eran casi 160 mil dólares.
0: Buen dinero.
1: Un platal,
0: ¿cierto?
1: Dijo, pero, o que le tenían que dar cumplimiento al contrato de su programa,
0: o sea, que siga.
1: El del show
2: ya
1: del verano.
2: ¿Quién va a querer seguir ahí?
1: O que la tenían que indemnizar porque ella tenía un contrato.
0: Claro.
1: De más que eso va a ser una pelea de abogados, cosa y
0: tremendo.
1: Fue, ¿ah?
0: Daniel Ramírez dice: programa normal, mi Dojo y otro DJ y Party People hasta las 4.
1: Programa más Dojo, otro DJ y Party People hasta las. Pero ya se fueron muy extremos.
2: No, Party People no puede pasar de las 2.
0: No.
1: Vea, Hernán Leal dice: Party People de 8 a 2 cuando no esté Dojo. Ah, o sea que no hablemos, dice
0: Ortiz
1: Hernán.
0: Dice: alarma hasta las 2 y seguimos con Party People hasta la tarde.
1: David Jaramillo dice: viernes,
2: no,
1: viernes normal. O sea, viernes horario normal de la alarma podcast.
0: Sí.
1: Y después Party People, digamos, como lo vamos a hacer hoy, ejemplo.
0: Sí.
1: Aquí dice Luis Marulanda.
2: Ah, lo vamos a hacer.
0: A ver.
1: Sí, señor.
5: Hey, señores, ¿qué más? ¿Cómo están? Buenos días. Yo ya no voy a desayunar.
0: Ey.
5: Claro que ya no escuché qué van a decir, pero Yo sugiero que cambiemos el horario. Los viernes se trabaja de 9 de la mañana hasta las 10 de la mañana va a haber programa. Después llegar Dojo de 10 a 1. Y Spot va de 1 de la tarde hasta las 4.
2: No, eso es imposible. No,
1: el los oyentes mandan, dijo usted. No. El pueblo
2: hasta los horarios que hay, porque desde las 2 de la tarde se dispara.
1: Ay, sí, cierto, joven.
2: No,
1: ay,
2: es
1: sí.
2: Que si quieren Party People de 8 de la mañana a 2 de la tarde lo hacemos. Pero los viernes después de las 2 ya se dispara.
1: Pero
2: la
1: si hace unos segundos atrás estabas diciendo que el oyente manda.
2: Sí, el oyente manda.
1: Si el oyente sobre pide el hasta las 4 de la tarde, Spot, vea, toca tocar hasta las 4.
0: ¿Ves? ¿Sabes cómo se llama el streaming argentino?
2: Antes si piden a la fresa a las de 10 a 12 todos los viernes.
1: Acá los también. Tenemos, claro.
0: O este Blender se llama.
1: Ah, Blender, sí, señor.
0: Blender es como el tercero, ¿no?
1: Más muy popular. Bueno, sí.
0: Entonces están pidiendo que los que la gente que se vayan para otro streaming. Y están furiosos, obviamente, con la... Pues, o sea, aplaudiendo a la presentadora porque tuvo las...
2: Agallas.
0: Las agallas de decir que los estaban echando en ese momento y que no parece que no iba a volver a haber más programa. Ahora buscamos el video a ver. Fresa, a ver, si de pronto está por ahí.
1: De una. Vea, vamos a seguir escuchando o leyendo más oyentes a que ver. Están opinando el horario de viernes. Julianita dice, a mí me gustaría el horario normal de lunes a viernes, o sea, de 7 a 11 que ustedes siempre hablan, o a 12, y ya después de Party People.
0: Ok.
1: A ver qué dice el Dani, cuente.
6: No, venga, ¿cómo van a sacar algo así?
1: No, nadie lo va a sacar.
6: Sencillo.
1: Sencillo.
6: Pueden hacerlo así. Programa normal hasta las 11.
1: Ajá. Okay.
6: Que Party People sea de 11 a 2. Okay. Ya que a Spot le encanta trabajar. Y ya de 2 a 6, las mezclas con Dojito.
2: Eso no va a pasar.
6: Y ya, breve.
2: Porque es que.
6: Oiga, Spot.
2: No lo manejamos.
6: Recuerda el dicho: la voz del pueblo es la voz de Dios. No se vaya a culillar, pues, hermano.
2: No, esperamos que el pueblo le manifieste en Nequi.
1: Hernán Leal le dice: el pueblo habló Spot, Party People de 8 de la mañana a 5 de la tarde con una hora de almuerzo.
2: que el pueblo le manifieste en Nequi.
1: A ver qué dice Andrés.
7: Buenos días. Bendición en este día.
1: La buena, mi niño.
7: Así como dice el oyente, si está colocando el horario, también hay que colocar el sueldo.
2: Obvio.
7: Y transferir.
2: Exactamente.
7: Ahí está el Nequi.
1: La buena.
7: Bendiciones.
1: Así es. Niño. A ver, ¿qué dice Adrián Bedoya? Cuéntelo.
8: Excelente día.
0: Uf, Adrián.
8: Vimor.
1: El tranqui Bedoya.
8: Presente, no, hagan Party People de 7 de la noche a 10. Queda bien un cierre de un viernes.
0: Sí, claro.
8: De fin de semana.
2: Vamos a analizar.
0: Sí.
1: Bueno, a ver, ¿qué dice Eduardo Ávila?
9: Hey, señores, buenos días. No, métalan a esos reggaetoncitos clásicos, pero el perreo sabroso, los viernes, sin descanso, sin parar, al estilo de Dojo. Eso Party People ahorita más tarde, para que el Dojo ponga los de él.
0: Eso.
9: Pero el resto, candela.
1: Ah, bueno, a ver, ¿qué dice el Derek? Dígalo.
10: Yo no sé, yo opino que todo es melo, para lo que hagan. Sí, ya en el momento ya contamos con Dojo, pero pues ya cuando pasa algo familiar, alguna calamidad, es diferente.
1: Oye, se manche, entiende.
10: Pues también, ¿verdad? Es chingo porque ya conociéndose con ustedes, usted ahí con la recocha, todo. O sea, yo me considero que melo, si hay música, melo, si están ustedes ahí entreteniéndolo uno a uno.
1: Se manche, los míos.
10: Es como todo, cada quien tiene sus gustos.
2: Epa.
10: A los gustos los colores. Oh, dije, bueno. Una amiga que está en Perú. Eso sí, esto no nos va a voltear con Party People, el perro. Party People debe ir viernes y sábado, mi socio. Ese sí no tiene, señor. Cambio, manito. Lo lamento, cuchito. Quisiera ir a ayudarle y todo para que pudiera descansar, pero pues todavía no he podido aprender a manejar consolas, pero Party People si no, no lo puede poner a aullar.
1: Ojito, bueno, con está. Eso, ¿no? A ver, ¿qué dice Milito?
11: Pérez.
1: Hola.
11: Préstame 50 mil pesos en el chingo que mañana te lo saco.
0: Hágale.
11: Es de buena fe.
0: Va.
11: Gracias, mi hermano.
1: Ay, no. Es que mañana te lo saco, ¿ah? Arquise Sebastián.
12: Hey, muchachos, buenos días. Bien o no,
1: fresita. Bien o no, mi niño.
12: Muñoz Cabrera.
1: ¿Qué más?
12: ¿Saben qué? Yo le debo 3 millones a mi mujer. Y ella no me los cobra directamente, sino que cada rato me demanda por los mensajes subliminales.
13: Yo quiero que los viernes Spot toque más tiempo.
1: Ok, vea. A ver, ¿qué dice Chamaquito?
13: Ey, no, muchacho. Vamos a meterle, vamos a hablar mierda. La buena y todo para ojo, pero vamos a hablar mierda. Que no necesitamos hablar mierda. Caspa. La música para después. Vamos a hablar mierda.
2: A Chamaquito le gusta hablar mierda.
1: La buena, Chamaquito. Sí. A ver, ¿qué dice Andrés Camilo?
14: Muchacho, buenos días.
1: Buenos días.
14: Parce, pues ya que comentan, la verdad yo siempre he querido que los viernes hagan el programa esta tarde, bueno sería.
0: Ah, bueno, aquí estamos. ¿No?
2: Todas esas recomendaciones las vamos a tener.
1: Claro, a ver qué dice Nilsson.
15: Hey, ¿qué dice la muchacha? ¿Cómo va? ¿Cómo
1: es?
15: Saludito
2: la
15: para
2: practicante.
15: Todos. Ey, no, ¿cómo así? No, ustedes tienen que ir el viernes hasta 10, 11 al máximo. Ya luego, ahí sí ya se tiran los temitas de viernes, unos dancehall, unos un party people bien azaroso, pero claro, ustedes van, o ellos hacen falta, deben de ser vagos.
1: Vamos a ser
15: semana para descansar.
1: Vagos, estamos
2: qué bueno que ellos se pusieran en los zapatos de nosotros, que hacemos todo lo que está humanamente posible. Para poderles llevar entretenimiento sin ánimo de lucro.
0: Claro, a ver, vamos dice? A hacer, estamos planeando un nuevo programa en Vimor que son las románticas de fresa, los viernes al mediodía.
1: Las prerrománticas.
0: Las prerrománticas, esas baladas con las que creciste, aunque, y con las que bailabas.
1: Aunque un viernes no, aunque un viernes como que me da sueño.
0: Bueno, entonces, los lunes.
2: No,
0: pues,
2: no, el lunes sí. No llega.
0: Las prerrománticas.
1: Puede ser no un llega. Miércoles, algo así. Pues, imagínense un viernes con ganas de salir al garete
2: y que usted lo acueste con la maldita así, primavera, no jodas.
1: Y uno así
0: pasa ligera.
1: Es mi necesidad. No.
0: Pues esa canción te impactó, fresa.
1: No,
0: esa
1: me encanta.
0: De Sálvame.
1: Sí, no, es
2: que con un la nudo canta, en la garra,
1: lo puedo decir abiertamente. Sí, estuve a nada de comprar el de RBD, pero ya era muy gay.
0: Quiero contarte algo. Yo sé que te va a dar mucha rabia y envidia.
1: ¿Fuiste?
0: Cuando RBD estuvo la primera vez.
1: Ah, hace como 20, no sé cuántos años.
0: Hace
1: 50
0: mil años, sí, cuando señor. Estaban de moda.
1: Cuando estábamos
0: años.
1: Jóvenes, sí.
0: Cuando estábamos jóvenes y bellos en Radio Tiempo.
1: No, hablo de ellos, no.
0: No, yo también.
1: Oh, se ve joven, hermano.
0: Imagínate que el grupo, a mí me tocó acompañarlos y me tocó llevar un grupo de oyentes al estadio y almorcé con, comí con ellos en Ato Viejo. Lo que pasa es que esas fotos de RBD se me robaron el celular una vez por allá en Buenos Aires. Sí.
1: Yo no estoy diciendo nada.
0: Una fotico que me tomé con
2: por
0: ellos.
2: Por eso escalé unos videos porno en las páginas X.
0: Pero en Ato Viejo comí con todos los integrantes originales de RBD y al otro día estuve en el concierto en el Atanasio. Y Anaí, pues como medio... Claro que no me prestaron atención, se pudieron hablar ellos. Pues yo era un... Era realmente el extra del Chavo del Ocho. Sí, yo era ahí como que...
1: Usted era el guía.
0: ¿Se acuerda cuando en la escuelita muestran con el profesor Girafales el salón del Chavo del Ocho que muestran al Chavo a todos?
1: Y a los del fondo.
0: Yo era Godínez.
2: Diga la verdad, que Anaya el otro día salió a decir que por la sugerencia de Muñeco Hebrea le lía panza. Que porque se comió esos frijoles a las 10 de la noche.
0: Estaba,
2: que ya no está acostumbrada a eso.
0: En Ato Viejo, con los RBD, pero a mí, pues yo no era... Nunca he sido fan de RBD, pero tengo como esa anécdota, esa historia, cuando trabajé
1: pero bacano, en Radio Tiempo. Pero bacano. Sí. A ver, ¿qué dice el Caliche?
16: Sí, horario normal en la de Arma, los viernes también. Ustedes van muy temprano, la chimba.
1: Ah.
16: Camellen. Quedan hablando mierda un rato, que para escuchar música paso tenemos toda la tarde. Camellar.
2: Que nosotros no.
16: No, la musiquita, sí, Party People, sí, todo, sí. Dojo también, pero después de mediodía.
0: Ah, bien. No, quieren.
1: A ver, ¿qué dice Joanita?
17: No, eso. Hágale, pues hasta las 10 o 10 y media, y ya hay empatado, y después Spot. Otro poquitico del programa de ustedes, y
1: iré.
0: Muchas gracias.
17: Así como van bien, pero aumentaré un poquito más al programa de ustedes, que los viernes igual hacen mucha falta. Lo dan ahí uno como iniciado y raro.
1: No, y a mí iniciado, dejar a las niñas no me gusta.
0: No, para nada.
1: Un caballero. Sí, sí, sí. A ver, ¿qué dice Ronald?
18: No, muchachos, no, la programación así lo piensas es muy sabrosa también con sus clases. Oiga, ya que por calamidades el parcero no pueda venir ya, pero bueno.
1: Claro. Sí, señor.
18: Muy bueno así la programación de los viernes, muchachos.
0: Ey, gracias.
18: Así es.
1: Bueno.
18: Y Spot, ¿verdad? Que se deja la bandera en alto cuando es el paritivo, por pa.
1: Vea, por acá dice Steven. Hey, señores, buenos días. ¿cómo van a acabar con Party People si esa es la motivación de los viernes?
0: No, no se va a acabar.
1: Él dice, el programa chimba, que lo extiendan un poco más, lo que estamos en el exterior con esto nos hacemos las mañanas una belleza.
0: Ah, chévere.
1: Dios los bendiga, capos, la buena.
2: Bien.
1: Oiga, pero vea, digamos Bolívar por acá dice que la alarma está a las 9 y que de ahí despacharse con Party People, o que invitar a Hernán Leal a que empiece a hacer programa también. Porque él dice, es que la verdad, escuchar a ese Rolo hablando mierda hasta las 11, qué pereza, dice él.
0: Sí, sí, sí.
1: Ah, no le gustó a Bolívar.
2: Y bueno, lo igual malo nunca es que se lo hace que aguantar, o sea, no hay presupuesto.
1: A ver qué dice Miguel Ángel.
19: No, papi, pero ¿cómo así? Rojo es dojo, ojo, merece su espacio. Ese marica es un titán, ese marica es la vibra de ese marica, es única. Uy, no, me quedé esperándolo y todo. Marica merece su espacio, ese marica es un titán.
1: Bien. Sí.
0: Entonces dice, nos vamos a ir ya.
1: A ver qué dice Jessica.
20: Hola, fresas.
1: Hola, corazón. Hola.
20: Ustedes saben que soy de poca participación, pero mis días sin ustedes no son nada. Me reído toda la semana de cuenta de ustedes. Porfa, los viernes hasta más tarde.
1: Ah, bueno.
20: Estoy en Oriente manejando.
0: Ah, qué chimba.
20: Y me han hecho el día.
1: Ah, bien.
20: Viernes
1: bien.
20: Hasta tarde el programa, puede ser hasta las 11.
0: Bien.
20: Y si
0: bien,
20: pueden
0: bien
20: invitar. Los DJ que quieran los acepto.
0: Ok,
2: bien, bueno,
1: chévere, bien.
2: Buena.
1: A ver quién más está por acá. Jonathan dice, Spot está como los dirigentes, primero que el pueblo mande y ya está preguntando, pero por la plata, ¿no?
0: Sí, claro, obviamente.
2: No, yo no dije la plata, lo dijo un oyente.
1: A ver, ¿qué
2: quieren más tiempo? Eso vale más.
1: A ver, ¿qué
2: más
1: dice Chorro?
21: Gracias a ustedes, tocando más de la mañana. Normal, es usted Pérez. Pero a mí me gustaría que me tocara lo mío, me tocara hasta más tarde.
1: Ah, bien.
21: Me tocara bueno, este fin de semana también, me tocara a mí solito.
1: Ajá. Ah, bueno, a ver, ¿qué dice?
2: Si agüita, recalentado.
22: Hey, señora, buen día, ¿cómo vamos?
0: Hey, buen día.
22: Hey, muchachos, métale nada, esto fue las mezclas de DJ Dojo. ¿Dónde está DJ Dojo, pues?
2: Hoy tiene una calamidad.
22: Mostrándose del perreo, muchacho. La buena. Y es Spot de José del Día. A 4, apenas es a 4 para Spot.
1: Spot. Ah. Wow. Vea, dice por acá Hernán Leal, que
0: sí
1: es el DJ. Es
0: Hernán
1: DJ
0: Leal, sí,
1: oyente,
0: sí, sí,
1: que ya ha venido también.
0: Claro, acá, obviamente, Hernán.
1: Y él dice, oiga, si hay Party People en la noche, yo me les apunto también con armar mezclitas ahí de electrónica. Y él dice, ay, tan lindo Bolívar. El problema es que yo también soy Rolo y hablo mierda, dice él.
0: Hernán nos estuvo acompañando hace cuánto, 15 días,
1: sí,
0: días,
1: señor.
2: Y hizo interacciones, estuvo.
0: Claro.
1: Sí. A ver, ¿qué dice el Donny?
23: Muchachos, hay otra opción que de pronto no han considerado. Sí, denle la oportunidad a Pérez los viernes en caso de que Dojo falte.
0: Ah, okay.
23: Pero eso sí, que no ponga la gata bajo la lluvia, pues.
2: Es la primera que pone.
0: Claro, es que tendría que poner música de Radio Tiempo, ¿cierto?
2: Es que él es experto en eso.
0: Seré la gata.
1: Aquí dice Eduard.
21: Bueno, entonces, en ese orden de ideas, entonces, Spot. Tóquele una a la fresa, tóquele una a cartón mojado. Y a mí me toca las dos, listo. Muchas gracias.
1: A ver, Néstor.
24: Hey, saludito a la mejor mesa de trabajo de Billmore.
0: Hey.
24: Saludito aquí de Pitalito Willa.
0: Qué chido.
24: Saludos de trabajo. Ey, pues así como eso está bueno, que hagan la alarma normal todo, de lunes a viernes, de las 7 hasta las 12.
0: Tarde,
24: sí. Y ya el viernes de 12 a 2, el Party People, y el sábado por la mañana, que
1: el sábado es de Mix Time. Ojo,
0: Mix Time está ahí los sábados.
24: De 7 a 10 o de 7 a 12.
1: Mover del sábado al patrón no se puede.
24: Otra vez Party People. Ya quedaría bueno, ustedes, qué chimbo usted pararse los sábados a escuchar los clasiquitos de reggaetón. Bien melo.
2: No, está con clásicos de
24: electrónica. Saludos y bendiciones. Sí,
0: hey, muchas gracias por participar. Gracias.
1: Arquise, Sebas.
25: Hey, no, muchachos, sí, saben que yo tengo una opinión.
1: A ver.
25: La verdad, yo quiero mucho a mi amor chiquito, pero la programación que están poniendo en semana, mediodía, está una chimba así programada. Déjela así.
1: Arquise, Keko.
26: Esas
27: Mari, Dojo. Lástima que se hayan ido, siempre lo recordaremos en nuestros corazones.
2: Lástima que se hayan ido.
1: A ver, ¿qué dice Nilsson?
28: Mira qué muchacho, es que eso es fácil. Como dice el Mbappé, hay que hablar. Eso, cogemos y hacemos un apagatón.
1: Un apagatón.
28: Así vea, cada uno así sabía, 10 luquitas. No, esa familia no, es muy grande, 10 luquitas. Y se los pasa mal, Neki, en cierta fecha. Papi, eso es una llave ni la garraca.
2: Sí,
28: conmigo cuentan.
2: Así sí.
28: Y vuelvo y digo, no es mucho. Pero sume toda la familia que es y era que.
2: Es con amor.
28: Eso ayuda.
2: Sí, claro. Cuando es con amor, obviamente. Sí, sí, sí.
1: Vea, Diego. Diego, el que te está pidiendo las 20 luquitas prestadas, dice que él le entrega las alhajas. O que él hace como el ciego. Cuando lo vean, se las paga.
0: Ok.
1: A ver, que
2: lo cambia por poder.
0: Diego, sígueme ahí en mi cuenta de Instagram, por favor, para que podamos ahí negociar. Es
1: Instagram Pérez.
0: Arroba Andrés Mapérez. Mbapérez. Arroba Andrés Mapérez R.
1: Andrés Mapérez R.
0: Es un Instagram relativamente nuevo porque yo perdí otro. Fui robado, hackeado.
2: Por el entonces, jefe, Pepe, por
1: otro. Yo no tenía, digamos, redes sociales.
0: Yo no tengo
1: sociales.
0: Tu Instagram. Yo tengo tu Instagram,
1: sí,
0: empresa,
1: sí,
0: ¿no?
1: Yo creo.
0: Yo creo, sí. Ah, sí, sí,
1: ahorita
0: sí.
1: Ahorita nos seguimos.
0: Entonces, ahora nos seguimos.
2: ¿Yo a quién seguís? Que Mbapérez. ¿A quién seguí, güey?
0: Mbapérez. Es que ese es mi seudónimo en el mundial, ¿no? El Mbapérez. No sé si va a continuar el seudónimo, pero bueno. Porque es que tengo muchos.
1: A ver, ¿qué dice Aaron? Vea, Aaron que está en México también. Él está opinando sobre el tema.
0: Dígalo, dígalo, Aaron.
3: Llévense lonche. Llévense lonche para que le den seguido hasta las 2, 3 de la tarde.
1: No, pues ya.
3: Y una vacinica para que no vayan al baño. No, está chingón la plática y el debate. Temas de tu interés, está chingón.
0: Sí, sí, sí.
1: A ver, ¿qué dice Mateo?
4: Sponchi, va sencillo. Empiezan a las 2 de la madrugada el día viernes, ¿sí o qué?
0: Sí.
4: A la niña hasta las 12 del día. De 12 a 12
1: horas
4: a 6 de la tarde, sí. Ojo, y de 6 a 12, usted con Paripi por ahí está.
1: Y usted empata con Mixen, que empieza el otro día.
0: A las 7, ¿no? Sí.
1: A ver qué dice la señorita Peggy.
5: Ay, sí, quédese en otro ratico. Quédese en otro ratico, que yo hoy salgo a las 12 de trabajar. Hágame en compañía otro ratico, que aquí está muy solo.
1: ¿Nos está usando?
0: Sí, nos está utilizando.
1: Peggy. A ver qué dice Jonathan.
6: Oye.
1: ¿Qué?
6: Por mí.
1: Por sí. Usted.
6: Bueno, es lo que les dé la gana.
0: Bien.
6: No vuelvan a perder un año.
0: Así es.
6: Está bien.
1: Bueno.
6: Listo.
1: Bueno.
6: Arreglen, mis muchachos.
2: Todo bien.
6: Siempre aquí con ustedes, papá.
0: Qué bien.
6: Todo bien. Arreglen, escuchéis.
0: Óigame, Fresa, ayer se nos quedó una historia.
6: Oye, ¿sabes qué? No han notado que el Chorro hoy casi no.
0: No ha participado.
6: Sí. No ha participado. Consiguió trabajo, ¿qué?
0: No, ahí está. Ahí está
6: está castigado, está enfermo.
0: No, ahí está ahí participando.
1: No, ahí está. A ver, ¿qué dice Milito?
7: No, espere. Pues ellos están hablando entre ellos. Usted era el extra.
0: Sí.
7: Y súmele para acabar de ajustar. Negro. No, manito.
1: No. ¡Ya basta, Freezer! A ver qué dice.
0: Yo cantaba Sálvame del.
1: A ver qué dice Gustavo.
8: Ay, Fresa, ¿cómo que no les gusta dejarlas iniciar? ¿Usted cree que con esos 15 segundos las deja muy, muy melas o qué?
2: Ay, dicen que es suficiente con eso.
1: Son 15 segundos, pero de poder.
2: De sí, power.
0: Sí, power.
1: Sí.
2: Ahí saca su Super Saiyajin.
1: Sí, eso.
0: 15 segundos.
1: Sí, pero a tope.
0: A tope. Sí, sí, sí, sí.
1: Eso es como un Ferrari, bro.
0: Bien, sí.
1: Acelero de 0
2: a 100 en 15 segundos. Bien.
1: Bueno. Gáneme esa,
2: 15
1: pues.
2: Segundos por 2 horas de sueño.
1: Bro, sí, claro. Puro. Los carros deportivos son así los que es, más rápido que más rápido aceleran. Los carros más costosos.
0: Sí, claro.
1: Son los que pasan de 0 a X cantidad de segundos a 100 muy rápido. Papi, yo soy un Ferrari. De 0 a 100, vea, en 15.
0: ¿Cuánto llevas?
2: No eras un Lambo.
0: ¿Con tu novia? ¿Cuánto llevas?
1: 17 años. Acelerándole.
0: Bien. 15 segundos. Bien.
2: Sí. Es que la novia le hace el tratamiento de pizza antes.
1: Eso es como el de los conejos, bro. Tin, y caigo así.
2: Y ya salen 14 conejos.
1: Caigo así. Y ya, mimido, de una. A ver, Dios, ¿qué dice el B?
9: Bueno, buen día.
0: Buen día.
9: A mi opinión, ¿por qué no, o no sé si se podrá expo, por qué no llevan a los del Cruindac

0: estaba Santiago Udelo, estaba B.O., o sea, muchos DJ B.O. top.
1: B.O. era el de Bolívar, ¿no? Estuvo sí, un tiempo estuvo de un residente, tiempo. Sí.
0: Ellos igual hemos venido hablando con Mixtime sobre el tema y pensamos volver a abrir noches, pero ya de B-More,
1: claro,
0: para que ellos hagan sets. Sets cortos de media hora, muy que le metan un poquito de energía como a las noches.
2: Oigan,
0: estamos en eso.
2: Qué muchachos, vean, les voy a dar un actualizado de lo que está sucediendo en Venezuela.
1: Sí.
2: Al día de hoy, 9 de la mañana, tenemos, hay una cifra alrededor de los 240 muertos.
1: Uy.
2: Y más de los 40 mil personas heridas. 4.300 personas van heridas y más de 40.000 personas no han sido ubicadas.
1: Uy.
2: Recordemos que... No, Spot, quítame eso, ya lo colocamos. Recordemos que fueron dos terremotos, uno de 7.2, otro de 7.5.
0: Fueron tres terremotos.
2: Pero, parce, están creciendo, están saliendo rumores, yo leyendo... Y presuntamente ellos tienen una... Es que... Se dice que en Venezuela el día 24 de junio estaban celebrándole a un dios con una canción que dice como tierra la tiembla tierra.
1: Sí.
0: Ahora con que era nadie.
2: Sí, con eso salieron una mano de gente el día de ayer. Pero pues obviamente yo decía, bueno, si eso fue lo que hizo temblar a Venezuela, entonces ¿por qué llegó hasta Japón?
1: No, pero...
2: ¿Ah?
1: Es un tema más ya de...
2: De buscarle... De
1: mitos religiosos.
2: Ajá.
1: Y muchas historias y leyendas urbanas, creo yo, no sé. Pues hay gente que se las cree, obviamente, eso existe y hay fanáticos de esas teorías, pero
2: mira.
1: Es un desastre natural terrible, ¿no?
2: Dicen que por este tipo de canciones que son conmemorativas a... Vea, espérame a ver por qué está sonando.
1: No quiere que suene porque pasa lo que...

0: cantaban tiembla, la tierra tiembla y el terremoto los emprendió en vivo y en directo.
1: ¿Ustedes se creen en ese tipo de teorías?
0: Parce, dicen
1: de hipótesis.
0: Veas, te mando el videito para que veamos. Eso es un cántico que, venga, digo, que se estaba celebrando el 24. Pero ustedes se creen que, bueno, gente dice que la palabra tiene poder, ¿no?
2: No, pero pues, siempre.
0: Pero no sí, sé pero... si en este tipo de casos, donde por coincidencia Pérez,
1: eso,
0: en
1: eso
0: varios lugares de Venezuela estaban haciendo ese tipo de culto.
2: Pero ¿en a son de qué?
0: Estaban en una celebración de un culto a un dios que ellos veneran. Pues no, no todos los venezolanos, ¿no?
1: No, no, no, obviamente, pero no sé. Este tema yo creo que más de fanatismo religioso, no sé. Yo, claro, las palabras tienen poder, pero...
0: El 24, en este caso, antes de que les play Don Spot, el 24 de junio es una de las fechas más importantes en Venezuela, donde se conmemora el Día de San Juan Bautista, una de las festividades folclóricas y religiosas más grandes del país. Y el Día de la Batalla de Carabobo. Uno, esta canción como tipo folclórica, perdón, es de... como de la celebración del Día de San Juan Bautista.
1: Ok.
0: Que dice así, pillan. Sí,
1: tierra, la tierra...
0: Tiembla, la tierra,
1: tiembla. Tierra, la tierra, sí.

0: y les tembló la tierra, bro.
1: Ay, Dios. Esta vaina.
0: Entonces, mucha gente salió a decir eso, donde decían, venga, ¿no creen que puede ser? Bueno, por obviamente, eso, obviamente se metieron en temas
2: razones para
0: se metieron a, en sí, temas religiosos, sí, sí, sí, claramente, claro, donde, claro, donde citaban uno de los versículos o un mandamiento donde decía que usted no debía venerar a dioses, sino que solo Dios solo había
1: a
0: uno.
1: Otro tipo de,
2: sí, sí, dioses veneran todos los días en diferentes lugares.
0: Pero es poder, entonces.

0: Lo llamamos casualidad.
1: Sí, es que
2: creería que sí, coincidencia.
1: Casualidad. Bueno, porque cualquier sí. Vaina para adjudicarle el terremoto. Eso fue el señor del lado que prendió un sahumerio a las 3 de la mañana.
2: Una maldición, pero... una cosa.
0: Sí, vea, les tengo un videito de un man para que nos explique un poco de este tema.
2: ¿Qué pasó? A ver.
0: A ver, porque ellos, lo que te digo, ellos no los llaman coincidencia.
2: Ay, yo, es que no sé, yo como
1: mucho
2: no soy...
1: payaso tratando de coger.
2: Pues yo creo en Dios, obviamente, pero no soy fanático religioso. Y, pero sí respeto, obviamente, los
0: pero que creen, ¿no? El tema de la coincidencia...
2: Ay, sí, sí.
0: Sí, ¿no? O sea, sí, sorprendente.
2: Tierra, la tierra...
0: No,
2: tierra,
0: tiembla,
2: la tiembla, tierra, la tierra...
0: Tiembla, sí. Tierra, decirlo, la pues? Tiembla, la tiembla, tierra.
2: No voy a ser capaz
0: ya,
2: de decir...
0: Ya me enredaste.
2: Tierra... La, no, tiembla, tiembla, la tierra, tierra tiembla, tiembla.
0: Epa,
2: tierra, la tiembla. La tierra tiembla.
0: ¿Ah?
2: No, no, no, pues esta vaina no. Pues no sé, yo no creo en eso. Pero la gente sí cree, ¿no? Pa' gusto los colores. Ah, ya. ¿Spot cree o no?
1: No, en ese sí,
2: tema de
1: no.
2: Cosas no pues.
1: Pues que eso pasó porque porque le hicieron cánticos y alabanzas, ¿no?
0: Porque estaban venerando a otro tipo de dios.
2: Entonces, pero entonces sería un dios, entonces sería un dios muy vengativo que dice, ah, no me están alabando
1: si
2: a mí,
1: naturaleza.
2: Voy a destruir porque están cantando esa canción. No,
0: pero eso pasó. Pero en la Biblia dice que eso pasó en Sodoma y Gomorra.
1: Después sí, salió Thor y Zeus a poner.
2: Pero recuerda, en el Nuevo Testamento Dios dijo que no iba a volver a vengarse de la humanidad, sí. De esa manera, por ejemplo, con el diluvio.
1: Por eso.
2: Entonces,
0: pues, vean quién es.
2: No le adjudiquemos
0: San Juan el Bautista, sí, profeta, sí, sí, judío y el precursor, ¿quién? El precursor de Jesucristo.
2: A ver.
0: Conocido por bautizar a Jesús en el río Jordán, predicó el arrepentimiento y una vida austera en el desierto, dicen acá. Uh-huh. A ver, vean, escuchemos a este bro, a ver.
3: Suela no es casualidad. Vean. Miren este video.
0: A ver. Es en otra parte de Venezuela.
3: Sí. Durante años, millones de venezolanos hemos cantado esta canción, la hemos gritado, la hemos bailado, la hemos celebrado como parte de nuestra cultura. Uh-huh. Pero casualmente, este 24 de junio, cuando miles de personas gritaban a todo pulmón, tiembla, la tierra tembló de verdad. Y sé que muchos van a decir que es una simple casualidad, pero ¿y si no? Y si se trata de un tema espiritual, si se trata de un castigo
0: divino. Y si no, es por...
3: Dios nos dice que no creamos ni tengamos dioses ajenos a Él. Y la Biblia dice que la palabra tiene poder, y esta es la mejor prueba de que la palabra tiene poder. Hace muchos años atrás, Chávez dijo que si la naturaleza se imponía contra él, iba en contra de la naturaleza, y la naturaleza acabó con Vargas. Venezuela lleva años viviendo una batalla que va más allá de lo político. Mucha gente habla sobre temas espirituales, brujerías, de pacto y de muchas cosas que forman parte en las conversaciones sobre nuestro país. Y quizás esta no sea una señal de castigo, sino una señal para despertar. Y por ahora solo nos queda pedirle misericordia a Dios por Venezuela, porque cuando la tierra tiembla, lo único que queda firme es la fe.
0: Entonces, ¿coincidencia? Yo quiero creer en la coincidencia, la verdad.
1: No, yo digo que
2: por ejemplo, en Venezuela mucha gente practica la santería y no tiene nada de malo, simplemente creen en dioses.
1: Y alaban un montón de dioses.
2: Sí,
1: en México alaban muchos dioses.
2: Exactamente, y no, pues, no creo que... O si no, la tierra estaría acabada hace mucho tiempo, porque pues, desde ateos hasta la gente que no cree en, o que cree en otros dioses, etcétera, etcétera, pues terminaría esto destruido completamente, ¿no?
1: Total.
0: A ver, ¿qué dice por acá, bueno, Aaron?
4: Hay una historia o una anécdota en YouTube que de unos muchachitos que iban a una fiesta.
2: Ajá.
4: Entonces pasan por una muchachita a su casa en un auto, pues ya va lleno. Y la mamá de la niña, cuando la despide, que ya se va con los amigos, le dice, Dios los bendiga, vayan con Dios. Y un blasfemo de ahí del que estaba en el auto dijo, pues solo que quepa en la cajuela porque aquí ya no cabe, el carro iba lleno.
2: Sí.
4: Después, en no sé, unos 10 minutos tuvieron un accidente fuerte, los impactó una camioneta, un carro, algo así. Y la sorpresa es que cuando abrieron el carro, porque fueron los bomberos, fueron Protección Civil y así, en la cajuela traían una bolsa de mandado de la señora, algo así, con una cartera de huevo. Y el carro se hizo pedazos, el carro se hizo todo pedazos, menos la cajuela. La cajuela estaba intacta. todos los bomberos, todos los policías se impactaron porque cómo era posible, hasta que la señora les comentó lo que dijeron. Entonces puede ser coincidencia, pero es demasiada coincidencia, ¿no creen?
0: Demasiada coincidencia, Pérez, Spot.
1: Sí. Es el mismo tema de la silla, yo no sé qué, de los vuelos que cuando se han accidentado, esa silla han salido sobrevivientes.
0: Ah, y, sí. ¿Y es la silla más costosa hoy en día en un maldito vuelo?
2: ¿Cuál es esa silla? ¿Saben el número?
0: Ya te digo. Si,
1: sí, para el ya, próximo ya vuelo. Digo, pero ya ha habido dos accidentes donde.
2: ¿Donde se salvan de la silla? Silla?
1: No.
2: Eso es como la película Destino Final. Queda uno, pues, vivo, ¿no? Ajá. En el accidente.
1: Pero no se salva de la muerte.
2: Pero no se salva de la muerte.
1: Sí, destino la posterga final. Para
2: sí, se aplaza.
1: O sea, solo uy. Tomaste un tiempo.
0: Es el famoso asiento 11A.
2: Ah, es el 11A.
0: El misterio del asiento.
2: Y vale, 11A. ¿Cuesta más entonces?
0: Sí.
2: Haga la tarea, era. Le dice la persona, el agente de viaje, mira, como escogiste el 11A, pues sabes que te vas a salvar si hay un accidente. Pero entonces, eso tiene un valor adicional.
0: Es que vea, el misterio del asiento 11A, dos sobrevivientes de tragedias separadas por más de 27 años. Uy. Y la pregunta siempre ha sido, ¿por qué solo los del 11A han sobrevivido a estas dos tragedias?
1: Sí, señor. Es que por eso Jairo decía que...
2: Hay muchas cosas que están conectadas, hay muchas vainas que uno no entiende, ¿no?
0: ¿Coincidencia, Pérez?
1: Coincidencia.
0: ¿Coincidencia? Vea, es una coincidencia que ha captado la atención internacional. Dos hombres lograron sobrevivir a accidentes aéreos totalmente diferentes, que los dos fueron devastadores, donde murieron todos. Excepto la persona que iba sentada en el asiento 11A.
1: Pero el colmo de los colmos es que este man se baja del avión, sobreviviente único, y se le enoja a la aerolínea porque no le entrega la maleta.
2: No, pero eso es un chiste. ¿Es en serio,
1: es
2: Spot?
1: ¿Eso es verdad o mentira? No,
0: el man...
2: Se enojó, pero...
0: Lo que pasa es que el man...
2: La maleta cuenta, ya no importa, hombre.
0: No, pero es que lo que pasa... Los que estuvieron presentes cuando el avión se estrelló... Sí. Que eran 242 pasajeros muertos... Estaba toda la gente de rescate y eso... Y que vieron un man salir caminando normal...
1: Del avión
0: y lo único fue que dijo... O sea, fue a pedir la maleta.
2: ¿Dónde está mi maleta?
0: Pero es que dicen que el man estaba desconcertado. El man no sabía qué había pasado.
2: ¿Cómo se llama eso?
1: Un lapsus.
2: Como un choque. Sí.
0: Eso, entonces que el
2: shock.
0: Man... El man no sabía...
1: Que había pasado.
0: Que los 240... Mejor dicho, eran 243.
1: La magnitud del accidente.
0: Dios y que mío. Él pensó que ya habían llegado. El man se bajó y caminó y fue por su maleta. Sí. Como lo hacemos todos cuando claro. nos bajamos.
2: Ah, ok. Bueno, ahí sí se justifica.
1: No, total. Pero es caso, pues, que... Se
2: muy
1: preocupa
2: curioso.
1: Por la maleta.
0: Demasiado, ¿no?
1: Todas esas ruinas ahí.
2: Pero me imagino el impacto en que no alcanzó a darse cuenta de la realidad, de lo que había pasado.
0: Y que el man de abajo dijo, ¡ay, llegamos! Y que fue caminando y regálame la maleta. Y pero, ¿cuál maleta, hermano? Que quiero mi maleta.
1: Sí, no vio el avión, vea.
2: Cosas extrañas, sí, claro.
0: Y pasa? Ahí fue cuando le dijeron al man que su hermano, que era el que iba sentado a la silla del lado, había fallecido.
2: Uy. Qué duro.
0: Ahí ya el man entró, obviamente, como...
1: En razón.
2: Sí, ahí sí, ya
0: pucha,
2: aterrizó.
0: Fue lo que sucedió, sí.
2: Literal, ahí sí aterrizó. Pero sí. No, suena chistoso, sí. Pero...
0: Sí, ay, no, aterrizó.
2: Pero es verdad.
0: ¿Ah? Pero, ¿ves?
2: Uy.
0: Coincidencia que dos personas en dos vuelos de 27 años con diferencia solo hubiera sobrevivido la persona del 11A a 111A.
2: 111A. Bueno. ¿Tienes el asiento 11A?
0: No... Vea, Gabriel Gaudés dice, buenos días muchachos. Ah, entonces si es por ese tema de que le estaban celebrando a este bro y cantando Tiembla, la tierra tiembla, el Día de la Raza que lo celebran en Venezuela, en Yaracuy, una montaña que se llama Sorte,
2: ajá.
0: Se cae. Si es por eso, porque ese día trabajan mucha brujería. Entonces, eso es coincidencia también, dice el man. Aquí dice Gustavo.
5: El parcero, vea, yo le voy a decir una cosa.
0: Dígalo.
5: Con todo respeto, muchos van a las iglesias y a todas partes a calentar puestos nomás y no saben en realidad nada de lo que dice la Biblia.
2: Ah, sí, es real.
5: Puede que haya sido coincidencia para muchos, para mí no. ¿Por qué?
0: ¿Por qué?
5: Que es que antes lo cantaban y no pasó nada, pero ahora sí. Exactamente,
0: sí.
5: En la Biblia, los que de pronto la hemos leído bastante o la entendemos un poquito, la Biblia dice que en los últimos tiempos habrán señales en los cielos y en la tierra, y que tendrán que saber que yo soy Jehová su Dios. O sea, posiblemente estemos en los últimos tiempos.
1: Posiblemente.
5: Por eso están pasando tantas cosas, por eso tantas casualidades, que las llaman casualidades, pero en realidad no son casualidades. Todo está escrito, señores, todo está escrito.
0: Ok, a ver, ¿qué dice Caliche?
2: A ver.
6: Pérez, repita después de mí. Camarero, desencamarónemelo.
2: Camarero, desencamarónemelo.
0: Ah, güey, entonces ¿por qué no puedes decir?
2: Pero por ejemplo, tiembla, aquí tierra, dices tiembla. Que Pérez no va a ser capaz de decir tres tristes tigres.
0: Tres tristes tigres comieron en tres tristes platos. Ajá. Y después que
2: tiembla la tierra.
0: Tiembla la tierra.
2: Tiembla la tierra, tiembla.
0: Eso, tiembla la tierra.
2: Bien, bien.
0: No,
2: bien, por aquí.
1: Muy bien, gracias. Bernabé le pegó a Burundanga.
2: Burundanga le dio a Bernabé.
1: Bernabé le pegó a Orondongo.
2: Ay, ¿ah? Dios mío. Oiga, por aquí también Juan dice, por ahí bien. También está rodando un video de un peladito tirando la profecía de lo que iba a pasar desde el 13 de mayo, supuestamente.
1: Ay, güey, no, es que ahí empiezan a salir un montón de cosas.
0: Otra vez nos volvemos conspiralocos.
2: Sí, ay, dejamos a la señora de Brasil.
1: No, es que me quedé esperando que se llevaran a estos manes en el platillo volador.
0: A ver, ¿qué dice el Dani?
7: Muchachos, voy a tratar de ponerles un poquito de contexto.
2: A ver.
7: En Venezuela,
0: ¿sí?
7: También existe gente que tiene creencias a dioses así como todos raros, como la de ese video.
2: Sí.
7: O también aplícalo.
0: Acuérdate, perdón, Dani. Ya retomamos tu audio. Acuérdate de la sierva que cogieron, la influencer que se llamaba... ¿cómo se llama?
2: ¿Cuál?
0: La de Valentina Amor.
2: Ajá.
0: Que fueron a la casa y le encontraron una estatua de un man que veneran mucho allá en Venezuela.
1: Del parcerito allá.
0: Que el man es vestido así re...
2: Como el
0: urbano.
2: El médico. Sí,
0: espérate.
2: Pero, ¿cómo se llama?
1: Sí, eso lo mostramos aquí, sí, hablamos de eso.
0: Sí, se nos va a olvidar el nombre. Tenía un altar de... A ver, un altar de santo del Nacional que se...
2: ¿Quién será?
0: Pues que se llamaba así, man.
2: ¿Pero es un santo o...?
0: Sí, el malandro Ismael.
1: El malandro Ismael.
2: ¿Quién es ese?
0: Es un man que...
2: El malandro, primera vez que lo escucho.
1: Que es santo.
0: Ajá. No, el man.
1: Se lo volvieron santo.
0: Sí, la historia.
2: Pero era man, malandro.
0: La historia del man es que el man era como un tipo de Robin Hood, sí, venezolano.
1: Un pillo Robin Hood.
0: Por ahí 60, 70 años. Donde la gente que hace el mal en Venezuela le cree o le ora mucho al man para protección, porque se dice que el man los vuelve invisible.
1: Para hacer la vuelta.
2: Que es más o menos lo que pasa
1: con
2: aquí,
1: los cruzados, con un montón de brujerías.
0: Y esta sierva, la que cogieron acá en Medellín desfalcando gringos, cuando fueron a la casa y revisaron, la sierva tenía ese muñeco así.
2: Un altar de Valentina.
0: Un altar de este man que se llama el malandro.
2: Mire, es que no vamos lejos, endiosamos seres humanos, por ejemplo, la iglesia maradonista. La de Pablito. La de Pablo. La gente va a pedirle cosas en la tumba de Escobar.
1: Sí, a Diomedes.
2: A Diomedes Díaz también.
0: Que dicen que si usted es infértil...
1: Las
0: mujeres dicen que si usted no ha podido quedar embarazado o algo, no sé qué,
2: ¿ya?
0: Que usted va y soba la estatua, se le sientan las piernas y se embaraza. Le soba las bolas al man y puede quedar embarazada.
1: Que se embaraza, porque ahí ya salió una a decir que está embarazada la estatua.
0: A ver, ¿qué dice el Dani ahora sí? A ver.
7: Muchachos, voy a tratar de ponerles un poquito de contexto.
2: A ver.
7: En Venezuela... También existe gente que tiene creencias a dioses así como todos raros, como la de ese video. O también aplica lo que es la magia negra, el vudú, el palo mayombe. Esas que hacen en África también. No sé si eso puede estar ahí relacionado, pero no es coincidencia, pero las palabras tienen mucho poder y vea lo que pasó.
2: Bueno. Ortiz también dice, vea, pues van y le soban el pipí al gordo Otero, pues a la...
0: Sí,
2: ya lo hemos contado.
1: A la estatua.
2: También para fertilidad, ¿no?
0: Hágame el maldito,
1: y
0: favor.
1: Y la otra gorda que está al lado del Banco de la República tiene una incisión en su vagina para que le echen monedas.
2: La de...
1: La gorda Otero.
2: La gorda Otero, la clásica. Pues sí, la de toda la vida.
1: Que Sanidad decía que cómo iban a cuidar las estatuas y iban y le metían monedas por ahí. Uy, qué papel deseo.
0: Vea, por acá Aaron dice y se pregunta que por qué Pérez no puede decir tiembla la tierra, tiembla. Y que si puedes decir ese trabalenguas que es muy famoso allá en México.
2: Ah, por aquí me lo pasas.
0: Sí, mientras yo leo más conspiraciones por acá. Como Paul que dice, bro, pero hay una noticia conspiranoica que resulta que eso lo causó disque Estados Unidos. El proyecto HARP. Se llama.
1: Sí, eso es, vienen hablando hace rato.
0: Y todo, indica que es verdad. Recuerden que cuando capturaron a Maduro, la CIA usó unas antenas para distorsionar todo y hacía ruido aturdidor. Y muchos venezolanos salieron diciendo que se sentía raro en ese momento. Y por otro lado, en el Medio Oriente usan una tecnología que hace llover, sí, en Dubái.
2: Como las famosas armas ultrasónicas, pues, o supersónicas.
0: De
2: hecho,
0: pero lo de Dubái sí fue verdad.
1: No, y es que es verdad.
0: Y de hecho se les pasó la mano una vez que se inundó Dubái y todo.
1: Pero es que Dubái allá no llueve.
0: Pero es porque juegan con el clima.
1: Les toca hacer.
0: A ver, tírate.
2: Estoy listo, preparado. A ver. Este es trabalenguas mexicano, ¿no?
0: Sí, dice.
2: De Aaron. Pepe Pecas pica papa con un pico Pepe Pecas pepas.
0: ¿Y eso segundo que intento. Y eso que lo canto estás leyendo.
2: Bien. Segundo
1: Pepe
2: intento.
1: Pepas y agua para la sed.
2: Sí, esa.
0: Y eso que lo estás
2: Pepe
0: leyendo.
2: Pepe Pecas pica papa con un pico Pepe Pecas pica papas.
0: Ahora sin leer. ¿Ah? Ahora sin leer.
1: Ay, Pepe le gustan las pepas. Ya.
0: Pepe Pecas pica papa.
2: Pepas, agua para la. Pepe Pecas pica papa con un pico Pepe Pecas pica papas.
0: Bueno, oiga ya que estamos así como tan conspiranoicos, voy a colocar esta cancioncita y les voy a mostrar un suceso algo paranormal que sucedió el día de ayer acá en Medellín. Ya venimos.
2: Suceso para

0: chicas. Veamos, escuchemos a ver qué nos dicen por acá los ciervos. Vean, por acá sale un nuevo número, vean.
1: Un nuevo número, nos encantan los oyentes de siempre y la comunidad de Vimor, pero también que pues
0: que
1: aparezcan,
0: crezca, ¿no?
1: Claro, que aparezcan nuevos oyentes saludándonos. ¡Ey! Los escuchamos desde tal lado, estamos conectados desde X o Y parte.
0: Hasta el momento su nombre de WhatsApp es Serge.
1: Ajá.
0: Veamos a ver qué dice el bro, dígalo.
2: Si es tan bueno pues para los trabalenguas y le va este, está facilito.
0: A ver.
2: Yo tengo una casa de pura pita, pita pura, pura pita, pita pura, pura pita, pita pura. Muchas gracias, solo Vimor.
0: Epa. Pita pura, pura,
1: yo
0: pura,
1: tengo
0: pita,
1: una casa de pura pita, pita pura, pura pita, pita pura, pura pita, pita pura.
0: Ay, bien, ya no lo van a corchar,
1: ¿ah? Sí, ya.
0: ¿Alguien dice el queco?
3: Oye, Fresa, ¿qué? Hace tiempo en el parque de Piedras Blancas, como 6 colegios, acá estudiantes le regalaron un llamalluvias. Y empieza ese bolo de llamalluvias, parce, a la media hora se larga un aguacero, el sapo y hueputa. Tocó sacar todos los estudiantes, parcero, de allá en buses de una.
0: ¿Coincidencias?
1: Sí. La palabra tiene poder, miren. Lo que pasa es que si uno vive quejándose y las famosas decretos de estos influencers o de estos coach, es verdad, pero si uno lo hace con fe, con el corazón, de verdad que lo esté sintiendo. Pero no simplemente por repetir cosas o estar diciendo cosas, van a suceder. Pero si hay gente que tiene el poder de decretar cosas desde la abundancia o desde maldiciones,
0: sí,
1: a través de la palabra, ¿no?
0: Entonces, es verdad. A ver, ¿qué dice Nilsson?
4: Espere, pille, pues esta noche vendrá un murciélago, te narizorejará y se irá.
0: ¿Qué?
1: Esta noche vendrá un murciélago.
5: Desnarizorejará y se irá.
1: Pasemos la fresa.
4: Espere, pues esta noche vendrá un murciélago, te narizorejará y se irá.
0: Desnarizorejará y se irá. A ver, Sebas.
6: Gusanillo desengusanillador.
1: Gusanillo desengusanillador.
0: Gusanillo desengusanillador. Ok, a ver, Chorro, ¿qué dice?
7: Oiga, lo mío, ¿cómo le gustaría irse al lado mío en un avión?
1: No.
7: En el asiento bebé. En el asiento B y usted en el asiento bebé.
0: En el asiento bebé.
7: Lo mío, no le gustaría mirar ese trabalengua. Mire ese trabalengua, señora. Papito rico, pito, pito, papacito rico, papito, papacito rico, como pito, pito, papacito rico, papacito rico.
5: Estará
7: pito,
5: fumando papito. Este man, huevo.
1: Está buenísimo ese, ¿sí?
5: Estará fumando.
0: A ver, ¿qué?
1: Pito, papacito.
7: Oiga, lo mío, ¿cómo le gustaría irse al lado?
0: No, es esto.
1: No, es eso.
7: Lo mío, no le gustaría mirar ese trabalengua, mirar ese trabalengua, si era... Papito rico, pito, pito, papacito rico, papito, papacito rico, como pito, pito, papacito rico, papacito rico, pito, papito.
0: Pito.
1: Pito, papito. Ey, muy bacano, Spot, de verdad.
0: Spot.
1: Guárdate ese trabalenguas que está muy bonito.
0: Eres la inspiración, vea.
1: Felicitaciones y una inspiración para Chorro, ¿no?
0: Sí, sí. Oiga, muchachos, vea, póngale pues cuidado a esto, algo paranormal que sucedió. Déjeme... Busco un...
1: Vea, antes de que nos digas ese tema paranormal...
0: A ver...
1: ¿Ustedes han recibido en algún momento, no sé, hablando de dinero, que hoy estamos muy...
0: Sí.
1: Estamos monetizando hoy, ¿no? una herencia, un dinero de que les llegue por casualidad.
5: No previsto.
1: No previsto. ¿Les ha llegado alguna vez o no?
0: Claramente no. Pérez.
5: Sí, pero... Se esperaba, pero en un tiempo lejano y llegó antes.
1: A veces tiene que ocurrir una tragedia para que, pues, llegue el dinero, ¿no?
5: Uh-huh.
1: Miren, la justicia británica determinó que Beer, el hijo de Liam Payne, de One Direction, que murió en Argentina, recuerden que él supuestamente se tiró de una terraza.
0: Sí.
1: Será el único heredero de la fortuna de su papá, valorada en aproximadamente 28 millones de dólares. Recordemos que es un niño... Apenas está, pues, pero este dinero no lo puede tocar, o sea, hasta los
5: la mayoría
1: 18. Yo no sé si en Inglaterra es 18 o 21.
5: Creo que es 18.
1: 18 años y el niño va a recibir 28 millones de dólares de su papá para estudios y obviamente para su vida.
0: 28 millones de dólares.
1: Si se pone a gastar como Floyd, pues obviamente eso se le va. Durar nada. Ah, bueno, yo ahorita aclaro una cosa. Habíamos hablado de Floyd que se gastaba a diario 5 millones de dólares. No, mensual se está gastando 5 millones de dólares. Okay. Por eso esa platica se le está yendo rápido.
0: Está fumando.
1: Pero lo que dice Spot es que si usted vive en Estados Unidos o en Europa y tiene un nivel de vida muy alto, 5 millones de dólares es nada.
0: Sí, no son nada.
1: ¿Sí o no? Eso sí, se va pues rapidito. Entonces,
0: es
1: bueno,
0: verdad. Es
1: ojalá
0: verdad
1: que Floyd, pues obviamente enderece su camino y no siga gastando de esa manera, porque si no va a quedarse en la calle.
0: A ver qué dice por acá la señorita Peggy, a ver, dime,
1: Peggy.
0: Dímelo, Peggy.
8: Pérez, a mí una vez me llegó una transferencia bancaria que yo no estaba esperando y del banco me contactaron y me dijeron que se habían equivocado en un número, que si podía devolver la platica.
5: Ya, pero
0: ah, hágame el favor.
1: Eso, si es error del banco, uno sí tiene que devolverla. En el caso del banco, pues si es otra persona.
5: No está obligado.
1: A mí me ha llegado, a mi Nequi, me ha llegado, una vez me llegaron 300 mil pesos de una señora que se equivocó. Yo pensé que era como una estafa, pero finalmente le devolví la plata. Pues la señora me llamó. Primero me escribió al WhatsApp y después me dijo: ay, mire, qué pena, es que me equivoqué, anoté el número mal y le mandé esta plata. Y yo le dije: señora, no se preocupe, ya se la voy a mandar. No perdió esa platica.
0: Acuérdate cuando Bancolombia fue el año pasado que tuvo esa caída donde sí, a varias gente le salía sin saldo y a otros le salía como doble.
5: A Jota, sí, a mí que revisamos aquí en vivo,
0: ¿sí?,
5: es que cero. Pues igual teníamos 50 lucas, pues salió en cero.
0: Mucha gente de esos que le salió doble fueron y retiraron. Y Bancolombia
1: después les cobró, ¿o no?
0: Después sí, les cobró.
5: Cuando les entraba plata,
1: les empezaron a sacar.
5: Pero mucha gente que tenía un saldo alto,
1: sí,
5: lo que hizo fue sacar esa plata que le llegó doble y cancelar la cuenta.
1: Ah, ok.
0: Luz de motel.
1: O sea, si uno, ¿verdad? ¿Por qué?
0: Porque vamos a hablar de miedo.
1: ¿Cuál de
0: la
1: miedo?
0: Luz, ¿cuál es la luz de y miedo?
5: Pone luz de.
1: Es que eso, sí.
0: De ¿cuál es la luz de miedo?
5: Para miedo.
1: A ver, ¿cuál es la luz
5: miedo
1: de miedo?
5: Cuando le van a cobrar cuando salga de ahí.
1: Esa podría ser, bueno.
5: Sí, esa es la que, o la roja.
0: La roja, pero la roja es de.
1: La roja es como más de motel,
0: sí,
1: ¿cierto?
0: Sí, ya.
5: No, la roja,
0: pa
5: no,
0: que
5: la, ro- no
0: a
5: la rosada.
0: Esa es la roja.
1: A bailar, pues, Sacrifice.
0: Es roja de red, vea.
1: A pero bailar Sacrifice
5: tiene
1: de Elton
5: que apagar,
1: John. De manera así seductora.
5: Pero Pérez tiene que apagar el cucuyo de él.
0: No, no.
1: Ah, ¿pagó esto?
5: No, el cucuyo.
0: Ah, no, no, déjalo así. Después no me ve.
1: Si quiere, no me veo. Voy mamá, a hacer el ejercicio. Hagámoslo.
5: Le toca abrir los ojos y la boca para poderle ver los dientes.
1: Voy a, no. Lo apago atrás. Sí,
5: ahí está el
0: botón. Ahí tiene un botoncito.
5: El switch.
0: Ahí en la parte de abajo tiene un botoncito.
5: Abajo. Eso ahí. El de arriba. Después de la luz hacia arriba. El de arriba. No, el que sigue hacia arriba. Eso.
0: A ver si sí. Ah, sí se ve.
5: Abra los ojos para que lo veamos. Pérez, ¿dónde estás?
0: La gente espérense, que es morbosa y dice que no, ¿ah?
1: ¿Que no me veo?
0: Sí, la gente sí habla cosas horribles.
5: Se le ve la camisa.
1: Andrés Pérez, Ghost, la sombra del amor.
0: Pero la del amor está melo.
5: La sombra del terror, más
1: la
5: bien.
1: Sombra, sí. No, pero es que me acordé de la película, la clásica.
0: Oiga, sí.
1: Pero ve, me gusta este ambiente como de para leer suspenso, el tarot. Sí, sí, sí, sí.
0: ¿Cierto?
1: La ouija.
0: Como para contar. Ey, no. Recuerde que allá al fondo hay una entidad que está por allá guardada.
1: ¿En serio?
0: Sí.
1: Ay, no, no. ¿En serio?
0: Sí.
5: Cuando haga turno
1: en cada
5: solo,
1: edificio, en cada casa de Medellín no, no, hay un espanto.
5: Cuando haga turno solo se da cuenta.
1: A las 8 de la noche aquí.
5: No, lo puede hacer a la hora que quiera.
1: ¿Y qué pasa? ¿Qué
5: no,
1: mueve?
5: No, espere, que haga turno.
1: Ah, ok. Bueno.
0: Jamás estaré solo en esta cabina, muchachos.
1: Jamás. Home alone.
0: No, no, pero sí, supuestamente, presuntamente, sí, eso nos dijeron.
5: Y vino
1: no, también
5: geólogos a revisar el tema.
1: Y pero no hicieron una limpia, no hicieron
5: sí,
1: nada
5: ya,
1: de eso.
5: Ya. Ah,
0: pero, o sea,
1: pero quedó.
0: Lo que pasa es que
5: no es maligno.
1: Ah, es bueno, es benigno. Pues.
5: Yo le dije que se pusiera a trapear
0: y que no, y que no quería trascender. Que lo dejaran allá en el bañito. Está en el baño de las mujeres.
1: El de las mujeres, donde va Mari.
0: En la parte sí, de la ducha.
5: Por eso es que ya no sale de ese pues, baño.
1: Ya me ericé. Qué ¿ah? Susto, fresa, no. Pero esta vaina paranormal a esta hora.
0: Veamos este videito que sucedió acá. busqué.
1: En Medellín.
0: Sí, señor, sí, busqué es que varias fuentes.
1: En cada apartamento de Medellín y casa hay un espanto.
0: Y no es fake. No es fake. No es fake. Andrés Valenzuela dice: muchacho Pérez, pero no te preocupes. A los de color humilde no los asusten. No los asustan, dice él.
5: El problema
1: nosotros
5: es que,
1: asustamos.
5: El problema es que se nos vaya la entidad después de que quede con Pérez.
0: Vea. Date play ahí, Spot.
1: A ver.
0: Explíqueme esto.
1: No, eso es. Eso es IA.
0: No, IA, las bolas.
1: No.
0: Mesía, Won.
1: A ver. No, nuevamente, no, Spot.
0: Mira. ¿Dónde le ves la IA ya?
1: No, bueno, IA no es, pero como un truco de cámara, creo yo.
0: ¿Puede
1: no.
0: ser?
5: La ¿Puede cámara ser? No cambia. Hace el recorrido completo. Ah. Puede ser edición, pues.
0: Sí, que
5: puede
0: ser edición. Es donde vea...
5: ya, hubo un video muy Mire. Famoso ah. de un ovni. Que lo habían analizado hasta gente experta en video y decía que era real, y años después apareció el creador y dijo que él había hecho edición.
1: Ok, miren, a mí una ex-suegra que tuve, ¿sí? ex-suegra favorita, una vez estaba sola en su casa, escuchó un ruido en una habitación y cuando entró, encontró un niño en una esquina dando la espalda. O sea, el niño estaba al lado de como de un closet,
0: ¿sí?
1: en la esquina de un closet, y ella se puso a rezar y cerró los ojos y el niño desapareció.
5: Pues, ¿qué
1: pues
5: fue?
1: Yo medio le yo dije, pero de verdad, yo dije, le dije a mi suegra, cambia de jíbar. Mentira, no, le dije, pero suegra, ¿es en serio que pasó esto? Y me dijo, sí, claro, es real. Y estaba muy asustada y quería irse a esa casa. El problema es que llamaron como una persona que hiciera una limpieza energética, ¿qué? Porque ella quedó muy, muy afectada por ese niño que nunca le vio la cara, sino era un niño más o menos de mediana estatura, dando la espalda. Eso pasó también aquí en Medellín.
0: Hágame el favor.
1: A una suegra, que ya, ex-suegra, ¿no?
0: Pues, muchachos, en este maldito mundo de la inteligencia artificial... ya de verdad uno no sabe qué puede ser verdad, qué puede ser mentira, ¿no?
1: No, pero es que no se ve como IA, pero tal vez en edición, pero es que...
0: pero muchas personas sí.
1: Pero bueno, si eso tú... es real, si eso pasó, yo creo que yo inmediatamente salgo de ese apartamento. O sea, yo no me quedo allá. Como ¿por qué o qué? ¿A razón de qué?
0: Ajá.
1: No, yo no me quedo en ese apartamento.
0: Hasta el momento... te cuento así, gente que se dedica a revisar videos y a mirar si de verdad están editados y la vuelta.
1: ¿Y qué dicen?
0: ¿Que no han podido confirmar de que el video tenga una supuesta edición o manipulación.
1: Es que podemos volver a ver el video nuevamente, Spot. A ver,
5: vamos a ponerlo de nuevo.
1: Y se ve muy, muy... uy. Uy. Uy.
0: No, hágame el maldito pues, favor.
1: Si es edición o si... me parece que... o sea, es escalofriante. Es miedoso, ¿no?
0: Sí.
1: Si es verdad, más miedoso todavía.
5: Acuérdese que nosotros pasamos uno de una cámara de seguridad en Rusia.
1: Sí.
5: En un museo donde aparecía una señora de blanco viendo piezas, ¿sí? del museo. Y cuando el guarda de seguridad llega a revisar, porque se supone que el museo está vacío, delante de la cámara se desaparece la señora.
1: ¿En serio? En la clínica Medellín del Poblado,
0: ¿sí?
1: Tenía una persona que trabajaba allá, y una vez en la recepción se veía como una especie de sombra que se hacía encima de la persona, se quedaba ahí moviendo, uh-huh. Como lo estaban filmando con un celular. En el momento en que desapareció la sombra, el celular también como que se bloqueó. Okay. O sea, era la energía tan fuerte de esa sombra que había ahí en la clínica del Poblado. Y dicen que allá espantan en esa clínica y en otras muchas partes de aquí de Medellín. Y se veía esa sombra encima de la recepción. Se queda un rato ahí como dando vueltas y de un momento a otro desaparece. Y pues la gente que grabó y todo estaban completamente asustados.
5: Los relatos más comunes de eventos paranormales en Colombia están ligados al aeropuerto en Dorado.
1: Ah, también, sí.
5: Que los baños se vacían, se cierran, se abren, se prenden las luces.
1: ¿Pero serán baños automáticos de esos de ascensor o no?
5: No, son de palanca.
1: Ah.
0: Pues igual así sea de ascensor, sí, sí. Hay algo que los activa o no. Sí,
5: claro. Y estaban, pues, de hecho hay un video muy viral, un man que entró al baño y vio que cerraron la puerta y entró y después se fue y dijo que el de ahí se iba y que si se iba a manifestar y volvieron y cerraron la puerta.
1: Sí.
0: Pues vean, de los sitios más paranormales o más famosos donde se destacan o se encuentran tipos como fenómenos, este video, fenómenos así, son el Salto del Tequendama. ¿Han ido?
5: Pues sí, que allá se suicida mucha gente.
0: El Cementerio Central de Bogotá.
1: También.
0: El Aeropuerto El Dorado, como dijo, un spot. El pueblo de Armero también dice que...
5: Ah, es que esa cantidad de gente que...
0: Por los muertos, todavía hay mucha alma por allá. Ay, muchachos, no, yo me cago el susto. A ver, escuchamos qué dice la gente, a ver qué dice Balboa.
1: A ver.
9: Oye, Fresa, pero ese no es el creador de contenido de terror de acá de Colombia.
0: No.
9: Es un man rolo, parce, que él tiene expansiones y él es muy famoso por hacer videos de terror, pero el man los hace editados en su gran mayoría.
1: Wow.
9: Que el man dijo que tanto chimbear con lo de terror, pues que ya lo estaban siguiendo de verdad, fantasmas, y que sí lo asustaban. Entonces el man ya decía en su cuenta, hace mucho tiempo lo vi, hace como 8 meses no lo veo al man, la verdad. Pero yo vi en Instagram que el man decía como, me está censurando Instagram porque dice que esto es falso, bla, bla, bla. Entonces que lo iba a subir a Facebook. Y el man dice que el man estaba chimbeando tanto con hacer videos de terror que lo estaban siguiendo espíritus. Manes de expansiones, de rolo. Yo creo que ese video es del man, weón.
1: Los espíritus chocarreros, los del Chavo del Ocho, ¿no?
5: Ah, sí.
0: ¿Quién anda ahí?
1: Por aquí Ortiz dice, yo digo que si fuera fantasma no se vería como tan real. Persona.
5: No, pero es que
1: ¿sí me hago entender?
5: Que ellos pueden tomar diferentes morfologías.
1: Ok. Dice, por lo general los fantasmas son como tirando a blanco y no tienen sombra. No,
5: esa es la imagen que nos han vendido.
0: A uno, sí.
5: Acuérdese que pasamos uno en México, ajá, que estaban persiguiendo una bruja.
1: Sí.
0: Ah, sí.
5: Y la bruja brincaba de techo en techo. Y los manes ahí persiguiéndola y... Eso sí se vio muy real.
0: No, Spot, que si colocas de nuevo el video que Juancho Panza se lo va a mostrar a sus compañeros del trabajo.
1: A ver.
5: Ya lo borré.
0: Que están todos revisando si la vuelta puede ser verdad o no.
1: ¿Esto cuándo fue? ¿Hace poco?
0: Sí, fue el día... Creo que fue ayer o antier.
1: Ok.
0: Y revisaba en internet y verás que nadie ha sacado como... video fake, no sé, porque yo revisé claramente antes de...
1: Sí, pero...
0: Yeah, eso tiene que ser falso. Cuando yo me puse a investigar y no...
1: Y recordemos que la bruja, el personaje o la figura de bruja o de fantasma es lo que nos han vendido Hollywood, los relatos, los cuentos, los libros o las series, pero una bruja puede ser una vieja muy bonita y es bruja.
0: Sí,
5: ellas
0: sí
5: pueden cambiar, sí, la morfología.
1: Claro, ¿no? Sí, quiera. Pues o sea, no necesariamente la de la nariz, la de la verruga en la nariz y la nariz así larga, fea. No, para nada. Una bruja, acuérdense, es cualquiera.
5: Por ejemplo, que nos han vendido eso en Hombres de Negro y en otras películas, sí, como el de los cachos limados de la mano roja, el gigante.
1: De Hellboy.
5: Hellboy.
1: Ajá.
5: Que se ponían unos lentes donde podían, entre comillas, eliminar el disfraz,
1: sí,
5: y claro, se veía el personaje.
1: Sí.
5: Entonces, nada raro que también se puedan presentar de esa forma.
1: Pues
5: ¿Benedicto es real o no es real?
1: Yo creo que es un montaje. Yo no le... Pues, un buen montaje.
5: Después de haber visto tantas cosas de este tipo, yo creería que es como algo así.
0: Si usted es amante a todo este tema de lo paranormal y creyente a la vez...
1: Sí.
0: Le voy a dar las 10 historias de fantasmas de la vida real más escalofriantes y famosas hasta la hasta el momento.
1: A ver, ¿cuáles son?
0: Te las voy a decir así por encimita para que usted ya...
1: Uno profundice, investigue. Eso,
0: para que usted ya indague si sí o si no. La primera se llama El mal en la habitación 611. El caso que lo inició todo dice que por allá un man o una sierva que llamaba Bloody Helken dice que es esa historia verdaderamente escalofriante de una habitación de un bloque de viviendas para estudiantes que parece saturada de pura maldad.
1: Sí.
0: Todo lo cuentan ellos, es un científico con una lógica impecable que se esfuerza por explicar lo que pasó en esta sala hace muchos años. En su comentario meditado mientras describe la actividad maliciosa del poltergeist.
1: ¿Ese poltergeist está en Estados Unidos o dónde?
5: No, los
0: pasos, fantasmas y visiones.
5: Poltergeist son portales que se abren.
1: Por eso, pero
5: interdimensionales.
1: Pero esa habitación donde pasa esto es en Estados Unidos,
5: sí,
1: ¿o en qué parte?
5: Sí. Pero acuérdese que el poltergeist es
1: Un portal que se abre en cualquier lado. Ok.
0: Vea, la historia de Ken fue solo el comienzo de lo que se vivía en el mal de la habitación 611 y ya pronto comenzaron a salir más testigos.
1: ¿Hay películas de eso, no? Por ahora no.
5: Yo creo que sí.
0: Hay otra que se llama
5: El cuarto maldito.
1: ¿Sí? Hay una que se llama 1400, hay otra con John Cusack, pero no me acuerdo, 1492,
5: hay una habitación de un hotel donde decía que había...
1: Donde pasan cositas.
5: Sí.
0: Hay otra que se llama, esta historia también demasiado famosa, que la número 2 se llama Harry llamó. Este probablemente dañó irrevocablemente las ventas de las tablas Ouija. Se trata de, en una noche, un estudiante llamado Will y algunos amigos construyen una tabla Ouija improvisada e intentan contactar a los muertos. Lamentarán amargamente esta decisión. Will parece ser señalado por la presencia que encontraron, aparentemente llamado Harry. Y ahora Harry no dejará a Will solo. Sigue una serie de extrañas llamadas telefónicas.
1: Oiga, hay una película española de Paco Plazas, que es el director.
0: ¿Sí?
1: Se llama Verónica, que es un exorcismo.
0: Uy, Vero.
1: Verónica. ¿La viste?
0: Niño, sí, claro.
1: Verónica, ahí para que la vean. Creo que está en Netflix.
0: Que el niño empieza, Vero.
1: Y hay muchas de exorcismos, obviamente. Emily Rose.
5: Pero es real. Clásica.
1: Claro. También miren, está. Hablando de exorcismos, un amigo que era salesiano, ya no está.
0: ¿Qué Andrés, es salesiano, Oro?
1: De una comunidad religiosa.
5: Una comunidad pertenecida a esa comunidad.
1: Los salesianos. Y yo estaba en la universidad en ese momento, éramos compañeros de la universidad, y me dice, Pérez, ¿me vas a acompañar a...? Era como por la Universidad de Antioquia, a un restaurante. Es que me llamó alguien, o sea, lo llamó un cura, que era compañero de él o conocido, lo llamó y le dijo, Andrés, me vas a acompañar y puedes llevar a otra persona, le vamos a hacer un exorcismo a una niña que trabaja en un restaurante como de corrientazo por ahí por la Universidad de Antioquia. Yo le dije, no, yo no me voy para allá. Y me dijo, no, para que veas. Y yo le dije, no me interesa, que es que el exorcismo... Me invitó como a dos vainas tesas de exorcismo, esa por la Universidad de Antioquia y otra por el barrio La América, como por la 92, donde una niña estaba como poseída. Entonces me dijo, vamos con un cura que hace exorcismos. Yo le dije, ese parchecito me lo pierdo. Yo le dije, no me interesa ir y tener como esa experiencia en mi vida. No quise ir. Dos veces me invitaron y no acepté. Y me van a decir, cobarde, pero ¿por qué no? Porque mejor no. Uno no sabe si eso se va con uno, esa presencia.
0: Yo también siento que a veces es mejor no abrir esas puertas.
1: No. Eso es como... Ese tipo de invitaciones no. O vos irías, Spot. Por curiosidad.
5: Depende.
1: Spot, me imagino en un rincón todo serio, en la habitación. Como
5: me ha tocado hacer caminatas en sitios que tienen actividad paranormal.
1: Bueno, pero
0: ¿van en busca de la vuelta o solo porque es una caminata en un sitio?
5: No, llevan las barritas, llevan el detector, el espectrómetro, llevan pues varios equipos. Oiga, para
1: es que una cosa es esa vaina y otra cosa es un exorcismo con cura y todo.
0: Sí, señor. Hablando de esto, vamos a ver si el próximo viernes o de pronto en 15... traemos a una angeóloga que ella tiene la vueltica de...
5: Las varas radio...
1: ¿Las varas?
0: No. Como la maquinita...
5: El espectrómetro.
0: Espectrómetro.
1: Mire, pero yo tengo... hablando que también la vamos a invitar aquí a Bemor, otra angeóloga conocida, que ella, por ejemplo, se pone en contacto y los oyentes podrían mandar video o audio. La idea es que sí, manden también video y que digan, yo quiero saber sobre, no sé, mi papá.
0: Okay.
1: Y ella empieza, se concentra y empieza a mandar mensajes a los oyentes en tiempo real. No es que...
5: Lo teso es cuando uno dice una vaina de esas que pasó alguna vez.
1: Sí.
5: En brutal que llevamos a alguien a hacer ese tipo de cosas. Y todos íbamos tranquilos, normales, relajados.
1: Sí.
5: Hasta que esa persona dio detalles que solamente conocía la oyente que pidió la vuelta.
1: Claro,
5: es en que... ese momento todos nos miramos y dijimos,
1: claro. Es que hay gente, miren, madre. En este tema de temas para, en esto de lo paranormal hay mucho charlatán.
0: Sí.
1: O charlatana, pero también hay gente muy tesa.
0: Claro, porque es que
1: hay gente que sabe.
0: Yo siento que esto vende mucho.
1: Claro, obviamente.
0: Crea mucha curiosidad.
1: Entonces, hay gente que se va a lugares comunes. Entonces, si yo te leo las cartas, Fresa, te digo, el próximo año tendrás un viaje. Viene algo de fortuna, pero son genéricos, pues uno dice.
5: No, pero sabes que.
1: Pero hay gente que es muy tesa.
5: Te voy a compartir la historia que le compartí a la Fresa. Estando allá en Brutal,
1: sí.
5: Había una angeóloga que leía las cartas, Daniela. Ella llegó un día en break, salimos a una pausa, y ella me dijo, saca tres cartas del mazo de las hadas.
1: Ajá.
5: Yo saqué tres cartas, eso fue...
0: Yo le digo, yo no voy a sacar una mondá.
5: Y ella, las saqué, las puse en la mesa, y empezó a leer, y me dijo, va a pasar esto, esto y esto.
1: ¿Y pasó?
5: Y no me dijo nada más. Por ahí al mes, mes y medio, le dije, hey, eso que me dijiste ya se va a dar. Y se dio tal cual como ella lo dijo.
1: ¿En serio? Pero después, ella no había tenido información previa, ¿no?
5: No, es que no había nada.
1: Ok.
5: Eso se dio de la nada.
1: Sí, sí, sí.
5: O sea, yo estaba en la casa, me llama mi hermana, necesito que viajes.
1: Ah, güey, madre.
5: Y ella sí me había dicho detalles.
1: Todo pero, salió.
5: Ah. Y a Santi también le dijo, a Santi Agudelo, le leyó un par de cosas y a los días él me dijo, hey, esta vieja, todo lo que me dijo se cumplió.
1: ¿Y podemos contactar a Daniela o no?
5: La sí, claro. Ahí.
1: Pues traigamos también a Daniela
5: ella
1: aquí.
5: Ella es Holística Violeta.
1: ¿Sí?
0: ¿Se llama así?
5: Sí, la empresa.
1: Bueno, muy interesante.
5: Sí, Dani siempre hasta... De hecho, ya hacía programa todos los días, de 5 a 6 de la tarde.
1: Chévere. Bueno, Daniela, por aquí, si nos está viendo o si alguien conoce a Daniela, Holística Violeta, bienvenida aquí a Bemor, también te esperamos. Y vamos a traer entonces tu angeóloga Fresa.
0: No, tenemos varios que...
1: Tenemos varias sí. personas que vamos a ir invitando para que ustedes participen también. Esos temas son muy chéveres.
5: Otro dato más teso.
1: A ver.
5: Ella predijo desde que llegó allá que Brutal se iba a ir de esa sede y se iba a llamar diferente.
1: O sea que lo que estamos viviendo hoy ella ya lo sabía.
5: Ya lo había dicho.
1: Lo predijo, pues.
5: Y dijo que había un tiempo en el que la emisora iba a estar como divagando, pero que iba a llegar un momento en el que se iba a disparar.
0: Wow.
5: Pues, basado en todo lo que ha ocurrido, de hecho, Mixtein, que también estaba ahí cuando... Mixtein se quedaba como, bueno, vamos a ver. Y ya cuando empezaron a pasar las cosas, él me dijo, hey, pollo, esta vieja tenía razón.
1: Wow, tremendo esto. Como les digo, la gente,
5: yo no soy
1: gente
5: muy de,
1: que sabe.
5: Muy
1: que
5: de gente, creer en esas vainas.
1: No, pero hay gente que sabe.
5: Para ser honesto.
1: Hay gente que sabe. Gente
5: es que ella dice que ella no sabe.
1: Sí.
5: Que ella se conecta
1: y
5: los canales energéticos de entidades o ángeles o como lo quieran llamar, mandan la información y ella solamente la cuenta.
1: ¿Lo crees, Fresa?
0: Sí, es que acá estoy leyendo la historia de una oyente.
1: Ajá.
0: Wow. Vea. Ella cuenta, dice, a mí en un tiempo me hicieron una cirugía en una mano y ya tenía 2 días recuperándome en casa cuando me pasó lo que les voy a contar.
1: A ver.
0: Recuerdo que mi papá me llamó para que desayunara, pero le dije que esperara un poco más. Él se despidió y se fue a trabajar y yo seguí acostada. No sé cuánto tiempo pasó, pero me desperté porque estaban tocando a la puerta. Me levanté y fui a abrir la puerta y era mi padrino. Él lleva ya más de 10 años de que falleció.
1: Ah.
0: Me dijo que iba a ir a visitar a mi madrina. Ella vive a 2 cuadras de donde yo vivo. Pero llegó a ver cómo me sentía después de la cirugía. Yo estaba perpleja, no sentía miedo, pero tampoco sabía qué decir. Yo estaba consciente que él había fallecido, o sea.
1: Sí, claro.

0: cirugía iba a recuperar la movilidad de la mano, se despidió y se fue. Y aún seguía sin verle los pies. Cuando le conté a mi señor padre, me dijo que eso había sido un sueño. Pero ella dice, para mí no fue un sueño, o sea...
1: Lo fue muy real.
0: Fue muy real porque ella dice que ya se despertó y fue a abrir la puerta. Sí. Ay, güey, pucha, ¿qué hace uno ahí?
1: Acuérdese que hay gente que tiene actividades paranormales con encuentros de más allá y, digamos, sí, claro, así, energías. Y ellos utilizan una cábala cuando están en medio de una situación de esas. Se preguntan hora o fecha o cosas así para saber si están o no están conscientes. Así como cuando se vieron una película de Leonardo DiCaprio,
2: sí,
1: que viajaban en los sueños,
2: la de Inception,
1: sí,
2: Inception de Christopher Nolan, sí, sí.
1: Y ellos tenían un avatar o digamos un tótem,
2: el que daba vueltas,
1: y otro tenía un dado, pero tenían que usarlo dentro de la situación que estaban para saber si estaban soñando o estaban en la vida real.
0: Vea, por acá Balboa, oiga, Balboa, cuente la historia, ¿cómo fue? Él dice, en la casa del Salto del Tequendama, allá hay una casa.
2: Sí,
1: sí, claro.
0: Antes hacían unos recorridos bajo responsabilidad de cada quien, ¿no? A mí se me dio por ir una vez. Y él dice que vivió cosas demasiado pesadas y que ya nos va a contar a ver qué. A ver, ¿qué dice el señor Aaron? Dígalo.
3: A mi familia le pasó algo así.
0: ¿Qué?
3: Una familia que tengo en Ciudad Juárez.
1: Ciudad Juárez.
3: Se les ocurrió jugar así como si fuera un juego de mesa con la Ouija. Y algo los molestó tanto, o sea, no los dejaban dormir. Sus ventanas se quebraban. Que nos cayeron acá donde vivimos. Es familia de mi mamá. Pensando que yéndose ya, ¿verdad? No, se trajeron esa cosa a la casa de mi mamá y... Todos los días escuchábamos y veíamos cosas, sombras. Mi tío, el que jugó con ella, en una noche nos despertó casi a gritos. Y prendimos la luz, salimos corriendo todos, prendimos la luz. Y su hija de 7 años lo tenía él del cuello, ahorcándolo, o sea, no se le podía zafar.
2: Wow.
3: Con el tiempo, pues, se fueron otra vez, hicieron así que limpias, llevaron un cura para bendecir el lugar. Pero nada, la familia se desunió, él se suicidó, pasaron muchas, muchas cosas. Y hasta la fecha, mi mamá en su casa ve cosas, ve sombras, dice que escucha al niño. Ya no igual que antes, pero sí, sigue escuchando cosas.
0: ¿Y por qué no venden esa casa?
3: Y mi consejo, yo que lo viví eso, es que no jueguen con esa Ouija, al menos, porque si hay gente que sabe jugar con ella. Si la abren, es una puerta, la abren y la pueden cerrar.
2: Sí.
3: Como porque hay rituales para hacer eso. Los que saben entran y salen sin problema. Pero los que no saben se quedan con algo abierto. Se cruza algo que los molesta, que los hace hacer locuras.
2: Sí.
0: Eso es muy cierto, ¿ah? ¿Eh? Aquí dice el chorro.
4: Pérez, Daniela también dijo que en Vimor iba a haber una pareja para toda la vida, que iban a estar muy juntos, que nunca se iban a separar.
2: Me encanta lo de chorro, porque hasta en temas paranormales y todo
0: le busca el humor, ¿no?
2: Le busca el humor y el amor.
0: Y el amor para tirarle amor a un spot, pa spot, claro, ¿no?
2: Esa pareja es eterna.
0: A ver, ¿qué dice por acá Mateo? Vea. A ver, Mateo.
5: Niño, yo tengo una historia de ayer. La sobrinita de mi novia tiene como 3 años.
0: ¿Qué?
5: Entonces le dijo al papá que en 2 días, pues que Jesús le había dicho a la niña que en 2 días ella se iba a morir, que se iba a ir para el cielo con una primita ella que se murió hace como un año. Entonces, pues no sé, es algo muy loco y es algo real y pasó ayer y ella me contó. Entonces, no sé.
2: Los niños.
5: Entonces el papá de la niña, pues muy asustado, llamó como a alguien que le hiciera como una oración y dijo pues que estaba limpia, que no tenía nada maligno ni nada. Entonces, pues hasta

0: momento ahí está.
1: Los niños
0: ahí hicieron un rezo y que está bien.
1: Los niños en su pureza ven cosas, ¿no?
2: Claro. Sí, y ven... a veces el tema de los amiguitos imaginarios, sí, claro, que resultan ser verdad.
1: Sí.
2: No son tan imaginarios.
1: No.
2: Solo que ellos los ven y nosotros no. A ver qué dice por acá. Keiko, vea. Hey, Keiko, ponete serio, Keiko, hermano.
1: Que, ya que ¿qué salió?
2: Sí, a mí también se me para normal. ¿Ah? A ver qué dice Balboa.
3: Parce, padre, pues creo que me gusta el tema paranormal, ¿no?
2: Sí, sí.
3: Ya no tanto, pero me gusta como leer, investigar, okay, obviamente con respeto. Y en ese tiempo estaba muy sonado lo de ir a esa casa del Salto del Tequendama y me animé a ir con unos parceros. Entonces arrancamos,
2: no, ustedes sí, muy fuimos, pendejo, ¿no?
3: Claramente todo bajo nuestra responsabilidad. Y ahí, o sea, le hacen firmar un documento donde uno dice que sí, bajo la responsabilidad de uno.
1: ¿En serio?
3: La
1: claro.
3: Que si uno se suicida o que si le pasa algo, es bajo la responsabilidad de uno. Parce, justo ese día como que fuimos, y era como jueves, viernes, no me acuerdo, y estaba el cartel de la Mega, uh-huh, un programa paranormal.
1: Ah, parce, sí,
3: yo
1: claro,
3: no sé, pero este manda en el Tres Palacios, tiene una energía muy pesada, weón. Yo compartí backstage con ese man como DJ varias veces acá en Bogotá, pero uh-huh, ese día, weón, yo lo saludé y uff, qué energía tan pesada, parce. Como, no sé, como si el man tuviera algo que lo siguiera, ¿sí me entiende? Como una sombra oscura, parce. Yo sentía una energía muy pesada en el man.
1: Pues de tanto hacer el cartel.
3: La vuelta fue que entramos, bueno, y empezaronnos a asustarnos, empezaron como a pegar las puertas, hasta que ya el susto más hijo de puta fue, hay unas escaleras, ¿sí? Y es como escaleras tipo pasillo.
1: Sí.
3: Y usted se para ahí y estábamos todos, estaban las cámaras de este programa que les dije, parce, y apuntan de una sombra, weón, de un man gigante, póngale 2 metros 10, 2 metros 20.
1: Ajá.
3: Y era un man porque era grande, weón. Pues todos nos asustamos, todos, uy, fue puta, yo no sé qué. El caso fue que subimos lentamente a ver, porque la sombra desaparece, nosotros nos vamos detrás. Y en la puerta de madera, una de las puertas de una habitación de madera, si ¿sí se ha visto que la madera tiene formas como tal, sí?
1: Sí.
3: No relieves, sino formas como tal por, ajá, dentro, ajá, como
1: beta,
3: dibujos.
1: Beta, sí, beta.
3: Parce, estaban como enfocando una puerta donde se supone que entró el ente. Y la forma de la madera, o sea, el dibujo de la madera, coge forma de cachos, weón, delante de todo el hijo de puta mundo, delante del cartel de la Mega de nosotros. Éramos como unos 8 o 9 personas ahí. Mira, qué gono. Y no solo fue ver eso, sino la energía que sentimos mientras pasaba eso. Gonorrea, weón.
1: Miren, es que
3: eso ustedes... lo mismo que ir al cementerio central, también hacían esos tours. Pero allá sí eran, yo siento que eran como fingidos, weón, porque uno iba caminando y uno escuchaba risas y maricadas así.
1: El montaje, ¿no?
3: La vuelta fue que después de que vimos que la madera se volvió así como cachos, weón, dijimos, no, vámonos ya. Ya hasta el guía dijo, no, ya esto está muy pesado. Un cachos ya es un ente demoníaco, yo no sé qué, salgamos. Parce, íbamos a salir y no podíamos abrir la puerta. Y el man, pero yo no eché seguro. Pues no hay seguro hacia afuera, no hay seguro. Y no podíamos. El caso fue que duramos como unos 15, 20 segundos intentando abrir, pero eso se sintió eterno, weón. Eterno.
2: ¿Qué? Vea por acá otra.
1: ¿Una más?
2: Sí.
1: Pero ve, Fresa, ¿se han dado cuenta que empezamos a hablar de esto y cambió como el ambiente incluso, sí, en la cabina? Sí.
2: Hasta se siente, sí, más fuerte, ¿no?
1: Sí, hay un...
2: La energía está,
1: sí,
2: más...
1: está fuerte.
2: ¿Será el color rojo? Venga, le quitamos el color. Pongamos azul, sí, esperanza. ¿No? Azul esperanza.
1: Azul esperanza.
2: No. Amarillo prosperidad, entonces. ¿Te gusta el amarillo prosperidad? ¿No?
1: No, está bien, sí, sí.
2: O blanco.
1: Esto ya cambia, incluso ahí ya, sí, cambió otra. Ya,
2: dejemos
1: ya
2: blanquito.
1: Para irnos como...
2: Ah, sí, sí, soltando ya.
1: Soltando.
2: Ya. Vea, por acá María Fernanda dice, hola chicos, ¿cómo están?
4: Hola.
2: Espero estén demasiado bien. Les quiero compartir algo que a mí me sucedió. Tengo una niña de 2 años.
1: Uh-huh.
2: A principio de año, tipo 3 de la mañana, ella se levantó pidiendo hacer chichi. Yo la senté en su silla. Ahí esperando a que ella terminara de hacer, ella me dijo, mami, la tita Memi se fue para el cielo. Y yo le dije, ¿qué? Y volvió y me repitió lo mismo. Y yo le dije, Gaby, no digas eso. Y ahora en abril mi suegra falleció. Es como si ella lo hubiera
1: presentido
2: o predicho, dice la sierva. Ay, güey, pucha.
1: Tremendo esto, ¿no?
2: ¿Ah?
4: Sí, es que esas energías...
1: Sí, sí, sí.
2: Vea, Andrés Valenzuela dice, Fresa, muchachos, ustedes que estaban hablando de eso de los amigos imaginarios, mi hijo se iba en plena oscuridad para la sala con 2 años. Ese pelado se puso a alegar como que peleó con el amiguito y la mamá del niño me dijo que fuera por él. Yo le dije que esperáramos que solucionara. Yo soy muy miedoso en eso. Y ahora el segundo hijo mío me dice, papá, mira allá. Que mire hacia allá, que esa persona no quiere jugar conmigo.
1: Ay, güey. Hay una. Es que, ¿y esa sombra detrás de Spot qué? Ay, por aquí Dios dice. Mío.
2: Ahí Spot, hoy revisate. Tóquese, Spot, tóquese.
1: Tóquese, sí.
2: Los noto asustados, dice. No, a mí sí me asusta la vuelta. A ver qué dice el Queco.
4: Oye, muchachos, no, yo en esas cosas no creía hasta esta fecha, 5 de mayo, weón, 1:45 de la mañana. Ese día, parce, apareció una tipa con la que yo tuve unos rollos, inclusive pues la pareja actual sabe, apareció insistiendo en unas cosas y no, yo la bloqueé, parce, porque una energía muy pesada. Y por la noche, parce, fue una cosa de locos, un desespero, weón, y yo sentía que me estaban ahorcando, parce, Tini, y cuando me levanto al baño, weón, me tomo esta foto y ya, parce. Y a mí se me metió que era esa vieja, parce. Me da vuelta.
2: Mira, con foto y todo, weón.
1: Con foto, esto es con pruebas.
2: Con evidencia.
1: Evidencias.
2: Claro, porque es que la mujer no le iba a creer.
1: ¡Ah! ¡Uy! Lo estaban
2: ahorcando. ¿A usted su mujer le cree que alguien en la nada
5: le hace cosas así?
2: Por eso el man tuvo que tomar fotos.
1: Sí, claro.
2: Pues,
1: imagínate cómo vas a aparecer al otro día con eso.
2: No, amor, usted lo que tuvo fue sexo salvaje, le va a decir.
5: Si lo acompaña con unos rayones en la espalda, sí.
2: No, pero es que vea. ¡Ah! 1:30 a.m. se levanta el man desesperado.
1: Claro.
2: Porque se estaba sintiendo que lo estaban ahogando. Cuando va al baño, prende la luz y se mira y vea. Ay, juepucha.
5: Uno puede autoinfringirse ese tipo de cosas.
1: Pero de esa manera, creo que no. Tiene que darse muy duro, pues.
2: Ay, ¿y a dónde que uno se puede?
1: Sí.
2: Se puede poner a.
1: Tienes que estar loco, drogado, no sé.
5: No, pues. Que una entidad te esté haciendo eso. Y que te haga infringirte daño.
2: Pues bueno, muchachos, ahí les dejamos. Ahí les dejamos a esos espíritus, no mentiras. Ahí vamos a cambiar la canción ya.
1: Ahora sí.
2: Volvimos. Ya saben, ahorita a las 12 del mediodía llega DJ.
5: No dijeron que
2: Spot.
5: No, pues.
2: No, y usted no se va a salir de sus compromisos así tan fácil.
1: No.
2: Hágame el favor, joven.
5: Que mejor desde las 7 de la mañana, mañana.
2: Hágame el favor, joven. Muchachos, recuerden que tenemos nuestra fecha de aniversario, ya está confirmada,
1: próxima
2: 4 de julio.
1: Semana.
2: Ya tenemos artistas confirmados, DJs confirmados. Y esta semanita que viene, si Dios quiere y lo permite, vamos a estar confirmando más artistas y más DJs invitados que van a estar acompañándonos a nosotros y claramente a ustedes, que son los que van a asistir a nuestra fecha.
5: Es una celebración en familia. La idea es que vamos todos.
2: Sí, que la pasemos chimba.
1: Nos vamos a parchar allá.
2: Exacto. Muchachos, no, pues nada, nos vemos el día martes, porque recuerden que el lunes es festivo. Sí. Dios los bendiga. Tomen con moderación en el partido. Disfrútesen los soles, descansen. Completica. Y nos vemos el martes, muchachos. Dios
1: feliz
2: los bendiga.
1: Feliz puente, chao.
2: Sí, señor, feliz fin de.

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